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soldado poeta paraguayo, cantor de nuestras glorias y de los bosques guaraníes y de la candorosa mujer paraguaya. 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

0: Santo Rosario del día 10 de julio. Bienvenidos todos a este momento especial de oración. Vamos a ofrecer todos nuestros misterios, todas nuestras oraciones por nuestros hermanos de Venezuela que siguen en este proceso de reconstrucción de su país y de muchas vidas. Hermanos, iniciemos abriendo el corazón al Señor y a nuestra Madre Celestial. Por la señal de la Santa Cruz, de nuestros enemigos, líbranos, Señor Dios nuestro. En el nombre del Padre, del Hijo y del Espíritu Santo. Amén. Jesús, mi Señor y Redentor, yo me arrepiento de todos los pecados que he cometido hasta hoy y me pesa de todo corazón porque con ellos he ofendido a un Dios tan bueno. Propongo firmemente no volver a pecar y confío que por tu infinita misericordia me has de conceder el perdón de mis culpas y me has de llevar a la vida eterna. Amén. Creo en Dios Padre Todopoderoso, Creador del cielo y de la tierra. Creo en Jesucristo, su único Hijo, nuestro Señor, que fue concebido por obra y gracia del Espíritu Santo. Nació de Santa María, siempre Virgen. Padeció bajo el poder de Poncio Pilato. Fue crucificado, muerto y sepultado. Descendió a los infiernos. Al tercer día resucitó de entre los muertos. Subió a los cielos y está sentado a la derecha de Dios Padre Todopoderoso. Desde allí ha de venir a juzgar a vivos y muertos. Creo en el Espíritu Santo, la Santa Iglesia Católica, la comunión de los santos, el perdón de los pecados, la resurrección de la carne y la vida eterna. Amén.
1: Los misterios que vamos a contemplar en este Santo Rosario son los misterios dolorosos. Pidámosle a nuestra Madre Santísima que nos acompañe durante esta oración, que venga sobre cada uno de nosotros a nuestros hogares. Lo ofrecemos muy especialmente por todos los niños que son maltratados, los niños abandonados, por todas las almas del purgatorio, por las personas enfermas que están solas, que necesitan compañía en estos momentos, por todas nuestras intenciones personales, por esas que hay en lo profundo de nuestro corazón, por todas las madres que están sufriendo a causa de sus hijos, por los matrimonios, para que el Señor los fortalezca. El primer misterio doloroso, la oración y la agonía de Jesús en el huerto. Mateo capítulo 26, versículo 39. Padre mío, si no es posible evitar que yo beba este cáliz de amargura, hágase tu voluntad. Palabra del Señor.
0: Gloria a ti, Señor Jesús.
1: Meditemos en este misterio. Cuando sufro, pido fortaleza a Dios a través de la oración. Confío en su voluntad. Padre nuestro que estás en el cielo, santificado sea tu nombre. Venga a nosotros tu reino, hágase tu voluntad en la tierra como en el cielo.
0: Danos hoy nuestro pan de cada día, perdona nuestras ofensas, como también nosotros perdonamos a los que nos ofenden. No nos dejes caer en la tentación y líbranos del mal. Amén.
1: Dios te salve María, llena eres de gracia, el Señor es contigo. Bendita tú eres entre todas las mujeres y bendito el fruto de tu vientre, Jesús.
0: Santa María, Madre de Dios, ruega por nosotros pecadores, ahora y en la hora de nuestra muerte. Amén.
1: Dios te salve María, llena eres de gracia, el Señor es contigo. Bendita tú eres entre todas las mujeres y bendito el fruto de tu vientre, Jesús.
0: Santa María, Madre de Dios, ruega por nosotros pecadores, ahora y en la hora de nuestra muerte. Amén.
1: Dios te salve María, llena eres de gracia. El Señor es contigo, bendita tú eres entre todas las mujeres, y bendito es el fruto de tu vientre, Jesús.
0: Santa María, Madre de Dios, ruega por nosotros pecadores, ahora y en la hora de nuestra muerte. Amén.
1: Dios te salve María, llena eres de gracia, el Señor es contigo. Bendita tú eres entre todas las mujeres y bendito el fruto de tu vientre, Jesús.
0: Santa María, Madre de Dios, ruega por nosotros pecadores, ahora y en la hora de nuestra muerte. Amén.
1: Dios te salve María, llena eres de gracia, el Señor es contigo. Bendita tú eres entre todas las mujeres y bendito el fruto de tu vientre, Jesús.
0: Santa María, Madre de Dios, ruega por nosotros pecadores, ahora y en la hora de nuestra muerte. Amén.
1: Dios te salve María, llena eres de gracia, el Señor es contigo. Bendita tú eres entre todas las mujeres y bendito el fruto de tu vientre Jesús.
0: Santa María, Madre de Dios, ruega por nosotros pecadores, ahora y en la hora de nuestra muerte. Amén.
1: Dios te salve María, llena eres de gracia, el Señor es contigo. Bendita tú eres entre todas las mujeres y bendito el fruto de tu vientre, Jesús.
0: Santa María, Madre de Dios, ruega por nosotros pecadores, ahora y en la hora de nuestra muerte. Amén.
1: Dios te salve María, llena eres de gracia, el Señor es contigo. Bendita tú eres entre todas las mujeres y bendito el fruto de tu vientre Jesús.
0: Santa María, Madre de Dios, ruega por nosotros pecadores, ahora y en la hora de nuestra muerte. Amén.
1: Dios te salve María, llena eres de gracia, el Señor es contigo. Bendita tú eres entre todas las mujeres y bendito el fruto de tu vientre, Jesús.
0: Santa María, Madre de Dios, ruega por nosotros pecadores, ahora y en la hora de nuestra muerte. Amén.
1: Dios te salve María, llena eres de gracia, el Señor es contigo. Bendita tú eres entre todas las mujeres y bendito el fruto de tu vientre, Jesús.
0: Santa María, Madre de Dios, ruega por nosotros pecadores, ahora y en la hora de nuestra muerte. Amén.
1: Gloria al Padre, al Hijo y al Espíritu Santo.
0: Como era en el principio, ahora y siempre, por los siglos de los siglos. Amén.
1: Oh mi buen Jesús, perdona nuestros pecados, líbranos del fuego del infierno, lleva al cielo a todas las almas, especialmente a las más necesitadas de tu infinita misericordia. Amén.
0: El Rosario de María nos libre de todo mal. Alabemos noche y día a la Reina Celestial. El segundo misterio doloroso es la flagelación de Jesús. Lucas capítulo 23, versículo 25. Entonces Pilato entregó a Jesús y lo azotaron. Palabra del Señor.
1: Gloria a ti, Señor Jesús.
0: Pidámosle al Señor, a través de este misterio, la gracia de saber soportar las dificultades, los momentos duros, difíciles de nuestra vida, con la misma perseverancia, con el mismo carácter y con el mismo amor con que Él soportó la flagelación. Padre nuestro que estás en el cielo, santificado sea tu nombre. Venga a nosotros tu reino, hágase tu voluntad en la tierra como en el cielo.
1: Danos hoy nuestro pan de cada día, perdona nuestras ofensas como también nosotros perdonamos a los que nos ofenden. No nos dejes caer en tentación y líbranos del mal. Amén.
0: Dios te salve María, llena eres de gracia, el Señor es contigo. Bendita tú eres entre todas las mujeres y bendito es el fruto de tu vientre, Jesús.
1: Santa María, Madre de Dios, ruega por nosotros pecadores, ahora y en la hora de nuestra muerte. Amén.
0: Dios te salve María, llena eres de gracia, el Señor es contigo. Bendita tú eres entre todas las mujeres y bendito es el fruto de tu vientre, Jesús.
1: Santa María, Madre de Dios, ruega por nosotros pecadores, ahora y en la hora de nuestra muerte. Amén.
0: Dios te salve María, llena eres de gracia, el Señor es contigo. Bendita tú eres entre todas las mujeres y bendito es el fruto de tu vientre, Jesús.
1: Santa María, Madre de Dios, ruega por nosotros pecadores, ahora y en la hora de nuestra muerte. Amén.
0: Dios te salve María, llena eres de gracia, el Señor es contigo. Bendita tú eres entre todas las mujeres y bendito es el fruto de tu vientre, Jesús.
1: Santa María, Madre de Dios, ruega por nosotros pecadores, ahora y en la hora de nuestra muerte. Amén.
0: Dios te salve María, llena eres de gracia, el Señor es contigo. Bendita tú eres entre todas las mujeres y bendito es el fruto de tu vientre, Jesús.
1: Santa María, Madre de Dios, ruega por nosotros pecadores, ahora y en la hora de nuestra muerte. Amén.
0: Dios te salve María, llena eres de gracia, el Señor es contigo. Bendita tú eres entre todas las mujeres y bendito es el fruto de tu vientre, Jesús.
1: Santa María, Madre de Dios, ruega por nosotros pecadores, ahora y en la hora de nuestra muerte. Amén.
0: Dios te salve María, llena eres de gracia, el Señor es contigo. Bendita tú eres entre todas las mujeres y bendito es el fruto de tu vientre, Jesús.
1: Santa María, Madre de Dios, ruega por nosotros pecadores, ahora y en la hora de nuestra muerte. Amén.
0: Dios te salve María, llena eres de gracia, el Señor es contigo. Bendita tú eres entre todas las mujeres y bendito es el fruto de tu vientre, Jesús.
1: Santa María, Madre de Dios, ruega por nosotros pecadores, ahora y en la hora de nuestra muerte. Amén.
0: Dios te salve María, llena eres de gracia, el Señor es contigo. Bendita tú eres entre todas las mujeres y bendito es el fruto de tu vientre, Jesús.
1: Santa María, Madre de Dios, ruega por nosotros pecadores, ahora y en la hora de nuestra muerte. Amén.
0: Dios te salve María, llena eres de gracia, el Señor es contigo. Bendita tú eres entre todas las mujeres y bendito es el fruto de tu vientre, Jesús.
1: Santa María, Madre de Dios, ruega por nosotros pecadores, ahora y en la hora de nuestra muerte. Amén.
0: Gloria al Padre, al Hijo y al Espíritu Santo.
1: Como era en el principio, ahora y siempre, por los siglos de los siglos. Amén.
0: Oh mi buen Jesús, perdona nuestros pecados. Líbranos del fuego del infierno. Lleva al cielo a todas las almas, especialmente a las más necesitadas de tu infinita misericordia. Amén. El Rosario de María nos libre de todo mal. Alabemos noche y día a la Reina Celestial.
1: El tercer misterio, la coronación de espinas. Mateo capítulo 27, versículo 29. Colocaron en su cabeza una corona que habían trenzado con espinas, y en la mano derecha una caña. Palabra del Señor.
0: Gloria a ti, Señor Jesús.
1: Pidámosle a Jesús mediante este misterio que nos dé la gracia de tener unos pensamientos puros, humildes, como los de Él. Padre nuestro que estás en el cielo, santificado sea tu nombre. Venga a nosotros tu reino, hágase tu voluntad en la tierra como en el cielo.
0: Danos hoy nuestro pan de cada día, perdona nuestras ofensas como también nosotros perdonamos a los que nos ofenden. No nos dejes caer en la tentación y líbranos del mal. Amén.
1: Dios te salve María, llena eres de gracia, el Señor es contigo. Bendita tú eres entre todas las mujeres y bendito el fruto de tu vientre Jesús.
0: Santa María, Madre de Dios, ruega por nosotros pecadores, ahora y en la hora de nuestra muerte. Amén.
1: Dios te salve María, llena eres de gracia, el Señor es contigo. Bendita tú eres entre todas las mujeres y bendito el fruto de tu vientre Jesús.
0: Santa María, Madre de Dios, ruega por nosotros pecadores, ahora y en la hora de nuestra muerte. Amén.
1: Dios te salve María, llena eres de gracia, el Señor es contigo. Bendita tú eres entre todas las mujeres y bendito el fruto de tu vientre Jesús.
0: Santa María, Madre de Dios, ruega por nosotros pecadores, ahora y en la hora de nuestra muerte. Amén.
1: Dios te salve María, llena eres de gracia, el Señor es contigo. Bendita tú eres entre todas las mujeres y bendito el fruto de tu vientre Jesús.
0: Santa María, Madre de Dios, ruega por nosotros pecadores, ahora y en la hora de nuestra muerte. Amén.
1: Dios te salve María, llena eres de gracia, el Señor es contigo. Bendita tú eres entre todas las mujeres y bendito el fruto de tu vientre Jesús.
0: Santa María, Madre de Dios, ruega por nosotros pecadores, ahora y en la hora de nuestra muerte. Amén.
1: Dios te salve María, llena eres de gracia, el Señor es contigo. Bendita tú eres entre todas las mujeres y bendito el fruto de tu vientre Jesús.
0: Santa María, Madre de Dios, ruega por nosotros pecadores, ahora y en la hora de nuestra muerte. Amén.
1: Dios te salve María, llena eres de gracia, el Señor es contigo. Bendita tú eres entre todas las mujeres y bendito el fruto de tu vientre Jesús.
0: Santa María, Madre de Dios, ruega por nosotros pecadores, ahora y en la hora de nuestra muerte. Amén.
1: Dios te salve María, llena eres de gracia, el Señor es contigo. Bendita tú eres entre todas las mujeres y bendito el fruto de tu vientre Jesús.
0: Santa María, Madre de Dios, ruega por nosotros pecadores, ahora y en la hora de nuestra muerte. Amén.
1: Dios te salve María, llena eres de gracia, el Señor es contigo. Bendita tú eres entre todas las mujeres y bendito el fruto de tu vientre, Jesús.
0: Santa María, Madre de Dios, ruega por nosotros pecadores, ahora y en la hora de nuestra muerte. Amén.
1: Dios te salve María, llena eres de gracia, el Señor es contigo. Bendita tú eres entre todas las mujeres y bendito el fruto de tu vientre, Jesús.
0: Santa María, Madre de Dios, ruega por nosotros pecadores, ahora y en la hora de nuestra muerte. Amén.
1: Gloria al Padre, al Hijo y al Espíritu Santo.
0: Como era en el principio, ahora y siempre, por los siglos de los siglos. Amén.
1: Oh mi buen Jesús, perdona nuestros pecados, líbranos del fuego del infierno, lleva al cielo a todas las almas, especialmente a las más necesitadas de tu infinita misericordia. Amén.
0: El Rosario de María nos libre de todo mal, alabemos noche y día a la Reina Celestial. El cuarto misterio doloroso es Jesús con la cruz a cuestas. Juan capítulo 19, versículo 17. Él mismo llevaba la cruz a cuestas. Palabra del Señor.
1: Gloria a ti, Señor Jesús.
0: Pidámosle al Señor, a través de este misterio, que nos dé la paciencia para saber soportar la cruz de cada día y la valentía para poder cargarla y hacernos responsables de ella. Padre nuestro que estás en el cielo, santificado sea tu nombre. Venga a nosotros tu reino, hágase tu voluntad en la tierra como en el cielo.
1: Danos hoy nuestro pan de cada día, perdona nuestras ofensas como también nosotros perdonamos a los que nos ofenden. No nos dejes caer en tentación y líbranos del mal. Amén.
0: Dios te salve María, llena eres de gracia, el Señor es contigo. Bendita tú eres entre todas las mujeres y bendito es el fruto de tu vientre, Jesús.
1: Santa María, Madre de Dios, ruega por nosotros pecadores, ahora y en la hora de nuestra muerte. Amén.
0: Dios te salve María, llena eres de gracia, el Señor es contigo. Bendita tú eres entre todas las mujeres y bendito es el fruto de tu vientre, Jesús.
1: Santa María, Madre de Dios, ruega por nosotros pecadores, ahora y en la hora de nuestra muerte. Amén.
0: Dios te salve María, llena eres de gracia, el Señor es contigo. Bendita tú eres entre todas las mujeres y bendito es el fruto de tu vientre, Jesús.
1: Santa María, Madre de Dios, ruega por nosotros pecadores, ahora y en la hora de nuestra muerte. Amén.
0: Dios te salve María, llena eres de gracia, el Señor es contigo. Bendita tú eres entre todas las mujeres y bendito es el fruto de tu vientre, Jesús.
1: Santa María, Madre de Dios, ruega por nosotros pecadores, ahora y en la hora de nuestra muerte. Amén.
0: Dios te salve María, llena eres de gracia, el Señor es contigo. Bendita tú eres entre todas las mujeres y bendito es el fruto de tu vientre, Jesús.
1: Santa María, Madre de Dios, ruega por nosotros pecadores, ahora y en la hora de nuestra muerte. Amén.
0: Dios te salve María, llena eres de gracia, el Señor es contigo. Bendita tú eres entre todas las mujeres y bendito es el fruto de tu vientre, Jesús.
1: Santa María, Madre de Dios, ruega por nosotros pecadores, ahora y en la hora de nuestra muerte. Amén.
0: Dios te salve María, llena eres de gracia, el Señor es contigo. Bendita tú eres entre todas las mujeres y bendito es el fruto de tu vientre, Jesús.
1: Santa María, Madre de Dios, ruega por nosotros pecadores, ahora y en la hora de nuestra muerte. Amén.
0: Dios te salve María, llena eres de gracia, el Señor es contigo. Bendita tú eres entre todas las mujeres y bendito es el fruto de tu vientre, Jesús.
1: Santa María, Madre de Dios, ruega por nosotros pecadores, ahora y en la hora de nuestra muerte. Amén.
0: Dios te salve María, llena eres de gracia, el Señor es contigo. Bendita tú eres entre todas las mujeres y bendito es el fruto de tu vientre, Jesús.
1: Santa María, Madre de Dios, ruega por nosotros pecadores, ahora y en la hora de nuestra muerte. Amén.
0: Dios te salve María, llena eres de gracia, el Señor es contigo. Bendita tú eres entre todas las mujeres y bendito es el fruto de tu vientre, Jesús.
1: Santa María, Madre de Dios, ruega por nosotros pecadores, ahora y en la hora de nuestra muerte. Amén.
0: Gloria al Padre, al Hijo y al Espíritu Santo.
1: Como era en el principio, ahora y siempre, por los siglos de los siglos. Amén. Oh mi buen Jesús, perdona nuestros pecados. Líbranos del fuego del infierno. Lleva al cielo a todas las almas, especialmente a las más necesitadas de tu infinita misericordia. Amén. El Rosario de María nos libre de todo mal. Alabemos noche y día a la Reina Celestial. El quinto y último misterio doloroso, la crucifixión y muerte de Jesús. Lucas capítulo 23, versículo 46. Y Jesús, con fuerte voz dijo, Padre, en tus manos encomiendo mi espíritu. Palabra del Señor.
0: Gloria a ti, Señor Jesús.
1: Pidamos mediante este misterio tener la fidelidad que tuvo Juan y María al pie de la cruz, que podamos siempre serle fiel a Jesús, incluso en las persecuciones. Padre nuestro que estás en el cielo, santificado sea tu nombre. Venga a nosotros tu reino, hágase tu voluntad en la tierra como en el cielo.
0: Danos hoy nuestro pan de cada día, perdona nuestras ofensas como también nosotros perdonamos a los que nos ofenden. No nos dejes caer en la tentación y líbranos del mal. Amén.
1: Dios te salve María, llena eres de gracia, el Señor es contigo. Bendita tú eres entre todas las mujeres y bendito el fruto de tu vientre, Jesús.
0: Santa María, Madre de Dios, ruega por nosotros pecadores, ahora y en la hora de nuestra muerte. Amén.
1: Dios te salve María, llena eres de gracia. El Señor es contigo, bendita tú eres entre todas las mujeres y bendito es el fruto de tu vientre, Jesús.
0: Santa María, Madre de Dios, ruega por nosotros pecadores, ahora y en la hora de nuestra muerte. Amén.
1: Dios te salve María, llena eres de gracia, el Señor es contigo. Bendita tú eres entre todas las mujeres y bendito el fruto de tu vientre, Jesús.
0: Santa María, Madre de Dios, ruega por nosotros pecadores, ahora y en la hora de nuestra muerte. Amén.
1: Dios te salve María, llena eres de gracia, el Señor es contigo. Bendita tú eres entre todas las mujeres y bendito el fruto de tu vientre, Jesús.
0: Santa María, Madre de Dios, ruega por nosotros pecadores, ahora y en la hora de nuestra muerte. Amén.
1: Dios te salve María, llena eres de gracia, el Señor es contigo. Bendita tú eres entre todas las mujeres y bendito el fruto de tu vientre, Jesús.
0: Santa María, Madre de Dios, ruega por nosotros pecadores, ahora y en la hora de nuestra muerte. Amén.
1: Dios te salve María, llena eres de gracia, el Señor es contigo. Bendita tú eres entre todas las mujeres y bendito el fruto de tu vientre, Jesús.
0: Santa María, Madre de Dios, ruega por nosotros pecadores, ahora y en la hora de nuestra muerte. Amén.
1: Dios te salve María, llena eres de gracia, el Señor es contigo. Bendita tú eres entre todas las mujeres y bendito el fruto de tu vientre, Jesús.
0: Santa María, Madre de Dios, ruega por nosotros pecadores, ahora y en la hora de nuestra muerte. Amén.
1: Dios te salve María, llena eres de gracia, el Señor es contigo. Bendita tú eres entre todas las mujeres y bendito el fruto de tu vientre, Jesús.
0: Santa María, Madre de Dios, ruega por nosotros pecadores, ahora y en la hora de nuestra muerte. Amén.
1: Dios te salve María, llena eres de gracia, el Señor es contigo. Bendita tú eres entre todas las mujeres y bendito el fruto de tu vientre, Jesús.
0: Santa María, Madre de Dios, ruega por nosotros pecadores, ahora y en la hora de nuestra muerte. Amén.
1: Dios te salve María, llena eres de gracia, el Señor es contigo. Bendita tú eres entre todas las mujeres y bendito el fruto de tu vientre, Jesús.
0: Santa María, Madre de Dios, ruega por nosotros pecadores, ahora y en la hora de nuestra muerte. Amén.
1: Gloria al Padre, al Hijo y al Espíritu Santo.
0: Como era en el principio, ahora y siempre, por los siglos de los siglos. Amén.
1: Oh mi buen Jesús, perdona nuestros pecados. líbranos del fuego del infierno. Lleva al cielo a todas las almas, especialmente a las más necesitadas de tu infinita misericordia. Amén. El Rosario de María nos libre de todo mal. Alabemos noche y día a la Reina Celestial.
0: Ofrecemos estas oraciones por nuestro querido Papa León, por la Santa Iglesia Católica, por todos los ministros, por todos los sacerdotes, por todos los religiosos. Padre nuestro que estás en el cielo, santificado sea tu nombre. Venga a nosotros tu reino, hágase tu voluntad en la tierra como en el cielo.
1: Danos hoy nuestro pan de cada día, perdona nuestras ofensas como también nosotros perdonamos a los que nos ofenden. No nos dejes caer en tentación y líbranos del mal. Amén.
0: Dios te salve María, llena eres de gracia, el Señor es contigo. Bendita tú eres entre todas las mujeres y bendito es el fruto de tu vientre, Jesús.
1: Santa María, Madre de Dios, ruega por nosotros pecadores, ahora y en la hora de nuestra muerte. Amén.
0: Gloria al Padre, al Hijo y al Espíritu Santo.
1: Como era en el principio, ahora y siempre, por los siglos de los siglos. Amén. Letanías. Señor, ten piedad.
0: Señor, ten piedad.
1: Cristo, ten piedad.
0: Cristo, ten piedad.
1: Señor, ten piedad.
0: Señor, ten piedad.
1: Cristo, óyenos.
0: Cristo, óyenos.
1: Cristo, escúchanos.
0: Cristo, escúchanos.
1: Dios Padre Celestial,
0: ten misericordia de nosotros.
1: Dios Hijo Redentor del mundo,
0: ten misericordia de nosotros.
1: Dios Espíritu Santo,
0: ten misericordia de nosotros.
1: Trinidad Santa, un solo Dios,
0: ten misericordia de nosotros.
1: Santa María,
0: ruega por nosotros.
1: Santa Madre de Dios,
0: ruega por nosotros.
1: Santa Virgen de las Vírgenes,
0: ruega por nosotros.
1: Madre de Cristo,
0: ruega por nosotros.
1: Madre de la Iglesia,
0: ruega por nosotros.
1: Madre de la Divina Gracia,
0: ruega por nosotros.
1: Madre Purísima,
0: ruega por nosotros.
1: Madre Castísima,
0: ruega por nosotros.
1: Madre Siempre Virgen,
0: ruega por nosotros.
1: Madre Inmaculada,
0: ruega por nosotros.
1: Madre Amable,
0: ruega por nosotros.
1: Madre Admirable,
0: ruega por nosotros.
1: Madre del Buen Consejo,
0: ruega por nosotros.
1: Madre del Creador,
0: ruega por nosotros.
1: Madre del Salvador,
0: ruega por nosotros.
1: Virgen Prudentísima,
0: ruega por nosotros.
1: Virgen Digna de Veneración,
0: ruega por nosotros.
1: Virgen Digna de Alabanza,
0: ruega por nosotros.
1: Virgen Poderosa,
0: ruega por nosotros.
1: Virgen Clemente,
0: ruega por nosotros.
1: Virgen Fiel,
0: ruega por nosotros.
1: Espejo de Justicia,
0: ruega por nosotros.
1: Trono de la Sabiduría,
0: ruega por nosotros.
1: Causa de nuestra Alegría,
0: ruega por nosotros.
1: Vaso Espiritual,
0: ruega por nosotros.
1: Vaso Digno de Honor,
0: ruega por nosotros.
1: Vaso Insigne de Devoción,
0: ruega por nosotros.
1: Rosa Mística,
0: ruega por nosotros.
1: Torre de David,
0: ruega por nosotros.
1: Torre de Marfil,
0: ruega por nosotros.
1: Casa de Oro,
0: ruega por nosotros.
1: Arca de la Alianza,
0: ruega por nosotros.
1: Puerta del Cielo,
0: ruega por nosotros.
1: Estrella de la Mañana,
0: ruega por nosotros.
1: Salud de los Enfermos,
0: ruega por nosotros.
1: Refugio de los Pecadores,
0: ruega por nosotros.
1: Consuelo de los Migrantes,
0: ruega por nosotros.
1: Consoladora de los Afligidos,
0: ruega por nosotros.
1: Auxilio de los Cristianos,
0: ruega por nosotros.
1: Reina de los Ángeles,
0: ruega por nosotros.
1: Reina de los Patriarcas,
0: ruega por nosotros.
1: Reina de los Profetas,
0: ruega por nosotros.
1: Reina de los Apóstoles,
0: ruega por nosotros.
1: Reina de los Mártires,
0: ruega por nosotros.
1: Reina de los Confesores,
0: ruega por nosotros.
1: Reina de las Vírgenes,
0: ruega por nosotros.
1: Reina de todos los Santos,
0: ruega por nosotros.
1: Reina concebida sin pecado original,
0: ruega por nosotros.
1: Reina asunta a los cielos,
0: ruega por nosotros.
1: Reina del Santísimo Rosario,
0: ruega por nosotros.
1: Reina de la Familia,
0: ruega por nosotros.
1: Reina de la Paz,
0: ruega por nosotros.
1: Cordero de Dios que quitas el pecado del mundo,
0: perdónanos, Señor.
1: Cordero de Dios que quitas el pecado del mundo,
0: escúchanos, Señor.
1: Cordero de Dios que quitas el pecado del mundo.
0: Ten misericordia de nosotros.
1: Ruega por nosotros, Santa Madre de Dios.
0: Para que seamos dignos de alcanzar las promesas de nuestro Señor Jesucristo. Amén. Amén. Salve. Dios te salve, Reina y Madre de Misericordia, vida, dulzura y esperanza nuestra, Dios te salve. A ti clamamos los desterrados hijos de Eva, a ti suspiramos gimiendo y llorando en este valle de lágrimas. Ea pues, Señora abogada nuestra, vuelve a nosotros esos tus ojos misericordiosos, y después de este destierro muéstranos a Jesús, fruto bendito de tu vientre. Oh clemente, oh piadosa, oh dulce Virgen María, ruega por nosotros, Santa Madre de Dios.
1: Para que seamos dignos de alcanzar las promesas de nuestro Señor Jesucristo. Amén. Amén.
0: San Miguel Arcángel, defiéndenos en la pelea. Sé nuestro amparo contra la maldad y las acechanzas del demonio. Reprímele, oh Dios, como rendidamente te lo suplicamos. Y tú, oh príncipe de las milicias celestiales, armado del poder divino, precipita al infierno a Satanás y a todos los espíritus malignos que para la perdición de las almas vagan por el mundo. Amén. Contigo voy, Virgen pura, y en tu poder voy confiado, pues yendo de ti amparado, mi alma volverá segura. Dulce Madre, no te alejes, tu vista de nosotros no apartes. Ven con nosotros a todas partes y solos nunca nos dejes. Y ya que nos amas tanto como verdadera Madre, haz que nos bendiga el Padre, el Hijo y el Espíritu Santo. Amén. Muchas gracias, queridos hermanos, por acompañarnos en este día en el rezo del Santo Rosario Bíblico. Los invitamos a que nos sigan acompañando en la Lección Divina. Allí meditamos todos los días el Evangelio que nos propone nuestra Santa Iglesia Católica. Que la gracia del Señor los acompañe hoy y siempre, que tengan un maravilloso día, y recuerden que todos unidos en oración somos Sacrosantum Católico. Bendiciones.
2: Expiraste, Jesús, pero la fuente de vida brotó para las almas, y el mar de misericordia se abrió para el mundo entero. Oh fuente de vida, insondable misericordia divina, abarca al mundo entero y derrámate sobre nosotros.
3: A las tres, ruega por mí misericordia, en especial para los pecadores, y aunque solo sea por un brevísimo momento, sumérgete en mi pasión, especialmente en mi abandono en el momento de mi agonía. Esta es la hora de la gran misericordia para el mundo entero. Te permitiré penetrar en mi tristeza mortal. En esta hora, nada le será negado al alma que lo pida por los méritos de mi pasión. Cuantas veces oigas el reloj dando las tres, sumérgete totalmente en mi misericordia, adorándola y glorificándola. Suplica su omnipotencia para el mundo entero y especialmente para los pobres pecadores, ya que en ese momento se abrió de par en par para cada alma. En esa hora puedes obtener todo lo que pides para ti y para los demás. En esa hora se estableció la gracia para el mundo entero. La misericordia triunfó sobre la justicia. Reza incesantemente esta coronilla que te he enseñado. Quien quiera que la rece, recibirá gran misericordia a la hora de la muerte. Hasta el pecador más empedernido, si reza esta coronilla una sola vez, recibirá la gracia de mi misericordia infinita. En el nombre del Padre, y del Hijo, y del Espíritu Santo.
4: Amén.
3: Padre nuestro que estás en el cielo, santificado sea tu nombre. Venga a nosotros tu reino, hágase tu voluntad en la tierra como en el cielo.
2: Danos hoy nuestro pan de cada día. Perdona nuestras ofensas, como también nosotros perdonamos a los que nos ofenden. No nos dejes caer en tentación, y líbranos del mal.
3: Dios te salve María, llena eres de gracia. El Señor es contigo, bendita tú eres entre todas las mujeres, y bendito es el fruto de tu vientre, Jesús.
2: Santa María, Madre de Dios, ruega por nosotros pecadores, ahora y en la hora de nuestra muerte. Amén.
3: Creo en Dios Padre Todopoderoso, Creador del cielo y de la tierra. Creo en Jesucristo, su único Hijo, nuestro Señor, que fue concebido por obra y gracia del Espíritu Santo. Nació de Santa María Virgen, padeció bajo el poder de Poncio Pilatos, fue crucificado, muerto y sepultado, descendió a los infiernos, al tercer día resucitó de entre los muertos, subió a los cielos y está sentado a la derecha de Dios, Padre Todopoderoso. Desde allí ha de venir a juzgar a vivos y muertos. Creo en el Espíritu Santo, la Santa Iglesia Católica, la comunión de los santos, el perdón de los pecados, la resurrección de la carne y la vida eterna. Amén.
2: Padre eterno, te ofrezco el cuerpo y la sangre, el alma y la divinidad de tu amadísimo Hijo, nuestro Señor Jesucristo, como propiciación de nuestros pecados y los del mundo entero.
3: Por su dolorosa pasión,
2: ten misericordia de nosotros y del mundo entero.
3: Por su dolorosa pasión,
2: ten misericordia de nosotros y del mundo entero.
3: Por su dolorosa pasión,
2: ten misericordia de nosotros y del mundo entero.
3: Por su dolorosa pasión,
2: ten misericordia de nosotros y del mundo entero.
3: Por su dolorosa pasión,
2: ten misericordia de nosotros y del mundo entero.
3: Por su dolorosa pasión,
2: ten misericordia de nosotros y del mundo entero.
3: Por su dolorosa pasión,
2: ten misericordia de nosotros y del mundo entero.
3: Por su dolorosa pasión,
2: ten misericordia de nosotros y del mundo entero.
3: Por su dolorosa pasión,
2: ten misericordia de nosotros y del mundo entero.
3: Por su dolorosa pasión,
2: ten misericordia de nosotros y del mundo entero. Padre eterno, te ofrezco el cuerpo y la sangre, el alma y la divinidad de tu amadísimo Hijo, nuestro Señor Jesucristo, como propiciación de nuestros pecados y los del mundo entero.
3: Por su dolorosa pasión,
2: ten misericordia de nosotros y del mundo entero.
3: Por su dolorosa pasión,
2: ten misericordia de nosotros y del mundo entero.
3: Por su dolorosa pasión,
2: ten misericordia de nosotros y del mundo entero.
3: Por su dolorosa pasión,
2: ten misericordia de nosotros y del mundo entero.
3: Por su dolorosa pasión,
2: ten misericordia de nosotros y del mundo entero.
3: Por su dolorosa pasión,
2: ten misericordia de nosotros y del mundo entero.
3: Por su dolorosa pasión,
2: ten misericordia de nosotros y del mundo entero.
3: Por su dolorosa pasión,
2: ten misericordia de nosotros y del mundo entero.
3: Por su dolorosa pasión,
2: ten misericordia de nosotros y del mundo entero.
3: Por su dolorosa pasión,
2: ten misericordia de nosotros y del mundo entero. Padre eterno, te ofrezco el cuerpo y la sangre, el alma y la divinidad de tu amadísimo Hijo, nuestro Señor Jesucristo, como propiciación de nuestros pecados y los del mundo entero.
3: Por su dolorosa pasión,
2: ten misericordia de nosotros y del mundo entero.
3: Por su dolorosa pasión,
2: ten misericordia de nosotros y del mundo entero.
3: Por su dolorosa pasión,
2: ten misericordia de nosotros y del mundo entero.
3: Por su dolorosa pasión,
2: ten misericordia de nosotros y del mundo entero.
3: Por su dolorosa pasión,
2: ten misericordia de nosotros y del mundo entero.
3: Por su dolorosa pasión,
2: ten misericordia de nosotros y del mundo entero.
3: Por su dolorosa pasión,
2: ten misericordia de nosotros y del mundo entero.
3: Por su dolorosa pasión,
2: ten misericordia de nosotros y del mundo entero.
3: Por su dolorosa pasión,
2: ten misericordia de nosotros y del mundo entero.
3: por su dolorosa pasión,
2: ten misericordia de nosotros y del mundo entero. Padre eterno, te ofrezco el cuerpo y la sangre, el alma y la divinidad de tu amadísimo Hijo, nuestro Señor Jesucristo, como propiciación de nuestros pecados y los del mundo entero.
3: Por su dolorosa pasión,
2: ten misericordia de nosotros y del mundo entero.
3: Por su dolorosa pasión,
2: ten misericordia de nosotros y del mundo entero.
3: Por su dolorosa pasión,
2: ten misericordia de nosotros y del mundo entero.
3: Por su dolorosa pasión,
2: ten misericordia de nosotros y del mundo entero.
3: Por su dolorosa pasión,
2: ten misericordia de nosotros y del mundo entero.
3: Por su dolorosa pasión,
2: ten misericordia de nosotros y del mundo entero.
3: Por su dolorosa pasión,
2: ten misericordia de nosotros y del mundo entero.
3: Por su dolorosa pasión,
2: ten misericordia de nosotros y del mundo entero.
3: Por su dolorosa pasión,
2: ten misericordia de nosotros y del mundo entero.
3: Por su dolorosa pasión,
2: ten misericordia de nosotros y del mundo entero. Padre eterno, te ofrezco el cuerpo y la sangre, el alma y la divinidad de tu amadísimo Hijo, nuestro Señor Jesucristo, como propiciación de nuestros pecados y los del mundo entero.
3: Por su dolorosa pasión,
2: ten misericordia de nosotros y del mundo entero.
3: Por su dolorosa pasión,
2: ten misericordia de nosotros y del mundo entero.
3: Por su dolorosa pasión,
2: ten misericordia de nosotros y del mundo entero.
3: Por su dolorosa pasión,
2: ten misericordia de nosotros y del mundo entero.
3: Por su dolorosa pasión,
2: ten misericordia de nosotros y del mundo entero.
3: Por su dolorosa pasión,
2: ten misericordia de nosotros y del mundo entero.
3: Por su dolorosa pasión,
2: ten misericordia de nosotros y del mundo entero.
3: Por su dolorosa pasión,
2: ten misericordia de nosotros y del mundo entero.
3: Por su dolorosa pasión,
2: ten misericordia de nosotros y del mundo entero.
3: Por su dolorosa pasión,
2: ten misericordia de nosotros y del mundo entero.
3: Santo Dios, Santo fuerte, Santo inmortal,
2: ten piedad de nosotros y del mundo entero.
3: Santo Dios, Santo fuerte, Santo inmortal,
2: ten piedad de nosotros y del mundo entero.
3: Santo Dios, Santo fuerte, Santo inmortal,
2: ten piedad de nosotros y del mundo entero.
3: Oh sangre y agua que brotaste del corazón de Jesús como una fuente de misericordia para nosotros,
2: en ti confío. El amor de Dios es la flor y la misericordia es el fruto. Que el alma que duda medite estas consideraciones sobre la divina misericordia y se haga confiada.
3: Misericordia divina que brota del seno del Padre,
2: en ti confío.
3: Misericordia divina, supremo atributo de Dios,
2: en ti confío.
3: Misericordia divina, misterio incomprensible,
2: en ti confío.
3: Misericordia divina, fuente que brota del misterio de la Santísima Trinidad,
2: en ti confío.
3: Misericordia divina, insondable para todo entendimiento humano o angélico,
2: en ti confío.
3: Misericordia divina de donde brotan toda vida y felicidad,
2: en ti confío.
3: Misericordia divina, más sublime que los cielos,
2: en ti confío.
3: Misericordia divina, fuente de milagros y maravillas,
2: en ti confío.
3: Misericordia divina, que abarca todo el universo,
2: en ti confío.
3: Misericordia divina, que baja al mundo en la persona del Verbo encarnado,
2: en ti confío.
3: Misericordia divina que emanó de la herida abierta del corazón de Jesús,
2: en ti confío.
3: Misericordia divina encerrada en el corazón de Jesús para nosotros y especialmente para los pecadores,
2: en ti confío.
3: Misericordia divina impenetrable en la institución de la Sagrada Hostia,
2: en ti confío.
3: Misericordia divina en la institución de la Santa Iglesia,
2: en ti confío.
3: Misericordia divina en el Santo Sacramento del Bautismo,
2: en ti confío.
3: Misericordia divina en nuestra justificación por Jesucristo,
2: en ti confío.
3: Misericordia divina que nos acompaña durante toda la vida,
2: en ti confío.
3: Misericordia divina que nos abraza especialmente a la hora de la muerte,
2: en ti confío.
3: Misericordia divina que nos otorga la vida inmortal,
2: en ti confío.
3: Misericordia divina que nos acompaña en cada momento de nuestra vida,
2: en ti confío.
3: Misericordia divina que nos protege del fuego infernal,
2: en ti confío.
3: Misericordia divina en la conversión de los pecadores empedernidos,
2: en ti confío.
3: Misericordia divina, asombro para los ángeles, incomprensible para los santos,
2: en ti confío.
3: Misericordia divina, insondable en todos los misterios de Dios,
2: en ti confío.
3: Misericordia divina, que nos rescata de toda miseria,
2: en ti confío.
3: Misericordia divina, fuente de nuestra felicidad y deleite,
2: en ti confío.
3: Misericordia divina, que de la nada nos llamó a la existencia,
2: en ti confío.
3: Misericordia divina, que abarca todas las obras de sus manos,
2: en ti confío.
3: Misericordia divina, corona de todas las obras de Dios,
2: en ti confío.
3: Misericordia divina, en la que estamos todos sumergidos,
2: en ti confío.
3: Misericordia divina, dulce consuelo para los corazones angustiados,
2: en ti confío.
3: Misericordia divina, única esperanza de las almas desesperadas,
2: en ti confío.
3: Misericordia divina, remanso de corazones, paz ante el temor,
2: en ti confío.
3: Misericordia divina, gozo y éxtasis de las almas santas,
2: en ti confío.
3: Misericordia divina, que infunde esperanza, perdida ya toda esperanza,
2: en ti confío.
3: Oh Dios eterno, en quien la misericordia es infinita y el tesoro de compasión inagotable, vuelve a nosotros tu mirada bondadosa y aumenta tu misericordia en nosotros, para que en momentos difíciles no nos desesperemos ni nos desalentemos, sino que con gran confianza nos sometamos a tu santa voluntad, que es el amor y la misericordia mismos.
2: Amén.
3: En el nombre del Padre, y del Hijo, y del Espíritu Santo.
2: Amén.
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6: Son las 5 de la madrugada y 59 minutos.
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En nombre del Padre, del Hijo y del Espíritu Santo. Amén. Te agradecemos, Señor, por tus hijos que se dedican a esta labor de la comunicación. Bendícelos, bendice este estudio, las personas que trabajan, bendice todos los objetos que ellos utilizan, bendice las personas que vienen en este lugar. También derrama tu bendición sobre la audiencia, sobre aquellas personas que son fieles a esta radio, sobre los enfermos, sobre aquellas personas que nos están escuchando en este momento, y que tu bendición siempre nos conceda sabiduría, ilumine nuestra mente para elegir siempre el buen camino, que pueda fortalecernos para que podamos ser personas que puedan cumplir tu voluntad. Bendice también, Señor, nuestra memoria, para que seamos agradecidos con todo lo que tú haces por nosotros, y que tu bendición descienda sobre todos ustedes, sobre los que escuchan, sobre los que están aquí, sobre las casas, las familias, sobre todo Pedro Juan, en el nombre del Padre, del Hijo y del Espíritu Santo. Amén.

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0: reindeer.
1: Pepo, aquel lo dulce de leche, cuera.
2: Locura.
3: Hola, hola, hola, hola, hola, hola, hola, hola, ¿qué tal? ¿Cómo están? Muy, pero muy buenos días. Bienvenidos, bienvenidos. Estamos arrancando una nueva edición del programa El Radar a través de la 103.3 Radio Grande FM. Ahí está el mensaje, compañero. Señor. Ricardo, como todas las mañanas. Ya, pues, aquí dulce de leche.
4: ¡Excelente!
3: Se la mesa, pues, agregó saludar a Ricardo. Informal, informal.
4: Así mismo.
3: ¿Qué tal amaneciste, Ricardo, hoy? Agrio, un poco agrio, espeso. ¿Cómo estás vos? Oscuro. ¿Ganó tu equipo ya? ¿Ganó tu equipo ayer? Me da ina. Mi descendiente de Camerún, escuela, me va a pegar en vaina.
4: ¿Qué?
3: Pero, no. Los achocolatados. Sensibles. No te... Bueno, avanza Francia, Marruecos, ni ahí se da, ni no mofinicio, cara, Marruecos, ni pisa los talones de nuestra querida selección, o sea, la oñe planta la yaico ahí, solo una pandilla de, bueno, ahí nomás ni han a tipo, y pues si llegué a FIFA, y no voy a decir si le pago, y güey, oye, malo, y estaba, oye, pues, y no, hasta Judas cae porque se hizo un papel ahora de problema, y no, pero antes, no me voy a decir, pa' y güey. Alto paganismo, ¿eh? Más Cucu clama, tú venías a confundir más los mitad, ¿verdad? Los vas a pegar ahora en Mbappé, Nanga.
4: ¡Dios mío!
3: Camba Kai. Mbappé Kai, Juan. Bueno, saludo a la gente que está conectado en estos momentos, aquellos que están desde temprano, nuestros queridos oyentes tempraneros. Pues he tenido de oyente Ricardo, el doctor Ayala, por ejemplo, quien es uno de los madrugadores y que nos escucha también, decía... Oye, pues, o bromea y misen, la al estilo tu radio, ojo, está la energía, ojo, y mete energía, yo me quedas a ver el estilo de radio, a veces, apeado ahí. Oye, tal ya, Pablo, ¿dónde debe radio? Oye, corta, a Teurón, ¿dónde debe corta para ahí? Y no, es ni culpa nuestra, ¿verdad? Pero una vez más, así mismo ya. Por eso agradecemos a Dios Todopoderoso y la Ande por salir al aire. Estamos agradeciendo por poder estar en contacto con la audiencia.

0: audiencia, está conectada con la audiencia.
1: Erema.
0: Upeche y Tesaguino. Bueno, saludos a aquellos que nos están escuchando desde temprano, los que están en sintonía desde otros rincones del orbe, en cualquier otro punto de nuestro planeta, a través de urunderiofm.com.py, compatriotas, no compatriotas también, que sintonizan la radio para escuchar la 103.3 y lo que ocurre en una zona fronteriza entre Paraguay y Brasil. Está en la olla pisacaña, donde es atento, está solo para conocer las noticias en zonas de frontera. Muy bien, muchas gracias por la sintonía de habla hispana, ¿verdad? Gente que escucha desde Colombia, México, Panamá, gracias, gracias. Y los compatriotas dispersos por todo el mundo, lógicamente, ¿verdad? Aquellos que están en otros continentes, en europeo, asiático, africano, oceánico, Norteamérica, vayan a otro continente, el mismo continente, y los países del Cono Sur. Gracias por elegirnos, gracias por sintonizar la 103.3 Radio Urunderi FM. 18 grados de temperatura tenemos actualmente en Pedro Juan Caballero, cielo mayormente despejado. Hoy se prevé una linda jornada, así como fue ayer también, un lindo día.
2: Así mismo es.
0: Una mañana fresca, una mañana fría, fresca, y luego por la tarde se volvió un poco cálida. La jornada se extendió con cielo despejado. Hoy no se aguarda lluvia tampoco. La máxima prevista para este viernes es de 29 grados, un cielo despejado, soleado, es lo que se aguarda para esta jornada. Recién al amanecer se espera pasar a las 7:20 de la mañana, recién con hora de Putumbetiri. Está oscuro todavía ahí afuera. Algunos que hay donde pelar ese aire, ese pilla para la mañana ya. Bueno. La sensación térmica de 17 grados. 18 grados es la temperatura actualmente. La sensación térmica 17 grados. Viento sopla del sector norte a sur a 10 kilómetros horario, con ráfaga de hasta 25 kilómetros. La visibilidad es de 29 kilómetros aproximadamente a este horario. Lógicamente esto se va a ir aumentando con el correr de la luminosidad. Ya con el amanecer, no hay pronóstico de lluvia, repito, para hoy. Ahora sí, para mañana hay 8 milímetros se pronostica 8 milímetros de lluvia para mañana. La humedad actualmente en el ambiente es del 80%. La presión atmosférica comparativamente con la jornada de ayer se reduce a algunos puntos con 1015 hectopascales. Ya para mañana sábado se aguarda 70% de probabilidades de lluvia con mínimas de 19 y máximas de 27 grados. Para el día domingo, 85% de probabilidad de lluvia con mínimas de 14 y máximas de 21. Es decir, después de la lluvia de entre el sábado y el domingo, para el día lunes se aguarda 11 grados de temperatura como mínima, cielo despejado, soleado, máxima de 22. El martes también condiciones similares, un amanecer frío, mañana fresca y tardes cálidas. El martes 11 de mínima, máxima 24 grados. El miércoles también cielo despejado, mínima 15, máxima 26 grados, máxima de 22. El martes también condiciones similares, un amanecer frío, mañana fresca y tardes cálidas. El martes 11 de mínima, máxima 24 grados. El miércoles también cielo despejado, mínima 15, máxima 26 grados. Ya a partir del lunes, vacaciones de invierno, ¿verdad? De los chicos. Vacaciones. No solamente los chicos, las chicas, también los que van a las universidades. Los adolescentes. Y los adultos, ¿verdad? Algunos se mandó a las facultades. Otra carrera o estudiar ahí la derecho, y eran señores que superaban en la época, eran los 45, 50 años. Hoy yo estudié ahí. Recuerdo que eso. Yo recuerdo cada noche, se formaron.
3: Qué locura, ¿eh?
0: El día miércoles también cielo despejado, mínimas de 15, máximas de 26 grados. Para el día jueves también cielo despejado, soleado, mínimas de 18, máximas de 29. Ya el día viernes se prevé un cielo escasamente nublado, mínimas de 22 y máximas de 28 grados. Eso de aquí a 8 días. Muy bien, esto es con relación al pronóstico extendido, Arnaldo. ¿Cómo amaneció usted, señor? Buen día.
4: Cotonete.
1: Buen día, compañero Raúl, el poderoso de la frontera, compañero.

0: Marcos, muy buen día, sí, lo hacemos muy bien, perfectamente.
1: Hey, Marquito, ¿ves allá?
0: Sí. Bueno, pasamos a compartir los informaciones que no son muchas en la mañana de hoy. Comisaría Segunda Barra Regional Díaz comunica daños materiales en accidentes de tránsito, cheque de vehículos y detección de los mismos. Ocurrió en fecha 9 de julio del año 2026. A las 21:50 sobre las calles Avenida Carlos Domínguez y Avenida Doctor Gaspar Rodríguez de Francia, del barrio Canadía de esta ciudad, entre la camioneta de la marca Nissan, modelo Frontier, color carta, chapa número CEF-165, ya por el señor Luis Espinola Trindia, paraguayo, soltero, 42 años, empleado, con licencia de conducir, quien resultó ileso del percance, y el automóvil de la marca Hyundai, modelo HB20, límite, color blanco, año 2026, chapa número TFF3 de 385 Brasil, al mando de Rogelio Rodríguez dos Santos, brasileño casado, 50 años, empleado con licencia de conducir, quien también resultó ileso de percance. Tras tener conocimiento del hecho, de su personal patrulla acude al lugar, encontrando ambos vehículos con daños materiales, y se procede a trasladarlos hasta la comisaría para el procedimiento de rigor, así como a ambos conductores. Conductor de la camioneta manifestó que se encontraba transitando sobre la avenida Doctora Francia, y al tratar de cruzar la intersección de la avenida Carlos Domínguez, fue embestido el automóvil en la parte lateral. A través del impacto, ambos conductores, ambos vehículos, resultaron con daños materiales, según la gente fija el turno abogado Álvarez, quien dispuso la incautación de ambos vehículos involucrados y la liberación de sus conductores. Iniciaría primera barra y manifestación de Arribia. Recepción de denuncias sobre el supuesto hecho de hurto motocicleta de San Fecha 9 de julio, entre las 13:00 a 14:30 horas. En la vía pública sobre la calle Nueva Caricia Talavera, entre Aquilarán del barrio Manasquenes y Arribia de esta ciudad. Ahora resultó víctima de Garrison Linda Peralta, Paraguaya Rotera. 62 años, ama de casa, consistente en una motocicleta marca Kenta 110, color negro, año 2021, chaparrero 603 AAG, techo, chasis, número, por parte de personas desconocidas. Comisaría sexta, supuesto hecho de persona que no regresa a su hogar desde el día lunes 6 de julio, siendo las 15 horas aproximadamente. Se trata HPMN, paraguaya, adolescente, 17 años, estudiante, de constitución física robusta, estatura baja, de cutis morena, cabello de color negro, liso, corto. Se tuvo conocimiento del hecho el 9 de julio a las 10:20 a través de su madre, el nombre de Dalina, trabaja soltera, 25 años, ama de casa, domiciliada en la vivienda ubicada en las calles Nuestra Señora de la Asunción y la petada de la Revolución Sonia de esta ciudad, quien manifestó que en el día lunes a las 15 horas aproximadamente la misma mantuvo una discusión con su hija, por la cual la menor decidió retirarse del lugar sin manifestar dónde iría, y hasta el momento no regresó a su hogar, desconociendo su paradero. Al tener conocimiento del hecho, se comunicó al Ministerio Público. Además, se comunicó al Centro de Operaciones Policiales para la captura de vía radial y fueron alertadas las demás comisarías para los fines que hubiera lugar. Comisaría Cuarta, Capitán Bado, Comisaría 14, Villa Industrial, comunica ampliación de personas en prejuicio del peligro en el tránsito terrestre sin licencia de conducir, incautación de motocicletas de la fecha 9 de julio, siendo las 04:30 horas aproximadamente. La vía pública situada en la calle Mafusi, a la altura del puesto de combustible Energy, de la fracción Ciudad Nueva del barrio Cruzero de Chaco de esta ciudad. Se trata del FRB, paraguayo menor de 16 años, domiciliado en la casa ubicada sobre la calle sin nombre de la fracción de María Auxiliadora, hasta Ciudad Quien se encontraba bordado motocicleta marca Motostar, modelo SK 150 cilindradas, color rojo, año 94, matrícula número 689 ABDS, sin ningún tipo de documentación en el momento. Su comisaría número 3, Colonia Puente, aquí la Banco América. Lesión grave y daño material en un accidente de tránsito con derivación fatal ocurrió en fecha 9 de julio, siendo las 19 horas aproximadamente, sobre la ruta Paraguay 8, doctor Blas Garay, en el trayecto de la ciudad de Bellavista Norte y la localidad de Cruz de Bellavista, distante aproximadamente 1,000 metros de esta dependencia, resultando víctima fatal Fernando Amaral, paraguayo sur, 30 años, quien se encontraba al mando de la camioneta marca Fiat, modelo Strada, 1.46, color rojo, año 2020, Chapanoro, de corta 405, Paraguay. Se tuvo un accidente de derecha a través de un transeúnte, quien se transformó hasta esta dependencia, comunicando sobre un accidente de tránsito ocurrido en la zona del inmediato personal de esta subcomisaría. Acudió al lugar una vez en la misma, se divisó el vehículo totalmente dañado al costado de la ruta, a unos 20 metros aproximadamente del pavimento asfáltico entre los pastizales, cuyo conductor se encontraba en su interior con aparente signo de vida, siendo de inmediato auxiliar trasladado en un vehículo particular, acompañado por su concubina, la señora Wilma Benítez Sánchez Escobar, para Valle Sotra, 37 años, hasta el hospital Rivadavia Vida, Vida de Pedro Juan Caballé, donde fue recibido por los médicos de guardia, doctor Vicente Álvarez y doctor Ronald Salinas, quienes revisaron las maniobras de reanimación sin obtener resultado positivo, constatándose posteriormente su fallecimiento. Se comunica la gente fija del turno, abogado Emilio Álvarez. Posteriormente, siendo las 21:20, sesión presente en el lugar, asistente fiscal de unidad penal número 2, abogado José Benítez, en el conferencia doctor Lucas Riveros, quien diagnosticó como probable causa de muerte por el traumatismo grave por accidente de tránsito. Así también se dio participación del personal de criminalística a cargo de su oficial principal, Richard Sanabria. Seguidamente, representante del Ministerio Público expuso la entrega del cuerpo a su tío, el señor Olimpio Amaral Lescano, paraguayo, Santa la Mayordad, con domicilio sobre la calle Carlos Antonio López de Pedro Juan Caballero, mientras que el vehículo quedó en el lugar del hecho, en el estado en que se encuentra. Ahí está, compañero Raúl Ortiz, y audiencia, los informes policiales desde la Dirección Policial de la Mambay. Y en lo deportivo, ayer Raúl, se dio el resultado de la victoria de Francia por 2-0 ante el conjunto de Marruecos, que no fue un rival complicado para Francia, a diferencia de Paraguay, ¿verdad? Decía Deschamps, el técnico de Francia, antes del encuentro, decía él que no era pensar que el partido contra Marruecos era muy difícil. De lo que fue contra Paraguay, decía, porque el equipo de Marruecos tiene jugadores desequilibrantes, es un equipo que sale a buscar el partido, pero totalmente fue diferente.
1: Ni Hakimi no jugó. ¿Cómo debería jugar?
0: Jugó, pero
1: estaba en la cancha, ¿verdad? Pero no jugó.
0: No jugó. Y es un lateral, ¿no? Es el mejor jugador que está en PSG.
1: No, pero es un lateral de proyección que apoya bastante la ofensiva, inclusive a veces hace gol, ¿verdad? Digo en el sentido que es la figura, la cara del equipo, así como Mbappé de Francia, es Hakimi.
0: Hakimi sí, así mismo. Y no fue un equipo que le molestó a Francia en ningún momento, no podían de nada.
1: Y Francia se pasó en el primer tiempo defendiéndose, ¿verdad? En el sentido Marruecos todo el partido, Francia en el primer tiempo no fue muy agresivo, quise decir, no fue muy agresivo de primer tiempo.
0: Sí. O sea, como siempre, el toqueteo, de pelota, pero finalmente Viene un golazo realmente de Mbappé, ¿no? Mm. Un golazo, pero qué lindo, ¿no? Qué lindo.
1: Colocó
0: ¿cómo le pegó? ¿Cómo le dio el balón? En el único lugar donde no podía llegar el arquero, puso la pelota.
1: Y estaba el único, y el zaguero, el único momento que no estiró su pierna, pues si estiraba su pierna iba a desviar esa pelota.
0: No, fue lindo.
1: Ah, ok, yo hemos última cuadra y ya se la ha dado abierto y la ha tomado, vea. Ahí colocó Mbappé.
0: En el momento se hizo sentir también Dembélé con otro golazo colocando la pelota lejos de la mano del arquero también. Y bueno, y tranquilamente se clasificó conjunto de... Aunque el pueblo paraguayo se preparaba como si fuera la clasificación de Paraguay.
1: Caravana adelante, hoy te voy a preparar mi negro.
0: Caravana, pero yo ya no está en nuestro luce, yo me lo voy a guaranir, y hoy no hay que más, yo le voy a hacer muy de frente al conjunto de
1: lo único que me viene en mente, o me vino en mente ayer, después del resultado, es de que Paraguay era fuerte candidato no solamente a llegar a instancias decisivas, sino hasta, ¿por qué no?, por el título de la forma que jugó contra Francia y contra Alemania. Entonces, era un firme candidato una vez más. Pierde, porque en estos momentos decisivos, pues un descuido. ¿Viste ese penal que le hizo Marruecos ya otra vez a Mbappé?
0: Ese fue mucho más penal que cualquier otro penal, ¿no? Ese dribbling que le hizo al zaguero.
1: Estos resultados lo único que hacen es fortalecer a Paraguay.
0: Sí, así es. Al final, y bueno, Paraguay no pudo ser, porque Paraguay nunca en ese partido se achicó, jugó como un bravo guerrero, pero lamentablemente, como siempre, defendiéndose casi todo el partido. Marruecos un poco salió, hubo un momento que en el segundo tiempo Marruecos tuvo más posesión de pelota, pero ya perdiendo a cero, no tiene ya ni sentido. Inclusive el comentarista brasileño quien fue jugador de la selección brasileña, creo que no sabe.
1: ¿Quién fue?
0: A ver, un poco si me recuerdo.
1: ¿Qué canal lo viste?
0: Yo lo he visto en la Globo.
1: ¿Globo me transmite? No, veo KCTV, algo así.
0: O sea, KCTV, no, KCTV es lo que ha
1: dado la onda. Solo Brasil transmitía, ¿verdad? KCTV, exclusividad de Brasil tenía, ¿verdad?
0: También.
1: Solo exclusividad de Brasil.
0: Sí.
1: Porque SBT también transmite, tengo entendido, ¿no?
0: ¿Canal
2: Gen? No, SBT estaba acá, bueno, Raúl.
1: SBT estaba lo bueno, ¿verdad?
0: Sí. Bueno.
1: Digo exclusividad de los países. En Paraguay tuvo Gen, pero como hace parte del grupo La Tribu versus Unicanal y 13, ellos se encargaron de distribuir la señal entre ellos. Pero tuvo la exclusividad del canal Gen. Durante la eliminatoria ya tuvo adquirió esos derechos ante la FIFA.
0: Así es. Y ellos decían, este comentarista brasileño decía, ¿por qué ahora comienzan a querer atacar? Hace rato tenían atacar. Y ahora ya está, decía, 2-0, pero no, prácticamente no llegó al arco. No fue prácticamente determinante, Raúl. Y con eso queda fuera el conjunto de Marruecos.
1: Marruecos.
0: Bueno, Raúl, y...
1: ¿Quién juega hoy?
0: Hoy juega a las 17 horas. No, a las 16 horas.
1: ¿Sí?
0: ¿A qué hora dicen? A las 17 horas.
1: 17.
0: Juega el conjunto de... 16, Raúl. 16. Lo de ayer fue 17. Hoy está marcado, por lo menos, mi agenda de acá, España versus Bélgica.
1: ¿España-Bélgica hoy?
0: Hace un paseo también de España, ¿no?
1: Hace un paseo. La besate. Bueno, vamos a ver.
0: Ha sido un poco más difícil. En el ámbito deportivo local, Raúl, el 2 de mayo, que Ángel Martínez. Parece que algunos dicen que todavía no está cerrada la... las negociaciones de transferencia de
1: Ángel Martínez
0: Cerro Porteño.
1: Cerro.
0: Sí, prácticamente ya el 90%. ya está hecho, Raúl, pero falta poco, decían. Pero incluso en los medios de la capital he visto las bajas del Cerro Porteño y las altas, y en las altas ya estaba Ángel Martínez. Yo creo que ya es un hecho de que este arquero vaya a jugar en el conjunto de Cerro Porteño. Y ojalá tenga oportunidad de titular, cosa que va a ser muy, muy difícil, ¿verdad? Y también Raúl Sanguina, un jugador de 27 años que estuvo en Colón de Santa Fe, tenía que, he visto Raúl unas semanas atrás la publicación del que tenía que ir en un equipo de Bolivia, creo, en el préstamo. Finalmente vino a recalar en el fútbol Pedro Juanino, Raúl. Bienvenido, Galio Norteño. Jorge Sanguina, el delantero centro. Jorge Sanguina, nacido el 2 de mayo de 1999, no jugador del Club Deportivo de Mayo, y hasta reforzar el ataque del Galio Norteño con entrega, compromiso y ambición. Él tiene 27 años, Raúl, Jorge Sanguina, delantero, un año de contrato a préstamo de Colombia, Argentina.
1: ¿Cuántos años usted tiene?
0: 27. Yo le he visto jugador, es un jugador.
1: ¿Dónde le viste jugar?
0: Ya le he visto jugar en otro club aquí de Pedro Juan, de Paraguay, ¿no?
1: Ya, aquí, local.
0: Sí, en el Caballero, sí, estuvo jugando en el Caballero. Jugador de mucha entrega. Ahorita no está, pero ya se va.
1: ¿Puede marcar la diferencia, no?
0: Yo creo que sí, ¿no? Con Del Valle, tiene la característica de Del Valle, pero Del Valle, por ejemplo, no es un cierto atacante de punta.
1: Del Valle sí,
0: Sí, ojalá que sí. Yo ahora estoy convencido, Raúl, de que el 2 de mayo está armando un buenísimo equipo, Raúl. Buenísimo bien, equipo, con buenos centros delanteros y jugadores de experiencia. No, bueno, ni espera tú ya con vuelta, Raúl.
1: ¿Qué le pasa a 2 de mayo? ¿Por qué será?
0: No, y está, se ha quedado, Raúl.
1: ¿Por qué será, yo? No necesita mejorar su promedio. Urgente será,
0: Y ya jugamos con el 24 contra el conjunto de Rubio Ñu, donde la mayoría de jugadores de Ruiz se sueltan con jugadores de España.
1: ¿Y el técnico es ex técnico de Mayo?
0: Y el mismo le conoce mucho a estos farristas.
1: Y me gusta que un día antes de Farreanga, centro de Ruiz y Cuapo, ahí volví a mi discoteca, y quedó conocido, pero vino.
0: Conocido. Y Ángel, a ver si en el Cuida Palos, agente libre, decía Raúl, ya, anteriormente había dado nombre de este arquero que ha venido como agente libre para el 2 de mayo, sería el que va a custodiar Mario Ramírez, arquero, viene libre proveniente del 12 de julio de ayer, nació en el año 1993.
1: Sí, pero ese ya va a venir igual independientemente del resultado que surja entre Ángel y Cerro.
0: Pero ya está
1: trabajando ya eso.
0: Ya está practicando.
1: Porque yo a mí me doy cuama la negociación de mi abuela. La lleva.
0: No, él hace tiempo vino, ¿no?
1: Ya estaba lo.
0: Ya estaba lo. Y saben que quedan, ¿no? Estos son los jugadores de experiencia. Esta vez no pidió más o menos, va a ser colombiano, ¿verdad? Y quedó nada más, mayor, ¿no? Buen jugador. Pensé que hizo una pequeña juego infeliz, digamos, en una jugada de la Copa Libertadores de América entre Alianza Lima, ¿te acordarás? En el que lo Ángel Martínez quisiera que no rechazó la pelota, y bueno, eso forma parte del juego, pero es buen jugador de experiencia, y Espino Leite también queda, ¿no?
1: Sí, también.
0: Bueno, ahí está, ¿no? Ojalá que hoy tengamos un buen partido por el Mundial de Clubes. Así como están las cosas, yo creo que quedarán España y Francia en la final.
1: España y Francia. ¿Y quién? ¿España y Francia?
0: Sí, señor.
1: Pero España y Francia... En las semifinales.
0: Y es que a veces nos chocan antes de llegar a la final ambos, ¿verdad?
1: ¿Y ambos están la misma... No, ellos no pueden jugar la final. Juntos no pueden jugar la final. Uno de ellos únicamente.
0: Uno de ellos tiene que...
1: Ahora, por ejemplo, España y Bélgica juegan hoy, dijiste, ¿verdad? Bueno, entre ellos sale el ganador de estos dos, juega contra Francia la semifinal, y la final después va a ser o Noruega, Inglaterra, Argentina o Suiza. Unía las cuatro adversarias que tuve con Francia, si gana a España, o España, en todo caso. No pueden. Solo en la final se pueden encontrar Argentina con Francia nuevamente. Y entre Argentina y Suiza, lo dije antes, nuestra predicción, el favoritismo hacia Argentina. Entre Noruega e Inglaterra, ese está difícil, será. ¿Eh? Bellingham contra Erling Haaland.
0: Sí.
1: Con Chico Apona y Kwai Bebe, porque la mayoría actúa en el fútbol inglés. El mismo equipo lento. Bellingham no juega loco. No juega en Manchester City también. ¿Mo juega Bellingham? ¿O juegan? Pues la mayoría hoy en día juegan el club más importante. No, el Real Madrid para ese juega él, perdón, ¿verdad?
0: ¿Quién?
1: Y
0: Bellingham juega en Real Madrid. Ajá. Inclusive, justamente tengo una camiseta que me trajeron en Real Madrid para este lado.
1: De él.
0: Que me trajeron de España.
1: Ya.
0: El número 5, entonces.
1: ¿Eh? ¿Cuánto?
0: El número 5.
1: Ah, es su casaca, su número.
0: Sí, eso.
1: Jugador Real Madrid desde hace tiempo ya que está ahí. 2023 por ahí, ¿no?
0: Y Haaland tiene solamente 25 años jugador en Manchester City. ¿No?
1: Sí. Pero él pasó ya también por el fútbol alemán. Jugamos a estos clubes de mi mitad, pero jugamos ahora con experiencia.
0: ¿Cómo le llaman a la gente a Haaland?
1: ¿Cómo le llaman la gente? La gente, ¿cómo le llaman? Jalan, bajala, jalan, bajala. ¿Cómo le llaman la gente?
0: No. El cibernético, ¿no es un estilo?
1: El vikingo, veo.
0: No, vikingo es un mote original. Hay otro que no sería de este planeta, más o menos.
1: Hay que esperar. Machin Buu, veo.
0: No, tampoco.
1: Machin Buu, ¿dónde le dice? Ya, la comparación que se le hace los memes de Machin Buu. Teniente Icuay, va, maine.
0: Machin Buu, va.
1: ¿Sabes quién es? De Icuay,
0: no
1: más, ¿verdad?
0: No, es Ricardo.
1: Machin Buu. De Icuay, puro, ¿verdad?
0: No. El androide se lo dice, Raúl. El androide.
1: ¿Qué pasó ayer?
0: Raúl.
1: Sí.
0: El androide se lo dice a Jalap.
1: El androide, escuché que le dicen a algunos relatores, ¿eh? También.
0: Sí, el androide.
1: De Arnaldo, antes que odia el androide, se le dice, hey, yo sé, Marco, la de pasada. Aprovechen, ahí no me acata Arnaldo, aprovechen y disfruten de su marido, digo, porque no hay partido de... ¿Cómo era, Marquito? En el día ese, miércoles fue, ¿verdad? Aprovechen y disfruten de esposa de su marido, que no hay mundial, ella.
3: Sí, lógico.
1: Va a ir, Marquito. Va a ser... Al revés, ya no... Yo la iba a echar, Marquito. Mi coño. Señora ve más que mí.
4: Coño.
1: Este voy a responder con la androide, que era Erling Haaland, androide. Un viaje.
0: Tal vez no vea, pero lee.
4: ¡Uy, ara!
1: No, y luego en tu pa esa página.
0: No, pa.
1: Pero Android, ese yo escuché, ¿sabes cuándo? En el partido que jugó contra Brasil, le escuché que decía el relato.
0: Yo creo que post de ese partido, le engrandeció demasiado.
5: Android se le dice, pues sus padres son también deportistas de élite o de élite.
1: Y
5: entonces él es la fábrica, entonces él es un androide de todo, de esa conjunción de...
1: Ah, ese es el fundamento del porqué se lo dice androide.
5: Sí.
1: Ah, ahí está.
0: No, ¿cuántos años le da a Harry Kane, el jugador de Inglaterra?
1: Harry Kane tiene, no sé, parece que tiene 29, 30.
0: 32. Del Bayern de Múnich, está enfrentando. Es uno de los candidatos de enero.
1: Harry Kane.
0: Que,
1: ¿candidato a qué?
0: A llegar a la final.
1: ¿A Inglaterra?
0: Sí.
1: Ellos Wonderwall, cada partido gana o gana güey, o por ahí Wonderwall, de Oasis. Wonderwall. Cada partido pajo y por ahí. Ese volvió un tipo, un himno de ellos de cada victoria. Y la verdad que decía que cada equipo que hay en el Mundial, todos son difíciles, nada es fácil. Pero pues en Marruecos me decepcionó totalmente.
0: Sí, se notó la diferencia.
1: No, no son todos. Parece que pelearon mucho al inicio y después, cuando juegan instancia decisiva, bajan los decibeles y no tienen el mismo ritmo, el mismo nivel, ¿verdad?
0: Sí, para eso es así, así de ser un equipo de tercera categoría, como dirían los franceses. Hasta hoy los comentarios, ayer he visto un video de un comentario de argentino. Le mandó a la China Mbappé, pero con términos muy fuertes, Raúl, de racismo, de todo, con relación a su conducta ante Paraguay, y principalmente haberle negado pasarle la mano a Orlando Gil. Ese le condenó, ¿no? Que le gritó las caras y Orlando Gil ya pisó el pelota.
1: Ese es por ficha. Pero, ¿sabes qué, Arnaldo? Así, mirando el punto de vista de Mbappé, ¿verdad? No apoyo lo que hizo con eso. No creo lo que nadie va a apoyar que una persona se niegue el saludo al adversario al final. Nadie va a apoyar. Pero, si vos te pones en su lugar, el tipo no ligó los 120 o los 90 minutos hoy po. Ligaba. No le perdonaban una pelota. Espectacular Paraguay, como estaba pegado. No es solo uno, dos, tres a veces. No le perdonaron. Se mandaban ellos en su. ¿Sabes lo de Oikoa partido cáncer de primera? A la P se mandaban ahí y después se reían nomás de él, ¿no? Opala partido, claro, él debía ser soberbio ahora, ¿eh? Pero debería ser más humilde en el sentido de saludar. Si total lo que quedó la cancha, termina la cancha. Así como los jugadores. Ayer parece que le preguntaron a Velázquez cuando se fue a su valle si Baela, ¿qué le decía a Mbappé? Baela Mbappé y a Chupé. Y sabe que él sabe lo que se decían, pero no pasa nada. Él agarró y ninguneó la pregunta, tipo, cosa que ocurre en la cancha. No sé si me explico, Arnaldo.
0: Yo entiendo perfectamente, Raúl. En la calentura del partido, Raúl festejó de esta manera, pero ayer, por ejemplo, no fue una lucha de titanes como jugó contra Paraguay. Pues está ligado. La mayor parte le tenía en el suelo, pero no, como Neymar aparecía, porque legalmente le daban. Con rabia, los jugadores paraguayos le daban con todo. Sí. Inclusive hubo una parte donde Galante le dio con el, pasando así, le golpeó prácticamente con el brazo del árbitro. Si nosotros vamos a mirar hacia nuestro lado, no tuvimos ninguna tarjeta amarilla. Y con todo lo que se le dio a Mbappé fue increíble.
1: Sí, y por eso le critica al árbitro, hay crítica por todos lados.
0: Sí, y diciendo Raúl de lo que fue el partido ante Marruecos. Terminó el partido de Marruecos, Mbappé a todos los jugadores de Marruecos, le abrazaron, inclusive quedó abrazado con el arquero, con el arquero del conjunto de Marruecos, quedó medio abrazado, consolándole, porque el arquero que estaba llorando. Y bueno, la diferencia es que parecía ser que le tiene los tubos Paraguay como un rival durísimo al que tuvo que finalmente vencer. Pero, por supuesto que no es una actitud de caballero lo que hizo, porque no me acuerdo que otro jugador haya actuado de esta manera. Terminó el partido, él estaba ya, tranquilo y feliz de haber logrado una victoria ante un equipo tan duro como Paraguay, y ahí ya debería de terminar y abrazarle a Chile y felicitarle por los atajadas que le hizo, y terminó ahí, pero no hubo ningún viaje. Un gesto que nadie le perdona a Mbappé. Y otra actitud, Raúl, que acá se le admitió que le dijo que le dio un beso y bueno, aprovechemos que estamos aquí y todo eso, pero esa parte, bueno, Raúl, esa parte sí yo entiendo, porque son gajes del desarrollo de un partido donde los jugadores se dicen todo, hasta el trasero se tocan.
1: Todo, no, pero el que se picha pierde y nada.
0: No, y aparte, como está caliente.
1: Y Paraguay, los jugadores le echaban, que le molestaban, por poco su nariz no pegaba, con su nariz no le pegaba al otro, un movimiento que hacía ya. Tanto que así logró, inclusive, Olise, se llama el jugador. O por tarjeta llueve. Galarza. Ni bombo, por tarjeta llueve.
0: Bueno, ya podría. Dicho sea de paso, nací en Inglaterra,
1: ¿verdad? Sí, y la no habla francés.
0: No habla francés. La mayor parte de los jugadores.
1: Ha jugado hace Francia porque Inglaterra no le tuvo en cuenta, ¿eh? Francia le ofreció más el.
0: Mbappé nació en Marruecos,
1: ¿no? ¿Mbappé? No, Mbappé nació en Francia.
0: No, no.
1: Su papá es camerunés y su mamá argelina, de Argelia.
0: Si uno mira las alineaciones, cada jugador que vos clicás, te aparece, por ejemplo, a mí me aparecía así, Mbappé, Kylian Mbappé, nacionalidad francesa, nacido en Marruecos, me sale por lo menos, así me sale, nacido en Marruecos.
1: No, pero yo estaba mirando, era francés y teja, francés y teja. Francés y te nació en Francia. No está bien ese tu. Porque no, es nacionalizado francés. No, es nacionalizado, es francés de nacimiento. Francés de nacimiento. Lo que sí, como ayer estuve leyendo, lo que trajo la situación de Mbappé con ese enfrentamiento con Celeste es nuevamente lo que relució es el lado oculto de Francia, es decir. No oculto, ¿verdad? Pero sí lo que la historia en el pasado, como los propios franceses, la monarquía francesa, el gobierno francés del pasado había reclutado justamente, inclusive hay registro histórico del tema de la invasión a Camerún, a el otro país, Argelia. Y así, y reclutar como esclavos para la construcción de Francia, ¿verdad? Quienes fueron los operarios. Y lógicamente, como conocemos a nivel mundial, ¿verdad? Francia es una de las cunas de la democracia por las grandes, históricamente, entre ellos, el contrato social, por ejemplo, que es una de las obras cumbres. En la parte jurídica te hablo, Arnaldo, en materia de democracia, ¿no? Hay mucha historia de Francia en ese sentido. Lógicamente hubo circunstancias que permitieron que haya ese reclamo, como fue en el pasado la presencia de muchos esclavos. Rabiot, parece que se llama uno de los jugadores, ¿eh?
0: Rabiot.
1: Peñite, ese es a Didier, el técnico de lo que son así de piel clara.
0: Deschamps. Raúl, cuando fíjate ahí en el grupo, los que yo tengo por lo menos, puedes mirar ahí ahora mismo, porque yo tengo país de nacimiento de Mbappé, Francia, dice país de nacimiento, Francia, otra nacionalidad camerunés. Bueno, país de nacimiento por lo menos dice acá.
1: Sí, evita.
0: Y otra nacionalidad camerunés.
1: Este que cuenta que fuente puedo tener. Este parece que ese que adivinan los partidos, ¿cuál es?
0: No. Estos son los...
1: ¿Cómo se llama esta aplicación?
0: Esta aplicación, a ver, ya te muestro.
1: Ya conozco, ese es un verdecito que te actualiza todos los resultados mundiales, ¿verdad?
0: Soccer,
1: ese, ¿verdad?
0: Soccer, sí.
1: Ya, conozco.
0: ¿Dónde aparece todo?
1: Sí, he visto, nació el 20, el día y todo, te dice.
0: Sí, exactamente, ¿dónde jugó? Todo su trayectoria, ¿no?
1: En París nació, 1998.
0: Bueno, finalmente como decís, raíces.
1: No, padres, y ahí está en tu aplicación, Lota, en
0: sí. París. ¿No? Aparte de eso, Raúl, hablando de raíces, ayer he visto que Luis Enrique Pérez le entrevistó al padre de Mauricio. Fue una linda entrevista.
1: Mauricio el paraguayo. Mauricio
0: Magallanes.
1: Su papá es paraguayo.
0: Una linda historia. Había sido su papá al principio comenzó a hablar en portugués, cerrado. Y después le preguntó a Luis Enrique si él, cómo se vino hermano de Mauricio, todo eso. Y decía que el papá de el abuelo de Mauricio, el papá, bueno, el abuelo de Mauricio, es paraguayo y que le había llevado en Asunción. Imagínate, Raúl. Desde chiquitito, él vivió en Asunción hasta los 19 años. Inclusive se fue a jugar. Ahí le comenzó a decir, ¿por qué no? A Blanca te dejó usar Blanca, hasta ya no fluyó, un poquito mezclado ya en portugués. Y decía, yo aprendí ahí castellano perfecto, aprendí a hablar en guaraní, Y ahí le dijo, ¿y por qué no habla guaraní? Y comenzó a hablar parte de guaraní, perfecto también el papá de Mauricio Raúl. Inclusive comentó en qué lugar jugaba, por lo de San Luis. Comentó como si fuera un asociado Raúl, inclusive que se fue a Encarnación. Una linda historia que estaba contando, que había hablado con Mauricio, que Mauricio le decía que quería jugar la selección paraguaya y que ambos llegaron a un acuerdo. Y que también tuvo preponderancia en esta determinación y decisión Gustavo Gómez Raúl. Pero que Mauricio, en su decisión final, le dijo: padre, yo quiero jugar la selección paraguaya. Le dijo: está bien, no hay problema. Ahí ya comenzó la nacionalización.
1: ¿Hasta cuántos años se quedó él en Paraguay, dijiste?
0: Hasta los 19 años, él decía. Hasta los 19 años. Después le llevaron otra vez en el Brasil. ¿Cuántos años tendrá ahora? Seguramente unos 40 años ya que había dejado Paraguay, me imagino. No sé cuántos años tendrá el señor, ¿verdad? Me imagino 40, 45 años que dejó Paraguay y su portugués se quedó ahora mucho más fuerte, digamos. Porque hablaba al principio portugués, ¿no? Después le dijeron, le preguntaron que dijeron que está viviendo en Asunción hasta los 19 años. Él le dijo si hablaba español y que hablaba inclusive guaraní. Y comenzó a contarle todo lo que fue la historia de dónde comenzó a jugar Mauricio y todo su historial finalmente cuando era selección paraguaya. Una linda entrevista, Raúl, por parte de Luis Enrique Pérez al padre. Vamos a ver si logramos su nombre.
1: Vamos a ver. Muy bien.
0: Hasta entonces.
1: Hasta luego. Ah, y Orlando Gil, ¿dónde va?
0: Orlando Gil estaba a ser transferido a un equipo de España, Raúl.
1: Hasta ayer estuve viendo, no hay nada confirmado, repito, hasta ayer estuve viendo, inclusive hoy vamos a ver si hablamos con su representante. Ayer estuve hablando, ¿sabe con quién es su representante?
0: Sí.
1: Mario Jara.
0: Ah, Mario, ¿cómo?
1: Mario Jara.
0: ¿A dónde va Mario?
1: A las 9 de la mañana, hoy vamos a ver si hablamos con él, fijamos la entrevista para esta mañana.
0: Increíble, Mario Jara, sí. Fue inclusive suspendido para actuar como técnico en Paraguay.
1: ¿Por qué?
0: Es por una actitud...
1: Antideportiva.
0: Había suspendido unos 2 años por ahí. Pero parece que ya terminó esa fase. Ahora entonces ya está como representante de futbolista. Sí. Qué bueno.
1: Vamos a hablar con él. Vamos a decirlo.
0: Excelente. Ojalá te salga eso.
1: Dale, dale. Hasta luego. Ayer estuve viendo que una publicación es que podría. Bueno, no hay nada confirmado. Y mucho menos el Deezer. Pero podría estar yendo a Inglaterra a jugar por el Manchester United. Manchester United. Como arquero del Manchester en Inglaterra. No hay nada confirmado todavía. No hay nada confirmado. Nada confirmado. Pero está la especulada. Está la especulada. Ni el propio Jara no abrió ayer la brecha durante la entrevista con los colegas de la capital. Muy bien. 6:54 en todo el territorio nacional.
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1: Con una adivinanza, Charlie Hebdo. ¿Te recuerdas esa revista Charlie Hebdo, Marquito? Este es una, no es una revista, es un medio que explotó, inclusive lanzaron bombas, hacía muchos memes de los islámicos en su momento. Inclusive fue atacado por, no sé si falleció o no, creo que falleció en su momento con bombas. El predio donde estaba este conocido, una revista o un medio periodístico famoso de Francia a nivel mundial, conocido como Charlie Hebdo. Y con una adivinanza, Charlie Hebdo ridiculiza a Celeste Amarilla. La revista satírica francesa Charlie Hebdo publicó una caricatura de la senadora Celeste Amarilla, sumándose así a las repercusiones que continúan generando en Francia sus declaraciones sobre el futbolista Kylian Mbappé. El dibujo difundido en la sección Dessin du jour, o dibujo del día, del sitio oficial de Charlie Hebdo, presenta una caricatura de la legisladora acompañada del texto Adivinanza. ¿Qué es redondo y contiene tanto aire como una pelota de fútbol? La respuesta añade la cabeza de la senadora paraguaya Celeste Amarilla. La ilustración constituye una sátira directa hacia la parlamentaria de nuestro país y se produce días después de que sus expresiones contra Mbappé desataron una fuerte controversia en Francia. Las declaraciones de Celeste Amarilla motivaron el repudio de la Federación Francesa de Fútbol, que presentó una denuncia ante la Fiscalía Especializada en Delitos de Odio en línea posteriormente. El presidente francés Emmanuel Macron expresó públicamente su respaldo a Mbappé, calificó de inaceptable los ataques racistas. La controversia también provocó pronunciamiento de distintas instituciones y personalidades, entre ellas Real Madrid, club del delantero francés, que condenó cualquier manifestación de racismo y discriminación. Adivinanza. ¿Cómo? Que es redondo y contiene tanto aire como una pelota de fútbol, Nayek.
6: ¿En serio?
1: Va a este bodón de la cañón de senadora. Vamos contigo, Ricardo, ya hablamos enseguida. Ni antes de Navarra, lamentablemente, ni antes de Navarra.

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1: Son las 7 de la mañana.
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4: Siete de la mañana con un minuto, tenemos 18 grados de temperatura a estas horas, la humedad del 81%, viento soplando desde el sector noreste a 14 kilómetros por hora, una nubosidad del 14%. Arrancamos síntesis de noticias.
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4: Comisaría Segunda, Barrio General Díaz, comunica daños materiales en accidente de tránsito, choque de vehículos e incautación de los mismos, ocurrido ayer a las 21:50 horas. Sobre las calles Avenida Carlos Domínguez y Avenida Doctor Gaspar Rodríguez de Francia del barrio General Díaz de esta ciudad, entre la camioneta marca Nissan modelo Frontier color plata, chapa número CEF165, guiado por Alfredo Luis Espínola Trinidad, paraguayo soltero de 42 años, empleado con licencia de conducir, quien resultó ileso en el percance. Y el automóvil marca Hyundai, modelo HB20S Límite, color blanco, año 2026, chapa número TFF3B85BR, al mando de Rogerio Rodríguez dos Santos, brasileño casado, 50 años, empleado con licencia de conducir, quien también resultó ileso del percance. Tras tener conocimiento del hecho, de inmediato personal de patrulla acude al lugar, encontrando a ambos vehículos con daños materiales y se procede a trasladarlos a esta comisaría para el procedimiento de rigor, así como a ambos conductores. El conductor de la camioneta manifestó que se encontraba transitando sobre la avenida Doctor Francia y al tratar de cruzar la intersección con la avenida Carlos Domínguez, fue embestido por el automóvil en la parte lateral. A raíz del impacto, ambos vehículos resultaron con daños materiales. Se comunicó al agente fiscal de turno, abogado Emilio Álvarez, quien dispuso la incautación de ambos vehículos involucrados y la liberación de sus conductores.
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5: Detienen a un hombre y queman toneladas de marihuana en Capitán Vado. Agentes de la SENAD destruyeron cultivos y acopios de droga tras un allanamiento en Capitán Vado. En la tarea confiscaron toneladas de marihuana picada y detuvieron a un hombre. Agentes especiales del Departamento Regional Número 1 de la SENAD, con sede en Pedro Juan Caballero, lideraron un allanamiento en un inmueble rural de la colonia Aguarabebé del distrito de Capitán Vado. Durante la intervención, los intervinientes lograron la detención de un hombre identificado como Eleuterio Ojeda Vera, de 64 años.
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5: Crisis en frigorífico Concepción. Trabajadores denuncian drástica reducción de horas laborales. Unos 200 trabajadores del frigorífico Concepción se manifestaron ayer jueves frente al Ministerio de Trabajo para denunciar la drástica reducción de sus jornadas laborales y el presunto incumplimiento de la promesa de garantizar el pago de salario mínimo durante el periodo de baja productividad. Los empleados afirmaron que actualmente solo trabajan entre 5 y 6 horas por semana, lo que redujo considerablemente sus ingresos.
6: ¡Qué bárbaro!
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5: Taiwán prepara su defensa ante creciente presión militar de China. Ejercicios del 13 al 17 de julio realizan operaciones, denuncian expansionismo de China. La Fuerza Armada de Taiwán celebrará unas maniobras de defensa conjunta entre el 13 y el 17 de julio, un ejercicio inédito hasta la fecha, en un contexto marcado por la creciente actividad militar y marítima de China en aguas del este de la isla, informó durante el jueves la agencia de noticias CNA. Según fuentes militares citadas por ese medio, un canal habitual de las autoridades taiwanesas para adelantar información especialmente sensible, los ensayos simularán un escenario en el que las tropas isleñas detectan el zarpe de las fuerzas enemigas y su entrada en aguas territoriales de Taiwán.
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4: La FIFA escala en el ranking de la Albirroja, en este caso escala en el ranking de la FIFA. La selección paraguaya escaló en la clasificación del ranking de la FIFA unas 7 posiciones tras su participación en el Mundial 2026, en el que llegó a los octavos de final. Tras la finalización de la ronda de los octavos de final del Mundial de Norteamérica 2026, la FIFA actualizó el ranking de la clasificación de la selección paraguaya de fútbol, trepando posiciones luego de una gran campaña en Copa del Mundo. La Albirroja cedió ante Estados Unidos, luego derrotó a Turquía y empató con Australia en fase de grupos.

0: a quedarse con el título en Norteamérica. Este jueves, desde las 17 horas de nuestro país, se enfrentaron en cuartos de final Marruecos a su escolta de la clasificación, la albiceleste de Leo Messi, uno de los goleadores de la competencia con 7 gritos en el Mundial.
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0: Cotización de monedas, el dólar con el guaraní, se cotiza en la compra 6.010, en la venta 6.100. Real guaraní en la compra 1.150, en la venta 1.180. Dólar real en la compra 5.18, en la venta 5.30.
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0: Para Pedro Juan Caballero, el día de hoy, viernes 10 de julio, tendremos un ambiente cálido, cielo parcialmente nublado a nublado, vientos del noreste, luego variables, temperaturas mínimas de 20, máximas de 29 grados centígrados. A nivel país, aumenta la probabilidad de lluvias a partir de hoy viernes. Durante la jornada o la madrugada de hoy viernes 10, lluvias dispersas con ocasionales tormentas eléctricas comenzaron a afectar a los departamentos del centro y este de la región oriental. Se prevé que estas condiciones persistan sobre dicha zona y se extiendan gradualmente a otros puntos del país durante el transcurso del día. Hacia el norte de ambas regiones, la probabilidad de lluvia se mantiene baja durante la jornada de hoy. Para mañana sábado 11 se esperan lluvias con tormentas eléctricas en el norte y este de ambas regiones, mientras que en el resto del territorio nacional se esperan lluvias dispersas con tendencia a un mejoramiento gradual de las condiciones meteorológicas durante el día. Para más información, el boletín especial. En cuanto a las temperaturas, para hoy se prevén valores máximos que oscilarían entre 25 y 30 grados centígrados en gran parte del territorio nacional, favoreciendo un ambiente cálido. Condiciones similares se mantendrían durante la jornada del sábado 11. Por el momento no se prevé ningún descenso significativo de la temperatura del aire durante el fin de semana. 7:10, hasta aquí síntesis de noticias.
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2: Siete con 15, vamos hasta exteriores, informa el compañero Rubén Valdés, móvil CompuShop.
3: ¿Eh? Una recepción de denuncia referente a un supuesto hecho punible contra la propiedad, hurto de motocicleta y también otro caso de recuperación de la motocicleta posiblemente hurtada. Está el comisario Pedro Román para ampliarnos sobre esta información. Comisario, en los últimos tiempos se están recuperando bastante los productos, los objetos, en este caso, productos, los objetos hurtados. Comisario, un trabajo importante, ¿verdad? Y cabe destacar el trabajo de la Policía Nacional cuando se logra recuperar, ¿verdad? A pesar de que la policía, el trabajo de la policía es preventiva, muchas veces el trabajo preventivo no se ve tanto como el resultado de un trabajo como este, ¿verdad? La recuperación de la motocicleta. Buen día.
4: Buenos días para vos, para su amable audiencia. Efectivamente, el trabajo preventivo es lo ideal para tratar de prevenir los hechos punibles, pero lastimosamente no pudimos prevenir en totalidad. Siempre ocurren unos hechos punibles. El día de ayer recibimos una denuncia sobre un hecho de hurto de motocicleta en hora de la siesta. Es víctima de una persona de 62 años de edad que dejó estacionada apenas una hora para ingresar a un centro educativo para hacer unos trámites. Y al salir de ahí, percatándose que su biciclo fue hurtado. Es una motocicleta de la marca Fenton, modelo gris, color negro, con chapa número 603 AAGT. La víctima es la señora Gladys Peralta. Se dictó la captura correspondiente, se realizó un rastigaje, pero sin resultado positivo. Pero también esta mañana tuvimos una novedad buena, una recuperación de una motocicleta que fue abandonada en la vía pública. Nosotros presumimos como los supuestos profesores dejar, como se dice vulgarmente, a enfriar para luego volver al sitio para llevarlo. Es una motocicleta de la marca Kenton, modelo B, 110 cilindradas, color azul, con chapa número 493 de larga OR, con chasis terminación 990. Fue recuperada la vía pública José Verge casi primero de mayo.
3: Solo esta moto, pues.
4: Bueno, compartimos en el grupo de WhatsApp de los de esta dirección, como se llama, área metropolitana, patrullero. Hasta el momento nadie reporta que fue denunciada, y a través de ustedes, a través de los medios, entonces, para socializar también para aquella persona que fue víctima de un hecho de su biciclo, se encuentra ya depositada en esta comisaría.
3: ¿A qué hora se recuperó? O sea, ¿a qué hora se encontró?
4: Fuimos alertados y tenemos ya aquí en la comisaría la motocicleta.
3: Ya habría ocurrido, ¿no? En la madrugada, y el propietario o la propietaria no se ha percatado todavía, ¿no?
4: Eso es lo que nosotros presumimos, en la madrugada, ahora de la noche madrugada, y hasta el momento el dueño, la dueña, se está percatando. Entonces, al levantarse, se va a encontrar con una sorpresa, y también una sorpresa positiva también, que ya Luis y José está en esta comisaría.
3: Ahí está, Raúl, estas son las dos novedades de la comisaría primera. Hoy a la mañana ubicaron una motocicleta, y bueno, está en la base de la comisaría primera en este momento.
2: Ya. ¿Qué tal? ¿Cómo le va, comisario Pedro Román? Buen día.
4: Buen día, Raúl. Excelente. A la orden de siempre.
2: Como dijiste, estos delincuentes aprovechan a veces la oportunidad para poder llevarse estos biciclos porque facilitan también, ¿verdad? ¿O estaban? ¿En qué condiciones se encontraban en esta oportunidad?
4: Bueno, la motocicleta sin llave de contacto. Nosotros presumimos que las personas que habían llevado... como se dice vulgarmente, ellos manejan, saben dónde cortar los cableríos y arrancan directamente. Y fue dejado ahí cercanía al supermercado 99, como se dice, a lo mejor están enfriando ahí en ese lugar para luego volver a llevarlo.
2: El famoso, eso esperan si tiene o no rastreo, Cora.
4: Exacto, eso nosotros también presumimos.
2: Así es, así es. Y bueno, lo importante es que se recuperó y ya está, ¿no? Ya está en la comisaría, pero ya estará en poder de la dueña, me imagino.
4: Sí, señor. Vamos a guardarle a la persona afectada para devolverle nuevamente.
2: ¿Otra novedad, tu jurisdicción?
4: Y es la novedad que tuvimos en el área de la comisaría primera, como dijo el compañero Rubén, estamos haciendo todo lo posible en el trabajo preventivo para tratar de prevenir los hechos punibles y mantener el orden.
2: Muy bien. Perfecto. Gracias, comisario. Muy amable.
4: A la orden, señor.
2: Hasta luego.
3: Ahí está, desde la comisaría primera, el comisario Pedro Román, durante estos dos casos, una de motocicleta y otra recuperación de motocicleta. Hasta ahora hablamos de una recuperación, no sabemos si de repente habrán dejado ahí, se habrá acabado la solina, no sé, pero según las características podría ser objeto de otro error.
2: Pero yo sospechaba en allá.
3: Sí, exactamente. Sí, de repente alguien está escuchando, vamos a compartir también seguramente
2: la imagen
3: en el transcurso del día o mañana la publicación de la motocicleta.
2: Así como se sospecha que sea hurto, también captuvo alguno bajo efecto de Juan Maija o Jovirui.
3: De todo, pándalo.
2: Alguno hay que supermercado BBTI, lugar de estacionado y queja, yo puedo comprar, no sé, otro lugar, voy a denunciar más hurto de motocicleta.
4: ¡No puede ser!
3: En una ocasión nos tocó. Motocicleta, mi manilo, el lado cañero. En una ocasión nos tocó, ahí frente a la municipalidad, una estudiante de medicina, si no me equivoco, estacionó frente a la municipalidad y... con la cambio de estacionamiento del vehículo, no sé, y pareciera ser que se cambió de lugar el esquema así del estacionamiento y vino y no encontró en el lugar supuestamente donde está. O Zapuca, no su vehículo, su auto. Zapuca, y aquí lo más justamente estaba ahí enfrente. Ya hicimos toda la entrevista, ya pasamos todo el modelo del vehículo. Y después se va un poquito más hacia donde está el cuartel de bomberos, topan ahí vehículos, pues. Estaba un poquito más hacia allá nomás.
2: Ahí así.
3: El lobo,
2: Eso es cierto.
3: Eso suele suceder, tan raro.
2: Ay, co.
3: Estacionaste y entonces, ahí mandó a ver.
2: Ya, hemos donde hoy, que ni lugar, no sé, otro rija, móviles en moto, Y ha sido. Esa raíz es móvil.
5: Eso es cierto.
2: Cierto, y te va, añan de ti, añan de colega, ti. Para que sepa. Muy bien. Gracias, Rubén. Muy amable.
3: Gracias.
2: Rubén Valdés a través del móvil CompuShop.
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2: ¿Qué hacemos, Ricardo? ¿Seguimos contigo? ¿O te, le estás llamando a un compañero? Dígame, ¿qué hacemos? Eduardo está. Adelante, Eduardo, buen día.
6: Sí, gracias, Raúl. Ya estoy aquí en la sede de la comisaría segunda, aguardando al comisario Aníbal Franco, que tiene en su jurisdicción un accidente de tránsito con y también un hurto de motocicleta en la madrugada, Raúl.
2: Hurto de motocicleta,
6: sí. Entraron en una casa dentro de una vivienda y sacaron una moto del aquí en la zona, aquí en San Gerardo, en la jurisdicción de la comisaría segunda. Muchos detalles no se tienen porque todavía no se dio. Según el comisario, todavía no entró la denuncia aquí en la comisaría, pero se tiene algunos detalles de la motocicleta, que es una moto Yamaha de color rojo, tipo para, o sea, que de hombre la moto. Yamaha. Más detalles no que no tengo todavía, pero hay circuito cerrado también en la zona, Raúl.
2: Ya. Muy bien.
6: Le estoy aguardando acá al comisario Aníbal Franco para hablarnos sobre estos detalles.
2: Perfecto. Ya. Vamos a estar atentos. Dale un toque, sí, cuando estés con él.
6: Sí, ya está.
2: Ya
6: se está acercando acá.
7: Sí, es de Utah.
2: Utah. Tutuí, alias Tutuí. Sí.
7: Uy, Naya. Exactamente. Uy, Naya.
6: Sí, ya.
2: ¿Cómo es,
6: Ahí está.
7: Sí. Sí, ahí está.

0: Uy, Naya.
1: Sí, ya.
2: Bueno.
3: Jerema.
1: Comisario Aníbal Franco, para la audiencia de UNDI FM, buen día.
4: Sí, buenos días a usted y su amable audiencia.
1: Sobre este accidente de tránsito ocurrido en su jurisdicción.
4: Sí, mismo el día de ayer a las 21 horas aproximadamente ocurrió un hecho de accidente de tránsito en la rotonda del sobre la calle Doctor Francia y a la avenida Carlos Domínguez, donde fue involucrado una camioneta de la marca Nissan Frontier de cabina simple, así también un automóvil de la marca Hyundai de color blanco, un automóvil. De esa forma, entonces, los daños materiales era bastante. De esa forma, entonces, se comunicó todo al Ministerio Público, al fiscal de turno, quien dispuso ambos vehículos que en la comisaría, y los conductores se han liberado. De esa forma se realizó, ya que la prueba del COTE salió negativa a lo mismo. Los ambos vehículos se encuentran en esta comisaría, ya a día de la fecha creo que los conductores va a realizar un acuerdo en la fiscalía para posterior retirar nuevamente sus vehículos respectivos.
1: ¿No hubo lesiones en este accidente?
4: Gracias a Dios no hubo lesiones, pero los daños son bastante, ¿verdad? Motivo por el cual entonces se dejó el vehículo hasta que ellos lleguen a un acuerdo en el Ministerio Público.
1: Exactamente. El comisario, no sé si vos tenés conocimiento de un hurto de motocicleta en tu jurisdicción, algo que había sucedido noche madrugada.
4: Me estoy reflexionando la denuncia en este momento, ¿verdad? Ya en minuto voy a emplear la información.
1: Sí, sí, sí. ¿Algo más que se pueda decir sobre lo que ha dejado la novedad en su jurisdicción, comisario?
4: Gracias a Dios no tenemos novedades resaltantes que y tampoco intervención policial respecto a nada más este accidente de tránsito. Otras novedades resaltantes dentro de la jurisdicción no tenemos, gracias a Dios.
1: Raúl, si tenés alguna consulta, te escucho acá el comisario Aníbal Franco.
2: ¿Qué tal, comisario? ¿Cómo le va? Buen día.
1: Sí, buen día a usted y su amable audiencia.
2: Bueno, ¿cuál es el caso que te vas a interiorizar más, dijiste?
1: El caso de hurto de motocicleta.
2: Ajá. ¿No tenés mayores datos sobre ese caso?
4: Ya en minuto voy a proporcionar todos los datos y detalladamente respecto a la investigación y también del caso que estamos manejando.
2: Ya. Y comúnmente, cuando, de acuerdo a las informaciones que van llegando, ustedes tienen sospechas dónde podría estar.
4: Estamos en eso. La patrulla está en la zona periférica, sí, realizando ese seguimiento y el circuito cerrado.
2: Excelente.
4: Y también la característica.
2: Excelente. Por eso justamente decía, las sospechas a Perescope, la característica, dependiendo de dónde ocurrió, se movilizan. Bueno, vamos a estar atentos y por ahí tenés novedades ahí con el compañero Eduardo para acompañarle a ustedes, ¿está bien?
4: Así mismo, por el camino más corto vamos a comunicar si sí, es que tenemos algún resultado, pero estamos en eso.
2: Perfecto, gracias por hablarme, amable.
4: Cuando guste, al Ramón.
1: Ahí está lo dicho por el comisario principal, Aníbal Franco, jefe de la comisaría segunda, compañeros.
2: ¿Alguna sospecha seguro que tendrá, verdad, Eduardo?
1: Me imagino que sí, Raúl.
4: Así mismo.
1: Y justamente no es muy lejos acá de la comisaría lo que ocurrió.
2: Así es, por eso. Mejor ecopay y no la sospechan para parte de este papel.
3: Erema.
1: San Gerardo entre San Blas, por más o menos.
2: Así mismo. Por ahí, comúnmente suele ser, ¿verdad?
1: Sí, totalmente.
2: Muy bien. Gracias por haber
0: venido.
1: Hasta luego.
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0: Gracias.
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0: Viernes.
1: No me quiero casar.
2: Viernes. 7:56, sí señor, viernes.
3: Un viernes fenomenal.
2: Un super viernes, ¿verdad? Super viernes.
4: Viernes, amigo. Yeumine.

0: Va a ir de la Fuente, Luis de la Fuente, el técnico de España. Luis de la Fuente, técnico español. Se recordó durante una conferencia de prensa ayer, estuve viendo en... comúnmente hacen la previa antes de los partidos, una conferencia de prensa donde hablan de su preparación, de cómo están trabajando, y entre ellos se recordó antes del cruce de para cuartos o de los cuartos de final España-Bélgica. Ayer estuvo hablando Luis de la Fuente. Mando a poner a Alfaro, es admirador Alfaro, dijo ayer, se declaró admirador de Alfaro y el técnico argentino, Leonel Scaloni. Scaloni, también se recordó. Muy importante, ¿verdad? Técnico español, ¿eh? De Leonel Scaloni y de Gustavo Alfaro, el técnico de la selección paraguaya. Hubo un reconocimiento de parte del técnico de España hacia estas dos personas, ¿verdad? Excelente. Durante la conferencia de prensa que se estuvo desarrollando en la jornada de ayer. Por otro lado, también las informaciones a través de la página de la radio, donde pueden encontrar en urundeyfm.com.py, detienen a un hombre y queman toneladas de marihuana en Capitán Vado. Agentes de la SENAD destruyeron cultivos y acopios de droga tras un allanamiento de Capitán Vado. En la tarea confiscaron toneladas de marihuana picada y detuvieron a un hombre. Agentes especiales del Departamento Regional número 1 de la SENAD, con sede en Pedro Juan Caballero, lideraron un allanamiento a un inmueble rural de la colonia Guarabebé del distrito de Capitán Vado. Durante la intervención, los intervinientes lograron la detención de un hombre identificado como Eleuterio Ojeda Vera, de 64 años. En el lugar se detectó una gran estructura dedicada al cultivo mecanizado de marihuana, la cual utilizaba maquinarias agrícolas pesadas para facilitar la siembra, el mantenimiento y la cosecha. Esta logística eficiente permitía generar grandes volúmenes de droga destinados exclusivamente al mercado de consumo brasileño. Los intervinientes hallaron 72 bolsas arpilleras con 2.520 kilos de marihuana picada en un tinglado usado como depósito. Asimismo, descubrieron al costado de la plantación otras 86 bolsas envueltas en una carpa negra que contenían 3.010 kilos de la misma sustancia ilegal. El operativo incluyó la destrucción e incineración de 9 hectáreas de plantaciones de marihuana en etapa de crecimiento que estaban ocultas en parcelas agrícolas. Las tareas contaron con el apoyo de las Fuerzas Especiales de la SENAD y la Unidad Número 2, especializada en lucha contra el narcotráfico. La comitiva estuvo encabezada por la agente fiscal Rosana Coronel y la asistente fiscal Blanca Dávalos. Por disposición del Ministerio Público, se procedió a la destrucción de la droga. Marcamos la hora. Enseguida estamos con síntesis.
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3: Son las 8 de la mañana.
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6: 8 de la mañana con 2 minutos, 19 grados de temperatura a estas horas, la humedad del 79%, viento soplando desde el sector noreste a 14 kilómetros por hora, una nubosidad del 65%. Arrancamos síntesis de noticias.
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6: Comisaría Primera, Barrio Mariscal Estigarribia, comunica la recepción de denuncias sobre supuesto hecho de hurto de motocicleta realizado ayer entre las 13 a 14.30 horas en la vía pública sobre la calle Natalicio Talavera entre Aquidabán del Barrio Mariscal Estigarribia de esta ciudad. Resultó víctima Gladys Zunilda Peralta, paraguaya soltera de 62 años, ama de casa, consistente. En la motocicleta marca Kenton, modelo Blitz 110 SE, color negro, año 2021, chapa número 603 AAGT, por parte de personas desconocidas. Se tuvo conocimiento del hecho a través de la denuncia efectuada por la víctima, quien manifestó que dejó estacionada su motocicleta frente a la escuela 290, Defensores del Chanco, para ingresar a participar de una fiesta de San Juan, y al regresar se percató que la desaparición de su biciclo, desconociendo los supuestos autores del hecho. Se comunicó al Ministerio Público, además se impartió captura a las demás dependencias policiales y se dio participación a personal del Departamento de Investigaciones. Comisaría Sexta, Barrio General Genes, comunica supuesto hecho de persona que no regresa a su hogar desde el día lunes 6 de julio del corriente, siendo las 15 horas aproximadamente. Se trata de una paraguaya adolescente de 17 años, estudiante. Ella es de constitución física robusta, estatura baja, de cutis morena, cabellos de color negro liso corto. Se tuvo conocimiento del hecho ayer a las 13 y 20 horas a través de su madre, de nombre Idalina, paraguaya soltera de 45 años, ama de casa, domiciliada en la vivienda ubicada sobre las calles en Nuestra Señora de la Asunción y Ibirapuera de la fracción Sonia de esta ciudad, quien manifestó que el día lunes, siendo las 15 horas aproximadamente, la misma mantuvo una discusión con su hija, por la cual la menor decidió retirarse del lugar sin manifestar dónde iría, y hasta el momento no ha regresado, desconociendo su paradero. Al tener conocimiento del hecho, se comunicó al Ministerio Público. Además, se comunicó al Centro de Operaciones Policiales para la captura vía radial y fueron alertadas las demás comisarías para los fines que hubiere lugar.
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0: Universidad Interamericana revoluciona la educación médica con tecnología y clínica en Pedro Juan. La Universidad Interamericana implementó un modelo de formación médica que combina la práctica temprana con el compromiso social. El sistema incluye 6 centros asistenciales y un moderno simulador de alta fidelidad.
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0: Imputan a 2 adolescentes tras viralizarse video en el que ahorcaban a un perro. Un video que muestra el momento en que un perro era ahorcado permitió impulsar una investigación que derivó la imputación de 2 adolescentes de 15 años por presunto maltrato y crueldad animal en Presidente Franco.
7: Gravísimo, es gravísimo.
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0: Irán amplía agresión tras represalia de Estados Unidos y escala conflicto en Medio Oriente. La nueva escalada en Oriente Medio estuvo marcada durante el jueves por los bombardeos de Irán a intereses estadounidenses en varios países árabes como Jordania o Kuwait, después de que Estados Unidos anunciara que había completado una ronda de 90 ataques contra Irán con la que busca degradar la capacidad de Teherán.
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0: Mm.
6: 2 de mayo se acerca a la docena de contrataciones. El Gallo Norteño continúa sumando efectivos para el torneo Clausura 2026. La directiva encabezada por Hugo Romero logró el préstamo del delantero paraguayo Jorge Sanguina, de 27 años, quien llega aquí a Pedro Juan Caballero con un contrato por lo que resta de la temporada. En este sentido, el goleador perteneciente a los registros de Colón de Santa Fe disputó el Apertura 2026 en filas del Sportivo Ameliano, donde marcó presencia en 15 partidos, 2 goles. Sanguina se une al pelotón de incorporaciones compuesto por Tobías Portillo, Marcos Gómez, Mario Ramírez, Stephen Díaz, Alfredo Machado, Ángel Aguilera, Rodrigo Gómez, Freddy Silvero, Alexis

0: 245 y San Lorenzo con 0,681. Pelearán fecha a fecha para zafar del temido descenso.
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0: Dólar guaraní se cotiza en la compra 6.010, en la venta 6.100. Real guaraní en la compra 1.150, en la venta 1.180. Dólar real en la compra 5.18, en la venta 5.30.
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0: Para Pedro Juan Caballero, el día de hoy, viernes 10 de julio, tendremos un ambiente cálido, cielo parcialmente nublado a nublado, vientos del noreste, luego variables, temperaturas mínimas de 20, máximas de 29 grados centígrados. 8:09 minutos, hasta aquí, síntesis de noticias.
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16: Gracias, Raúl, desde el despacho de la agente fiscal Rosana Coronel, referente a dos procedimientos. Un procedimiento realizado por la acción NAP y otro procedimiento realizado en Catitambado por agentes antinarcóticos. Vamos a escuchar.
17: Al encargado, responsable de ese lugar, entonces el Ministerio Público tuvo que librar su orden de detención.
18: ¿También había plantas?
17: Sí, a metro del lugar, ya en otra propiedad muy cercana, encontramos 3.000 kilos de marihuana picada, distribuidas en 86 bolsas, bajo carpa. Y en la plantación, en una cantidad total de 9 hectáreas, la cual, por orden judicial, procedimos al corte de la erradicación y la incineración de los mismos, previa muestra del análisis primario de campo que arrojó el resultado de positivo a marihuana. Así mismo, se encontró toda la estructura, también se encuentra el sistema de riego, todo completo, mecanizado para poder mejorar la producción de las personas que se dedican a eso.
18: ¿Ayuda para que cada hectárea rinda más?
17: Así es, claro, claro. Eso hace que la producción sea mayor.
18: ¿El detenido ya imputado ahora sí alegó el...?
17: Y él alegó solamente que él era el encargado y que no tenía conocimiento de lo que había en ese depósito, cual él tenía la llave y era el responsable.
18: ¿Sería toda una estructura?
17: Y se presume a primera fase que sí.
18: ¿Por la cantidad?
17: Por la cantidad. En ese procedimiento se procedió a la incautación y a la destrucción de 5 toneladas de marihuana.
18: Gracias, perdón.
17: A las órdenes.
19: Ahora, doctora, este procedimiento que fue realizado, uno capitán, el otro fue realizado por agentes de la Senada, ¿verdad? ¿Otro procedimiento similar también?
17: No, el día de ayer estuvimos en la zona de Capitambao. Primeramente hicimos el procedimiento en coordinación con los agentes de la CENAR, el que hicimos a tempranas horas de la mañana. Terminado eso, realizamos el otro procedimiento con la policía antinarcóticos dentro del plan Sumar.
19: Bueno, en ese caso, ¿hubo personas detenidas?
17: En el caso de antinarcóticos no hubo personas detenidas. El procedimiento llevado a cabo con la CENAR, hubo un detenido, una persona paraguaya de 64 años de edad, sin antecedentes penales.
19: Bueno, él manifestó ser dueño de la carga, ser el encargado.
17: No, no, no. Él dijo que era el encargado del depósito y que no tenía conocimiento de qué había dentro del depósito. Eso fue lo que él nos contó en el momento de nosotros llegamos a su al local, ¿verdad? Y ya acá cuando se le preguntó ante el abogado defensor, él se abstuvo a declarar. Si es un medio de defensa, él puede hacerlo como él considere y eso no es considerado en su contra.
19: Ahí está Raúl, la agente fiscal Rosana, con la doctora. Un ratito acá te voy a pasar al doctor. No, Raúl, si tenés una consulta, te escucho aquí la fiscal Rosana.
15: ¿Qué tal? ¿Cómo le va, doctora? Buen día.
17: Buen día para vos y toda tu audiencia.
15: Bueno, el trabajo que hicieron sin dudas es importante y lo que llama la atención es cómo operan los integrantes. No sé si es una práctica ahora o está ganando mayor repercusión por encontrarse habitualmente esas plantaciones mecanizadas, como lo llaman, ¿verdad? Con la utilización de implementos agrícolas que se utilizan para el cultivo de soja, maíz, están usando bastante para el cultivo de marihuana.
17: Es así como adelantaste. Porque eso es lo que permite la planta, que la plantación tenga una mayor producción. Entonces, mayor ganancia para las personas que se dedican a esta forma ilegal de la plantación de la marihuana.
15: Ya. Y en estos casos, por ejemplo, cuando hablamos de implementos o maquinarias que utilizan, ¿serían máquinas de empresarios, de cultivadores o de los propios narcotraficantes? ¿Cómo sería eso? ¿Cuál es la sospecha que tienen ustedes como investigadores?
17: Dice que es toda una estructura de producción a gran escala. Porque, imagínate, en el lugar cercano se encontraban un depósito donde se acopia, donde estaban las arandas, las bolsas artilleras. Un poco más alejado nomás, pero ya en otra propiedad estaban las plantaciones, ya con también en cantidad, en una cantidad de 3.000 kilos de marihuana picada, también todo ya embolsado en bolsas artilleras, ¿verdad? Esto es lo que hace es facilitar la siembra, el mantenimiento, la cosecha y optimizar así la logística. Y hace que sea más volumen de la droga.
15: La propiedad que ustedes ingresaron, donde hablas de donde encontraron los insumos, las drogas ya picadas, sí. Y cerca de ahí la plantación, ¿hace parte de un mismo inmueble?
17: No, ese es otro inmueble ya.
15: Ah, es otro inmueble, no sí. El mismo inmueble.
17: Sí, pero es todo dentro de la misma zona.
15: ¿Esta persona aprendida es el dueño de estos inmuebles?
17: No, él dijo que era el encargado específicamente del depósito. Donde encontramos los 2.000 kilos.
15: Él es el encargado, no es dueño tampoco del depósito.
17: No, él dijo ser el encargado. Vamos a verificar si es el dueño o no, porque ahora estamos iniciando la inversión y vamos a ver a nombre de quién figura ese inmueble.
15: Ya. Porque al final, ¿y qué información tienen de quiénes son los que operan con las maquinarias? ¿Quiénes son?
17: Y son productores de la zona.
15: Ah, productores de soja, maíz, porque se necesitan maquinarias pesadas, caras para hacer todo ese preparo de la tierra, ¿verdad? Bien surcado está la tierra para el cultivo.
17: Es así mismo. Inclusive mediante los aparatos que concluyen los agentes de la CENAT, se puede visualizar todo eso.
15: Uh-huh. El surco con que hicieron, ¿verdad? A través de
17: drone.
15: A través de un dron, efectivamente. Sí. Ahí está, un dron. y esas imágenes son los que vimos, ¿verdad? Que permitió observar esos surcos y ese cultivo perfecto, prácticamente lo que hicieron con esas maquinarias, ¿verdad?
17: Entonces, sí, por la totalidad de 9 hectáreas.
15: Por eso digo, ¿verdad?, que es bastante amplia la investigación para llegar a los... ahora hablamos de una persona encargada de un depósito, no es el dueño, están en busca del dueño. Sí. ¿De quiénes, de dónde vinieron las maquinarias para operar ahí en la zona, para producir? Eso todos son, me imagino, son también personas que van a ser investigadas y están pueden ser procesadas dentro del caso, doctora.
17: Claro que sí, la investigación recién está iniciando y ese es el objetivo, ¿verdad? Determinar la participación de todas las personas que puedan estar involucradas a esta estructura vinculada a la producción y al acopio de esta marihuana.
15: Muy bien. Perfecto, doctora. Gracias por ahora, muy amable por su tiempo.
17: A las órdenes siempre.
15: Igualmente.
17: Hasta luego.
16: Ahí está, muchísimas gracias. Fiscal Rosana Coronel, ella es la fiscal antidrogas, también especializada del segundo turno.
15: Ya, acá lo que hay que saber un poco más, es para la propiedad, mía, lleva.
16: Sí.
15: ¿Cómo se llama el señor a quien le aprendieron?
16: El nombre, aclarando una cosa, son dos procedimientos. Un procedimiento que fue realizado por la SENAT. Este procedimiento fue realizado en Capitán Bado también. Y el otro procedimiento fue realizado por agentes antinarcóticos. En el caso de la SENAT, hubo un detenido que en este caso es Eleuterio Ojeda Vera, de 64 años de edad. Fue el detenido por agentes relacionados. Se hizo responsable luego del depósito, pero que supuestamente no tenía conocimiento de lo que había dentro.
15: Supuestamente dijo no tener conocimiento.
16: No tenía conocimiento.
15: El país se fue encargado, pero bueno.
16: No tiene sentido. Es famoso de la ola de la gente que anda con droga.
15: Exacto. Upichitena. De forma y de la ejemplo ahí.
16: Ahí está.
15: Muy bien. Gracias, muy amable.
16: Hasta luego.
15: Nelson, muy amable. 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

0: Muy bien, 8 horas con 52 minutos en todo el territorio nacional. Avanza esta mañana informativa con un buen ritmo de hoy viernes 10 de julio, el 10 de julio del año 2026.
1: ¡Viernes!
2: Yaomina Saiyajin.
3: Un viernes fenomenal.
0: Fenómeno. Ayer estuve escuchando sobre la muerte de un adolescente de 16 años en Ciudad del Este que podría tener vínculos con un medicamento contra anemia y otro para adelgazar, inyectable, decía inicialmente durante un diálogo el fiscal Osvaldo Saracho habló sobre el tema. Vamos a escuchar un poco porque esta mañana ya publican otro enfoque en el tema. Es decir, lo que inicialmente dijeron se desvirtúa esta mañana con las declaraciones del mismo o del médico forense, ¿verdad?
4: Sí, es adelgazante. Así está cuando estamos en turno, recibimos esta información del fallecimiento de esta adolescente de 16 años en una institución educativa que fue trasladada por docentes de esa institución hasta el hospital Tefán de esta ciudad, donde se produjo, ya llegó sin signos vitales. Luego, ya con los avances, ya con el médico forense, nos constituimos hasta la morgue de ese hospital. La inspección no contaban con ninguna lesión externa visible, como se dice, de pie a cabeza le cobró oro, no existía ninguna una lesión hecha por tercero para descartar eso, ¿no? Entonces, lo que se dio como probable causa de muerte es la miocardiopatía hipertrófica. Esa es la causa de muerte que nos dio el médico forense, el doctor Eduardo Cano. Algunas circunstancias que surgieron conversando con el padre realmente es de que ella estaba consumiendo un medicamento por la anemia que tenía, y también con la hermana y una tía, que ella se estaba suministrando un medicamento para adelgazar, cosa que cuando se percató su papá le dijo para que suspenda ese suministro de medicamento y que tiene que realizarlo todo el médico. A raíz de todo ello también nos constituimos hasta la institución educativa para corroborar lo escuchado ahí dejado en alta, de que efectivamente se trataba, cuando se estaba haciendo en las clases de educación física, estaban iniciando su trote o caminata, la misma se cayó de frente del docente, y luego de unos minutos ya llamaba a la ambulancia, nos llevaba a la ambulancia, y estos docentes lo trasladaron en un vehículo particular hasta el hospital, así como lo mencioné. Eso es en resumen lo que tenemos, ¿no? Ya hemos conversado con el padre y la madrastra, digámosle, que estaba también en el lugar. Él le ha mencionado que esa circunstancia no afectaría este desenlace, ¿verdad? No le daría ese desenlace. Okay. Pero de que era lo que siempre es recomendable consultar con los especialistas para la aplicación, claro, de ese adelgazante. Así está cuando estamos en turno.
0: Ahí está parte lo que decía ayer el fiscal Osvaldo Saracho. Hablan de un medicamento contra anemia y uno inyectable para adelgazar, ¿verdad? Sin embargo, hoy publican de que descartan vínculo de medicamentos con muerte súbita de alumna. La adolescente que falleció ayer en clase de educación física en un colegio de Ciudad del Este recibió tratamiento contra la anemia. También llegó a aplicarse un adelgazante o inyectable. Sin embargo, según el forense, no existe relación entre ambos medicamentos y el deceso. El fiscal Osvaldo Saracho, a cargo de la investigación de la muerte súbita de una alumna de 16 años de un colegio de Ciudad del Este, conversó con los padres de la víctima. Nos manifestó que estaba con un cuadro anémico y que estaba medicada. También surgieron versiones de que se aplicaba un adelgazante. El papá nos dijo que él, al enterarse, le pidió que corte el suministro de ese adelgazante, explicó el fiscal. El médico forense que inspeccionó el cuerpo explicó que ni antianémico ni el adelgazante podrían desencadenar un desenlace fatal. Por lo tanto, el diagnóstico de la causa de muerte fue un problema cardíaco congénito.
1: Para profundizar la investigación del caso es necesaria una autopsia, pero el padre rechazó esa posibilidad al enterarse de que el cuerpo de su hija tendría que ser traído hasta Asunción para el trámite. Y sí, ya. Omanoma dice, ya no adelanta, no va a ayudar en nada a eso. Sin embargo, dentro de la investigación sí puede haber, pero no va a ayudar en nada. Esto el caso se descarta según inicialmente, pero se necesita una autopsia para confirmar en exactitud. Sin embargo, el padre se opuso, por lo que no se realizará la autopsia. 8:57.
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1: Son las 9 de la mañana.
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0: 9 de la mañana con un minuto, tenemos 20 grados de temperatura a estas horas, la humedad del 75%, viento soplando desde el sector noreste a 10 kilómetros por hora, la nubosidad del 35%. Arrancamos síntesis de noticias.
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0: Comisaría 14 Villa Industrial comunica aprehensión de persona por exposición a peligro en el tránsito terrestre sin licencia de conducir e incautación de motocicleta. Realizado ayer a las 4:30 aproximadamente en la vía pública, cito, sobre calle Mafusi a la altura del puesto de combustible Energy de la fracción Ciudad Nueva del barrio Defensor del Chaco. Se trata de un menor de 16 años de edad, con las iniciales LFRB, menor Yeguima será, domiciliado en la casa ubicada sobre la calle sin nombre de la fracción María Auxiliadora de esta ciudad, quien se encontraba a bordo de la motocicleta marca MotoStar modelo SK150G, color rojo, año 2024, matrícula número 689ABDS. Sin ningún tipo de documentación al momento. En fecha y hora indicada, personal de esta dependencia visualizaron al sujeto circulando a bordo de la referida motocicleta con actitud sospechosa, quien, al percatarse de la presencia policial, emprendió una precipitada fuga, siendo perseguido y alcanzado a unas cuadras del lugar. Una vez interceptado, se le solicitó las documentaciones respectivas, como así también las de la motocicleta, manifestando que no contaba con ninguno en el momento, razón por la cual se procedió a su aprehensión previa lectura de sus derechos y posterior traslado hasta la sede policial para el procedimiento de rigor. Se comunicó a la agente fiscal de turno, abogado en este caso Emilio Álvarez, quien dispuso que el menor sea entregado bajo acta de procedimiento de aprehensión.

0: procedimiento de rigor. Se comunicó a la agente fiscal de turno, abogado, en este caso Emilio Álvarez, quien dispuso que el menor sea entregado bajo acta a sus familiares y la incautación del biciclo a cargo de esa unidad fiscal.
1: Qué bárbaro, ¿no?
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4: Muy amable compañero Raúl, me encuentro aquí en el local de la UCF San Alfonso María, para hablar un poco con la odontóloga Gladys Medina. Ella está trabajando aquí con un equipo sofisticado, de repente conoce sorprende con todos los equipos que tiene, ¿verdad? ¿Qué tal, doctora, para la audiencia de Radio Urunde? Buen día.
5: Buen día, Arnaldo. Buen día a todos los de la Radio Urunde y también a su audiencia.
4: Bueno, veo que cuenta un equipo sofisticado para la atención a la gente que tenga problemas en la parte de la odontología, digamos.
5: Sí, la verdad que eso es algo muy muy lindo para la población de Pedro Juan Caballero, porque antiguamente no contábamos con equipos nuevos, ahora todo es, tenemos equipos modernos, tenemos materiales bueno, y también medicamentos para ir acompañando a los pacientes de la mejor manera.
4: Exacto. Ahora, ¿qué tipo de atención, hasta dónde puede atenderle a la gente que les solicita la atención?
5: Hacemos limpieza de sarros, manchitas, que es cuando se acumulan, por ejemplo, resto de alimento entre los dientes. Entonces, la limpieza es muy importante hacer cada 6 meses aproximadamente. Eso realizamos acá, también hacemos restauraciones de caries y extracciones.
4: Extracciones, pero lo más que ustedes evitan es la extracción, en el último caso hacen ese trabajo de extracción.
5: Sí, claro, por eso es lo que trabajamos más en prevención, para que la gente sepa y sea consciente de que tiene que consultar antes de sentir dolor. Entonces así siempre los dientes van a estar sanos y la salud en general también.
4: ¿Qué cantidad o qué es? ¿Hay mucha solicitud de atención?
5: Sí, la verdad que acá atendemos 15, 17 pacientes al día. Hay veces que también llegamos a 20, dependiendo del día, ¿verdad?
4: ¿Horario de atención?
5: De 7 de la mañana a 15 horas. Martes y jueves es de 7 a 13 horas.
4: Es decir, prácticamente toda una semana de atención de parte de los dos
5: días. Sí, de lunes a viernes estamos acá, de mañana y de tarde.
4: De lunes a viernes. Muchas gracias.
5: Gracias.
4: Ahí está la autora Gladys Medina, aquí de la UCF San Alfonso María del barrio Guaraní.
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3: Para Banco Central de Paraguay, crecimiento acelerado del consumo refleja inclusión financiera y mejora económica. El aumento acelerado del consumo del más del 20%, que incluye también el tarjeteo que incrementó 30%, no preocupa al Banco Central del Paraguay, que a través de un reporte en redes sociales justificó que este comportamiento se debe a la mayor inclusión financiera y mejora de la actividad económica.
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3: Comisión Europea acusa a Instagram y Facebook de tener un diseño adictivo. La Comisión Europea acusó durante este viernes a Instagram y Facebook de tener un diseño adictivo por características como su scroll infinito, la reproducción automática de videos, las notificaciones y un contenido altamente personalizado que ponen en riesgo el bienestar físico y mental de los usuarios, incluidos menores y adultos vulnerables.
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0: Cotización de monedas, el dólar con el guaraní se cotiza en la compra a 6.010, en la venta a 6.100. El real guaraní en la compra a 1.150, la venta a 1.180. Dólar real en la compra 5.18, en la venta 5.30.
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0: Para Pedro Juan Caballero, el día de hoy, viernes 10 de julio, tendremos un ambiente cálido, cielo parcialmente nublado a nublado, vientos del noreste, luego variables, temperaturas mínimas de 20, máximas de 29 grados centígrados. 9:10, hasta aquí, síntesis de noticias.
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19: .34 minutos. 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
20: Muy bien, Raúl. Una alegría total, ha tomado cuenta de toda la gente aquí del barrio Virgen de Acacupé, ya hemos visitado aquella ocasión cuando este señor estaba ocupando un espacio ahí al costado, enfrente del parque este que va a llevar siempre la denominación este que está escrito aquí en una madera, Parque Infantil Laura Barrios Vivas de Milton. Me imagino que va a quedar con eso. Va a estar hablando un poco con la presidenta. Estaba hablando con la profesora Miriam Torres. Yo le dije, presidenta, en las horas, me dijo, no, es presidenta. Profesora, de primerísimo nivel. Yo le dije, pero hubo una discusión que el género, que puede decir presidenta, pero el género, no, presidente. Pero nos quedamos que ella es la presidenta y es luego. ¿Qué tal, profesora Laura Torres, para la audiencia de Rondé? Buen día.
21: Bueno, en realidad yo soy Miriam Torres.
22: ¿Qué estamos... es Laura?
21: Laura.
22: El nombre del padre.
19: Presidenta.
21: Laura Vargas, viuda de Milton.
20: Bueno, primero me voy a preguntarte, la denominación de este partido, ¿va a quedar así en memoria de la familia o tienen en mente cambiar?
21: No, por favor, vamos a respetar este terreno, esta propiedad fue donación de la familia Milton y por supuesto los vecinos tienen ese respeto a la memoria de la señora Laura Vargas, viuda de Milton. Tal es así de que estamos también en tratativas con el nieto para que apoye los proyectos que está haciendo el vecindario.
20: Bueno, ¿y el proyecto que tienen cuál es?
21: Bueno, el proyecto es el mejoramiento del parque y otros beneficios también. No solamente el mejoramiento del parque, sino los vecinos también queremos brindar otras actividades, hacer otras actividades en pro de la educación, hablar, por ejemplo, te cuento que tenemos charla, por ejemplo, en la escuela Olegario Ayala, que tenemos acá, que es colindante acá con el parque. Entonces, ofrecemos varias actividades de servicio en el barrio. Tal es así de que una de ellas es la mejora del parque. Por supuesto, el parque necesita todavía muchos juegos, necesita una canchita, necesita bancos y principalmente la iluminación.
20: Sanitarios también.
21: Vamos a llegar junto al actual intendente para solicitar principalmente la iluminación del parque. Yo sé que es un trabajo conjunto ya de la municipalidad y de la ANDE. Y por este medio agradezco a la intendencia municipal porque nos apoya cada mes con la limpieza del parque.
20: Muy bien, profesora. Ahora, justamente le decía que el alambrado, digamos, el tejido, desde su inauguración, permanece que casi intacto, falta algunos arreglos para el mantenimiento y para que esto pueda perdurar, para que se pueda tener siempre bien resguardado el parque, porque anteriormente estaba lleno de adictos a las drogas, ¿verdad?
21: Sí, lastimosamente el parque estuvo abandonado aproximadamente, no menos, porque nosotros hasta hace 20 años atrás o tal vez 15, teníamos una actividad de servicio de educación moral y espiritual para los niños y prejóvenes del barrio, tales así de que estábamos con aproximadamente 50, 60 niños en la escuela Olegario Ayala, y veníamos al parque con los niños a jugar acá, estaba en buen estado, hasta 15 años atrás. Después el parque fue invadido por malvivientes. Tal es así de que teníamos adictos al alcohol, adictos a las drogas. Entonces no era un ambiente apropiado para que nuestros niños y prejóvenes vengan al parque. Pero hoy en día, mediante la conversación significativa que tuvimos los vecinos, estamos haciendo esta acción y tratando de recuperar un espacio comunitario.
20: Así es, profesora. Ahora, estoy viendo tierra con... para hacer tipo algo de preparar. ¿Qué es lo que se va a hacer ahí?
21: Bueno, y acá vamos a poner, esta es para la base del parque. porque los juegos tienen que ser colocados con cemento, ¿verdad? Para que no, para darle un poco de duración y también para que no se destruya muy pronto, ¿verdad? Porque es hierro, ¿verdad?
0: Van a poner como cemento de hormigón armado. ¿Verdad?
21: Hormigón armado, sí.
0: En concreto, como se dice normalmente, para que tenga mayor seguridad en el movimiento. Ahora, profe, hay una oración que dice, les consulté, ¿dónde mandaron fabricar y el costo?
21: Sí, en San Lorenzo. Y el costo, estuve escuchando que la tesorera le estuvo diciendo que costó un poquito más de 5 millones de guaraníes.
0: Muy barato, profesora.
21: Y bueno, y gracias a
0: el
21: Dios.
0: Al lado de Asunción, no va a San Lorenzo, para mí el costo del combustible ya es elevado. Imagínate, ida y vuelta, y más todavía, Raúl. 5,5 millones. ¿Y que cuántos juegos se tiene? A ver, 1, 2, 3, 4, 5, 6, lo que yo estoy contando.
21: Sí, eso es, realmente, bueno, y entonces, mediante la gestión de nuestra tesorera, se pudo lograr, se pudo adquirir eso.
0: ¿Cuántas personas forman parte de la comisión?
21: Somos unas 12 personas aproximadamente.
0: ¿Que activan?
21: Que activamos en pro del barrio, pero todos los vecinos prácticamente cuando hay una actividad apoyan.
0: Okay. Ahora, ¿cuántas actividades se han realizado para que se pueda tener...
21: Bueno, tenemos un apoyo, los vecinos apoyan mensualmente 50, 100 mil, hay vecinos que aportan más, pero hemos hecho 2 actividades de venta de comidas típicas.
0: Ahora, lo más urgente es la iluminación.
21: Lo más urgente es la iluminación, sí.
0: Bueno, ¿usted cree que hablando con la gente de la municipalidad?
21: Con la gente de la ANDES también.
0: Bueno, Raúl, yo creo nomás, te escucha la profesora Miriam, yo creo nomás que hay que hablar directamente al grano con el jefe de ANDES, ¿verdad, Raúl? Pero bueno, ellos van a recurrir primeramente a la municipalidad para tener la iluminación. Te escucha la profesora Miriam Torres.
19: ¿Qué tal, profe? ¿Cómo le va? Buen día.
21: Buenos días. Un gusto para mí escucharlo.
19: Igualmente, gracias por recibirnos ahí al compañero y permitirnos poder socializar un poco esta actividad más allá de las circunstancias que llevan al crecimiento de la plaza, porque el avance es bastante importante, es el acomodar un señor que estaba años por ahí, la limpieza, hoy llegan equipos que van a ser útiles a los chicos del barrio y de otros barrios también que pasen por ahí, quieran un momento de distracción. Eso detalle la lumínica, sin dudas, ese es un siguiente paso a tener en cuenta para las actividades nocturnas y a la vez también que por las noches no sea utilizado ese espacio para refugio de malintencionados, ¿verdad?
21: Es así realmente. Lo que queremos es que sea un espacio de sana diversión para nuestros niños, para nuestros prejóvenes, y ¿por qué no para los adultos? Sería bueno, por ejemplo, tener una mesita, tener un encuentro de vecinos, un té o un tereré del vecindario. Entonces, hay muchas cosas que se puede hacer en un espacio como este, ¿verdad, Nelly? En el vecindario, y así con ayuda de los vecinos, con ayuda de las autoridades, de la policía, de la gente de salud, hemos puesto, por ejemplo, le hemos podido llevar a don Chivé, que por años estuvo viviendo acá en el parque, hoy en día él goza de buena salud y de buenos servicios en un hogar de ancianos.
19: Qué bien, don Chivé, ahí está, eso es lo que faltaba, ese dato,
0: don Chivé.
19: Así es. Y bueno, éxito para ustedes, señora, que logren su siguiente objetivo, la de poder iluminar, que es una obligación de las autoridades, pero que la responsabilidad la toman los vecinos y que eso es un ejemplo de decisión, de autonomía del barrio también, y que muchas veces la falta de interés de nuestras autoridades no puede permitir de que espacios públicos estén limitados a la responsabilidad de ellos. Es una responsabilidad de ellos, no se cumple, y que el vecindario tome acciones como lo están haciendo ustedes. Muchas felicidades por eso y por lo que están consiguiendo.
21: Bueno, gracias también a ustedes, el apoyo de la prensa es muy importante para la difusión de nuestras actividades y por supuesto también para recibir apoyo de otras personas de buen corazón para esta noble causa.
0: Mira, profesora Miriam Torres. Raúl, ya están instalados aquí, de a poco van ingresando los elementos, Raúl.
20: Vamos a ver, puedo tomar un poco una foto acá de lo que ya se ha, lo que ha ingresado ya. Ahí está, Raúl. Son hermosos. Y el costo para mí es sorprendente.
19: ¿Por qué?
20: Baratito.
19: Barato.
20: 5,5 millones. Acá está Darío. ¿Qué tal, Darío?
19: ¿Cómo estás? Exageradamente barato.
20: Exageradamente. ¿Qué tal? ¿Cómo estás? Feliz. Un logro que hace mucho se está buscando. Sí. Buen día.
3: Buen día para la madre audiencia. Después, vamos a ponerle un 25 años por ahí que se vuelve a restaurar esta plaza, porque yo me acuerdo de mi infancia, era la última vez. Y yo, como no soy tan viejo, ahora me recuerdo todavía de ese momento. No,
20: tranquilo, tranquilo, tranquilo, tranquilo, no, Darío. Escucha, pillaste la.
19: Averiguaremos, esa no es la infancia.
20: No, el choco la taquilla. Está el choco la taquilla hasta la.
19: Te agarró,
20: pero. Claro, no taquilla.
3: Sí, una plaza olvidada, como te olvidaron.
20: Eso es lo que quisiste decir. Sí, todavía no, no estamos hablando de. Ya, bueno, se ha aclarado el tema rápidamente.
3: Imagina, mira, esto se ha instalado así como ya está en este lugar.
20: Se va a fijar. En esa misma posición que está.
3: Exactamente, se va a fijar, no me con concreto para que sea seguro.
20: Ahora, como dijo la profesora Miriam, es urgente la conexión de la lumínica, ¿verdad?
3: Eso vamos a ver de otro modo, porque es un costo bien elevado, ¿no? Porque con nuestro esfuerzo de venta de empanadas, comidas típicas que solemos hacer, creo que va a costar mucho.
20: Pero los postes ya están instalados, falta nomás la conexión de la
3: red. El cableado es más lo que falta.
20: Pero los postes ya están, falta el cableado y la conexión de la red.
3: Exactamente, solo
20: sí. Y los faroles, por supuesto.
3: Esperamos un apoyo de alguien que es de buen corazón, también, si depende de.
20: ¿Y qué están los candidatos?
3: Están ahí siempre, gracias a Dios, ayudándonos en limpieza, en cualquier...
20: ¿Candidato? ¿Quién? ¿Se puede mencionar quién es el candidato?
3: Sí, el único que hasta ahora se acercó a ayudar es el candidato Pablo Acosta.
20: ¿Fue el único?
3: Sí, gracias a él se pudo iniciar la limpieza, que era como más corral en su momento. Gracias a él, después ya fue fácil conservar la limpieza, ¿verdad? Agradecemos acá de parte de los vecinos por la ayuda que recibimos el candidato a concejal Pablo Acosta.
20: Me dijo la profesora Miriam que van a ir a la municipalidad para tratar de solicitar la lumínica, pero Miriam, lo que yo pienso nada más directamente ir en la con la cobertura de la ANDE
3: también. Vamos a buscar de todos los medios, vamos.
20: Porque nos va a costar mucho, Raúl, los postes ya están todos de lo que fueron anteriormente. Falta la conexión y falta nada más los faroles y ya está. No creo que cueste tanto. Solamente que la ANDE haga la reconexión nada más.
3: Exactamente. Pero más que nada, Raúl, no va a lograr nada poner de su bolsillo. Ahí con IT.
20: Está en una amarilla también, una de las personas que fue... digamos, un baluarte en este tema, que estaba María Celia, ese día muy especial, todo limpio, todo ya para el parque ahí para ser instalado, gracias al esfuerzo de la vecindad.
4: Así mismo, señor alcalde, buen día para todos los oyentes, y estamos aquí ya con los vecinos reunidos, alegres, gozosos, pero de la página,
20: sería
4: un ajé o una ajena, tres unidades. Tres unidades que vamos a colocar, ya hablamos todo con el constructor, con el albañil que va a colocar todo, y como te digo, estamos muy contentos, gracias por venir, señor alcalde.
20: Siempre estamos pendientes cuando nos avisan de algo lindo, hablamos insistentemente con toda la gente, de inmediato la conexión de la energía, reconexión en este caso es lo más urgente.
4: La reconexión es más urgente, claro que sí, ya... ya visitamos también la municipalidad.
20: Y ¿con el nuevo intendente o con el anterior?
4: Con el nuevo.
20: Ah, bueno, ¿y cuál fue la recepción?
4: Y ellos dicen que van a hablar con la ANDE, esto y aquello. Vamos a ver.
20: ¿Hablar directamente con la gente de la ANDE o una amarilla?
4: Y vamos a hacer también.
20: Claro, la ANDE es independiente. Ellos hablan con sus superiores, hacen la reconexión y usted pone la lámpara y está allá. No tiene mucho costo.
4: Cierto,
20: ¿por qué usted le contrata a una necesita con la autorización de la
4: Marina? Lo que sí es que para el 16 de agosto, el Día de los Niños,
20: ya, no,
4: vamos a tener toditos. Esa es nuestra idea y ojalá que se cumpla.
20: Se va a cumplir.
4: Eso es lo que
20: se va a cumplir.
1: Don Amarilla, muchas gracias y felicidades por este trabajo. Habla mucho de la vecindad, ¿verdad? Cuando se quiere, se puede, unidos, se puede. Muchas gracias. Y que siga adelante y cuando hay un toque de progreso, estaremos aquí, ¿verdad?
6: Muy bien, gracias, muy amable.
1: Ah, usted, hay que estar aún felices y contentos de estar la gente aquí del parque que se va a tener, se va a seguir con la denominación Laura Viuda. Laura Vargas Viuda de Milton Raúl, que tiene una conversación muy importante con el nieto de la señora Laura, quien así como está la cosa, va a estar todo operando también para que esto vuelva a ser un parque acorde a lo que se merecen los niños y los vecinos, ¿sabes?
19: Qué bien, ¿verdad? Qué bueno. Un familiar, se va a conversar con un familiar que puede...
22: ¡Qué bueno!
19: Que pueda ayudar, sin dudas. Muy bien.
1: Hasta luego,
19: señor. Éxitos. Gracias a David, pero mejor dicho, a Darío Bonzi. Darío Bonzi fue el que nos avisó de la llegada de esto que se está instalando ahí para los chicos, parquecitos que se van a instalar en la Plaza Laura Vargas Viuda de Miltos. Virgen Cacupé. Alegría, alegría, me te bebé, Ricardito. Alegría. Están ahora.

0: Es hora de jugar bastante. Ahí más a Darío, a Arnaldo, Pepe, la juguete con la equipo guanía. Vamos a de pasito nomás. Falta de la instalación lumínica nomás para empezar ya a trabajar. Ya para empezar la, por las noches cuando oscurece. Sin duda en estos días en que se requiere para evitar la aglomeración de personas extrañas en el lugar que utilice como refugio. Allá va. 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
2: Buen día, ¿cómo estás, Raúl? En la puerta.
0: Tranquilo, tranquilo, tranquilo. 9:53. Vamos contigo, Ricardito, la pausa, yo lo veo enseguida.
3: Tutui, alias Tutui. Sí.

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1: Las 10 de la mañana y un minuto.
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5: A 10 de la mañana con 2 minutos, tenemos 22 grados de temperatura a estas horas, la humedad del 67%, viento soplando desde el sector noreste a 11 kilómetros por hora, una nubosidad del 45%. Arrancamos síntesis de noticias.
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5: Subcomisaría número 3, Colonia Puente, Aquidabán, comunica lesión grave y daños materiales en accidente de tránsito con derivación fatal ocurrido ayer a las 19 horas aproximadamente sobre la ruta PY08, Dr. Blas Garay, en el trayecto que une la ciudad de Bellavista Norte y la localidad de Cruce Bellavista, distante aproximadamente 1,000 metros de esta dependencia policial. Resultó víctima fatal Fernando Amaral, paraguayo soltero de 30 años, quien se encontraba al mando de la camioneta marca Fiat, modelo Strada Freedom, CD1.4 Flex, color rojo año 2020, chapa número AAEB405PY. Se tuvo conocimiento del hecho a través de un transeúnte, quien se apersonó en esta dependencia comunicando sobre un accidente de tránsito ocurrido en la zona. De inmediato, personal de esta subcomisaría acudió al lugar. Una vez en la misma, se divisó el vehículo totalmente dañado al costado de la ruta, unos 20 metros aproximadamente del pavimento asfáltico. El lugar a la vez, la misma se divisó entre los pastizales, cuyo conductor se encontraba en su interior con aparentes signos vitales, siendo de inmediato auxiliado y trasladado en un vehículo particular acompañado por su concubina, Wilma Benítez Sánchez Escobar, paraguaya soltera de 37 años, hasta el hospital privado Viva Vida de Pedro Juan Caballero, donde fue recibido por los médicos de guardia, doctor Milciades Álvarez y el doctor Ronald Salinas, quienes realizaron las maniobras de reanimación sin obtener resultados positivos, constatándose posteriormente su fallecimiento. Se comunicó al agente fiscal de turno, abogado Emilio Álvarez. Posteriormente, siendo las 21 y 20 horas, se hicieron presentes en el lugar el asistente fiscal de la unidad penal número 2, abogado José Benítez, el médico forense doctor Lucas Riveros, quien diagnosticó como probable causa de muerte politraumatismo grave por accidente de tránsito. Así también se dio participación al personal de criminalística a cargo del suboficial principal de prevención y seguridad, Richard Sanabria. Seguidamente, el representante del Ministerio Público dispuso la entrega del cuerpo a su tío, el señor Olimpio Amaral Escano, paraguayo mayor de edad, con domicilio sobre la calle Carlos Antonio López de Pedro Juan Caballero, mientras que el vehículo quedó en el lugar del hecho en el estado en que se encuentra.
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6: En la mañana de hoy, los vecinos del barrio Virgen de Cacupé, contentos, han recibido el parque infantil para el parque Laura Vargas Viuda de Miltos. Y ahora con urgencia estarán solicitando la conexión de la energía eléctrica. para dicho parque. Para dar informó Arnaldo Ramos Recalde.
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7: Dengue, instan a aplicarse vacuna ante posible aumento de casos durante el Niño. El anunciado fenómeno del Niño que podría consolidarse en nuestro país durante los próximos meses preocupa a las autoridades sanitarias, ya que las inundaciones previstas podrían favorecer la proliferación de criaderos de mosquitos y por ende las enfermedades causadas por ellos. Nuestro país cuenta con la vacuna contra el dengue desde noviembre del año pasado, pero la demanda es muy baja. Este es el momento de vacunarse, dicen desde el PAI.
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7: Israel descubre plan de Irán para asesinar a Trump. Israel compartió información de inteligencia con Estados Unidos respecto a un plan nuevo y específico de Irán para asesinar al presidente Donald Trump, informaron durante el jueves medios estadounidenses. Los informes llegan cuando los nuevos ataques entre Estados Unidos e Irán han avivado el temor del regreso a una guerra total después de que Trump utilizara misteriosamente un avión antiguo para salir de Turquía tras la cumbre de la OTAN. Washington ha estado monitoreando un flujo constante de información de inteligencia sobre posibles planes para asesinar a Trump, pero la advertencia de Israel era nueva y se refería a un complot específico, informaron medios estadounidenses, al citar fuentes anónimas y familiarizadas con el asunto. Una información similar publicó el diario The Wall Street Journal, que también citó fuentes no identificables. Teherán lleva años prometiendo venganza contra Trump por ordenar el asesinato del general iraní Qasem Soleimani en enero de 2020 durante su primer mandato.
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5: Duelo de Europa en Los Ángeles. Las selecciones de España y Bélgica se verán las caras en un electrizante partido correspondiente a los cuartos de final de la Copa del Mundo. Un compromiso se disputará en el imponente estadio de Los Ángeles a las 16 horas y promete ser un duelo apasionante entre dos selecciones europeas. La selección española, vigente campeona de Europa, llega a esta cita con un rendimiento en alza y una defensa histórica que no encajó un solo gol en los 5 partidos disputados en el torneo. Tras dejar en el camino a Austria con un contundente 3-0 y doblegar a Portugal por 1-0 en los octavos de final gracias a un gol agónico de Michael Merino, La Roja consolida un invicto imponente. Por su parte, los Diablos Rojos de Bélgica alcanzaron los

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1: El dólar con el guaraní se cotiza en la compra a 6.000, en la venta 6.090. Real guaraní en la compra 1.150, en la venta 1.175. El dólar con el real en la compra 5.17, en la venta 5.27.
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1: Para Pedro Juan Caballero, el día de hoy, viernes 10 de julio, tendremos un ambiente cálido, cielo parcialmente nublado, anublado, vientos del noreste, luego variables. Temperaturas mínimas de 20, máximas de 29 grados centígrados. 10:10, hasta aquí, síntesis de noticias.
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5: 10:27 minutos, vamos hasta Arnaldo Recalde, informa de exteriores, adelante, Móvil Farmacia Americana.
6: Muy amable compañero Raúl, estoy con el abogado de Marcos Esperati, este quien había causado el accidente de tránsito y posteriormente le dimos la ingrata noticia del fallecimiento de ese señor, quien está acompañado de su hija, la Miss Cerro Corán. Y bueno, vamos a escuchar un poco, ¿verdad? ¿Qué tiene con relación a su defendido? ¿Qué tal? Bueno, estamos hablando con el abogado Cristian Colmán. ¿Qué tal, doctor, para la audiencia de Radio Urunde? Buen día.
7: Buen día, mi querido amigo Arnaldo. Un saludo también a toda la audiencia de Radio Urunde.
6: Bueno, un accidente grave donde tu defendido, según se proporcionó a través de los informes de los agentes policiales, estaba bajo fuerte efectos del alcohol.
7: Bueno, la verdad que es un hecho verdaderamente lamentable. No se puede negar lo que está comprobado, lo que está documentado. Lastimosamente ocurrió este hecho, ¿verdad? Y que derivó primeramente a la amputación de la pierna del señor y posteriormente, unos días después de su fallecimiento. Es una lástima. Siento muchísimo todo lo que está ocurriendo. Siento mucho el fallecimiento del señor, hago llegar mis más sentidos pésames también a la familia, a la cual todavía no pude acercarme, sí, estuve en conversación con el abogado representante de la familia.
6: Bueno, ¿cuál es la situación procesal actual de tu defendido?
7: Y bueno, ahora mismo obviamente esto se complica un poco más, ¿verdad? Porque tenía la imputación más grave que tenía, era la lesión grave, ¿verdad? A causa de la amputación de la pierna que sufrió el señor.
6: Que cambia la carátula.
7: Y ahora cambia a homicidio culposo, ¿verdad? Lastimosamente. Eso, ¿verdad? Hay que enfrentar este proceso que viene encima y, por supuesto, tratar de llegar a un acuerdo con la familia, ¿verdad? Realmente, tanto mi defendido como su familia están buscando recursos para poder resarcir de alguna manera a la familia, si bien ya no hay dinero en el mundo que va a traer de vuelta la vida de este señor, sí cubrir los gastos por los cuales están los gastos que están teniendo esa familia en este momento y de alguna manera también poder sobrevivir, teniendo en cuenta de que según lo que estuve informándome, este señor era el sustento de la familia, sí. Y por ese motivo están realizando actividades para recaudar y poder acercarse a la familia y llegar a un acuerdo. Hay toda la intención, tanto de parte de mi defendido como de su familia, de llegar a un acuerdo con la familia.
6: De buena primera, en estos momentos de necesidad, ¿no hubo acercamiento de ayuda ya antes de fallecer el señor?
7: Acercamiento hubo. Ayuda económica, sinceramente, Arnaldo, hubo. No es porque no haya intención de ayudar, sino porque no hay disponibilidad de recursos, ¿verdad?
6: ¿Eh? Okay. Gracias por el aire.
1: Gracias.

0: Muy bien, 10:46 volvimos, ¿verdad? ¿Cuánto tiempo estuvimos fuera del aire? 10 minutos, 15 aproximadamente, ¿verdad? Pero ya... Y extraño, Ingolanda, ya ahí fue ya con Marquito. Parecía medio extraño lo que hasta ahora no nos fuimos fuera, no salimos del aire. Y ni extraño, o sea.
1: Ustedes ya quieren yo otra vez que se vaya la
0: no,
1: energía.
0: No, queremos, no queremos, no queremos.
1: Y ese y nada. ¿De qué formal son?
0: Formal, Ricaritos. Estamos junto a Arnaldo y Forma. Adelante, seguimos con la nota con tu compañero Arnaldo. Si por ahí me está escuchando el señor, puedes pasarme con él. Ya tenemos el contexto de la noticia, si es el mismo entrevistado.
2: Yo hice grabado la voz, pero me quedé en el móvil.
0: No entendí la gran parte, espera un ratito.
2: A ver. Hice grabado, dije grabado, pero todavía está a disposición del abogado Cristian. Si de repente tenía una pregunta más, yo que hice grabado, de repente quería formular una pregunta.
0: Sí, claro que sí.
2: Ahí te escucha.
0: ¿Qué tal? ¿Cómo le va, doctor? Buen día.
3: Hola, Raúl. ¿Cómo estás? Un gusto saludarte.
0: Igualmente. Bueno, es importante siempre escuchar a la otra parte, las otras versiones que puedan dar sobre lo ocurrido. Ahora, desde un principio, siempre tenemos las buenas intenciones de poder recibir ese dato del otro lado. Pero lo que nos llama la atención es que el señor, después de fallecido, recién están hablando. Desde un primer momento no se acercaron para poder buscar la forma de ayudar, por lo menos si no tiene recursos económicos, por lo menos que esté ahí dando. Porque la señora se quejaba de un principio que nadie se acercó. Casi todas las notas que hablamos, la señora siempre decía, lastimosamente, y en este último caso, por falta de recursos, tuvieron que llevarla a Asunción y falleció este señor. Entonces, eso es lo que me imagino que impacta bastante para la comunidad, para la sociedad y para la familia, más aún, ¿verdad? La afectada, en este caso, con una cabeza del hogar que es el señor Avente.
3: La verdad, Raúl, no fue así, ¿verdad? Cuando ocurrió el hecho y cuando tuvo su audiencia de imposición de medidas, la mamá vino, porque ellos no son de acá, ellos son de Asunción. Este muchacho estaba acá únicamente por motivos laborales y vino la mamá, porque el muchacho ya estaba privado de su libertad en ese momento. Habló con el abogado de la víctima, dijo que no se negaba en ningún momento a colaborar con la familia, a resarcir de alguna manera los daños ocasionados hasta ese momento, ¿verdad? Y bueno, después ella tuvo que volver a Asunción a sus actividades y a buscar también medios para obtener los recursos necesarios, porque son personas trabajadoras nada más, ¿verdad? No son personas pudientes. Como te digo, este muchacho era un asalariado que trabajaba con obras, construcciones, si no me equivoco, y por motivos laborales estaba acá en Pedro Juan cuando ocurrió el hecho lamentable, ¿verdad? Yo particularmente, desde el primer momento, el día en que me fui al Poder Judicial a tomar intervención en el caso, hablé con el abogado de la víctima. Le manifesté también la intención de ayuda por parte de mi defendido y de su familia, pero también le expliqué que no son personas pudientes que disponen de gran cantidad de dinero así y que pueden dar de una por ese motivo. Ya en el momento del accidente no se le ayudó a la familia, no es que no se acercó, no es que se hicieron de los famosos ñembotados, eso no ocurrió en ningún momento, la intención está. Solamente que no se puede inventar un dinero que no existe. La señora está realizando actividades para recaudar allá en Asunción, así, al igual que la familia también supe que están realizando actividades para recaudar. Lo mismo está haciendo la madre de mi defendido, sus familiares, amigos allá en Asunción. Y en eso están, ¿verdad? Entiendo también que la señora está buscando hipotecar un inmueble de su propiedad con el fin de obtener un préstamo relativamente grande y así poder resarcir de alguna manera a esta familia. Si bien la vida del señor ya no se va a devolver, ¿verdad? Por lo menos poder salvar los gastos que están teniendo y que ellos puedan sobrevivir de alguna manera, por lo menos por un tiempo, teniendo en cuenta de que este señor, según tengo entendido, era el sustento de su familia.
0: Así es, así mismo es lo que tengo entendido también, que el señor era el sostén. Pero yo no creo que la señora mienta. Está bien, estamos escuchando tu versión, pero desde un principio ella dijo eso y buscamos la forma de hablar, inclusive con el joven también lo logramos. No sabíamos si en ese momento era su defensor, no sé en qué momento tomaste la defensa de este señor, ¿verdad? Pero prácticamente el accidente ocurre una tardecita, una noche, cuando estaba yendo le llevaba a su hija de la facultad sobre la ruta. Al otro día ya estábamos hablando con la señora y en esa mañana ella decía de que nadie se acercó, nadie dio la cara para poder ayudarle, ningún miembro de la familia del señor que chocó. Entonces, pasaron días, buscamos la forma de hablar también con alguna persona, algún familiar suyo. Es cierto lo que dijiste, no es de acá el señor y... justamente estaba llegando, ¿verdad?, de viaje sobre la ruta y en eso aparentemente ya no sé qué parte, qué zona empezó a tomar, por lo que el alcotest le dio muy elevado. Entonces no tuvimos la forma de poder hablar, escucharle a él, mucho menos a un familiar, ¿no? Las veces que nos íbamos para hablar a la comisaría, solo de acuerdo al comisario no quería hablar y estaba llorando, ¿verdad? Estaba lamentando lo ocurrido lastimosamente y se le entiende, un golpe... Así como el golpe mayor se llevó la víctima, la familia de la víctima, y él también, porque esto daña su carrera, su vida. Imagínese ahora si no llega a un acuerdo con la familia afectada, ¿verdad? Se puede resarcir de acuerdo a las normas, hay la posibilidad de resarcir cuando se trata, en este caso, de accidentes de esta naturaleza y se puede reparar ese daño con un acuerdo económico. Pero depende mucho del acuerdo que la señora acepte ese acuerdo, ¿verdad? Entonces, todo ahora queda a criterio del momento sensible de negociación que puedas tener con la familia, abogado.
3: Bueno, la verdad, respecto a todo lo que manifestaste, Raúl, no se puede negar lo que está documentado, ¿verdad? O sea, que él estaba en estado de ebriedad es algo que ya no se puede negar. Lastimosamente fue así. Entonces, no hubo intención de dañar a nadie, fue un accidente, ¿verdad? Mucho menos de causar el fallecimiento de este señor, ¿verdad? Lastimosamente ocurrió con un accidente, si bien mi defendido fue imprudente al manejar bajo los efectos del alcohol, esa parte no se puede negar. Ahora, la parte de que en ningún momento hubo acercamiento, tal vez a la familia no se haya acercado a la señora, en el momento al día siguiente del accidente, cuando tuvo su audiencia de 242, porque vino la mamá para ese efecto, vino hasta acá, le acompañó a su hijo. En aquel momento yo no era defensor, estaba asistido por una defensora pública, no recuerdo cuál de ellas era, pero fue una defensora pública quien le asistió en su audiencia de imposición de medidas. En ese momento ella me manifestó que habló con dos abogados quienes representaban a la familia. No me dijo nombres, porque me dijo que no recordaba, y que le dijo que estaba a disposición de la familia, que no tenía dinero en ese momento, pero que iba a buscar los recursos necesarios para poder ayudar a esta familia. Es lamentable, yo siento muchísimo lo ocurrido. De hecho, como le dije a Arnaldo hace rato, a través de este medio hago llegar mis más sentidos pésames a la familia. Si es que ya no me acerqué al enterarme del fallecimiento del señor, porque creo que es un momento muy muy difícil, muy delicado, y bueno, ya en su debido momento me he acercar a conversar con la familia por la parte humanitaria y también en representación de mi cliente. Una lástima, realmente muy triste lo que está ocurriendo, muy triste para esa familia, muy triste para mi defendido también, quien se encuentra privado de su libertad y llevando ese peso encima de él, ¿verdad? Pero como te digo, hay toda la intención de resarcir de alguna manera a esa familia, se están haciendo actividades. Hablamos nosotros con el abogado de la familia, hablamos de un posible monto, el cual se va a cumplir, es solamente que necesitamos tiempo para que la familia se arme de recursos y así pueda resarcir de alguna manera a la familia.
0: ¿Cuánto es el monto que están buscando acordar?
3: Prefiero reservar esa parte, Raúl. Mejor mantener eso entre la familia, los abogados y nosotros, y después una vez llegado a un acuerdo, si es que la familia está de acuerdo en divulgar, no habría ningún problema. Pero por ahora prefiero mantener en reserva esa parte.
0: Gracias por ahora, doctor, muy amable.
3: Gracias, Raúl.
4: Está Raúl, el abogado Cristian Colmán, defensor de Marcos Esperanza. Hasta luego.
0: Hasta luego. Arnaldo Recalde, Móvil Farmacia Americana.
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0: Muy bien, hoy a las 16 horas el partido será el encuentro entre España-Bélgica. No sé, va a ser Inglaterra, ¿verdad? Otro día va a estar Haaland, mi hijo, va a estar otro día. Haaland y Inglaterra. Noruega-Inglaterra, del equipo de Haaland. Bueno, hoy a las 16 horas, España-Bélgica juega. Lukaku dijo en una conferencia de prensa que si quiere ganar la España, debe mantenerse 100% concentrado durante todo el partido. Durante la conferencia de prensa, el delantero de Bélgica, Lukaku, una de las figuras que tiene el equipo belga.
6: Por eso se enciende las luces y luces de la vela.
0: ¿Luces de qué?
6: Por eso se enciende las luces y luces de la vela.
0: Para el partido decía eso. Ah, ya. Duelo de Europa en Los Ángeles. Las selecciones de España y Bélgica se verán las caras en un electrizante partido correspondiente a cuartos de final de la Copa del Mundo. El compromiso se disputará en el imponente estadio de Los Ángeles a las 16 horas y promete ser un duelo apasionante entre dos selecciones europeas. La selección española, vigente campeona de Europa, llega a esta cita con un rendimiento en alza y una defensa histórica que no encajó un solo gol en los 5 partidos disputados del torneo. Pese a que Argentina brillaba, oye, le vino con todo Caore, después también le creó bastante problema a Egipto. Tras dejar en el camino a Austria con un contundente 3-0 y doblegar a Portugal 1-0 en los octavos de final gracias a un gol agónico de Mikel Merino, la Roja consolida un invicto imponente. Por su parte, los Diablos Rojos de Bélgica alcanzaron los cuartos. Presumiblemente un gran momento ofensivo tras firmar un vibrante triunfo de 3-2 ante Senegal y aplastar con categoría a la selección de Estados Unidos por 4-1. Doña Venga Paraguay, en la ronda previa. Los belgas hicieron 7 goles en 2 partidos. 72 partidos mundiales tiene España. Ganó 35, empató 18 y perdió 19. Tiene 119 goles a favor, 75 en contra, 56 juegos tiene. Por su parte, Bélgica ganó 25 de ellos, empató 11 juegos y terminó perdiendo 20 partidos los mundiales.
7: ¿Qué?
0: 11 horas puntualmente. Nos vamos, Marquito.
5: Nos vamos, señor.
0: Hasta mañana.
5: Hasta mañana.
0: Chao, Ricardo. Chao, Ricardo.
7: Así me lo regresa. No le vas a saludar a tu amigo DJ Cholo. No le vas a saludar. El profesor maestro de José Arnaldo Veneno.
8: Otro veneno.
7: ¿Por qué Arnaldo dice eso? Sí, es tiene publicidad, tiene publicidad con Arnaldo. Tiene publicidad en su programa. Ah, ahora. Ahora entiendo. Ayaruda. Superarle en la voz y poner el tuyo nomás. Superarle voy y poner el tuyo. ¿Cómo se llama, Ricardo? Marquito de Mark Mix. ¿Y el tuyo cómo es? Ricardo Mix. Ricard Mix. Ricard. Tiche.
9: Marco.
7: Muy bien, nos vamos, Marquito. Hasta mañana contigo,
10: Ricardo Stace, DJ.
7: Te voy a llevar lento la hilaya de Roberto y Giovanni. Lento la y vos, ¿verdad? Él lo ve.
11: Ricardo.
10: Ricardo Stace, DJ.
7: ¿Por qué lo que hace? Marquitos, nos vamos.
5: Hasta mañana, señor.
7: Hasta mañana. Hasta mañana contigo también. Vaya, más valor que no ya desesperadamente. A ver. ¿Qué pasó acá? DJ Cholo Cali. ¿Qué es este? Su primer. ¿Qué es este? ¿Abogado? ¿Happy abogado?
12: Contador.
7: Ah, acá aparece una
5: licenciado,
7: foto.
5: Licenciado, ¿eh? Ya te lo veía.
7: Licenciado en contabilidad.
5: Sí.
7: El amigo DJ Cholo Castillo. Nuestro amigo es DJ Cholo. Su hermano René, de socio ahí. René Castillo. Muy bien, ahí da. Y cuando hizo Darío Bonsi, había sido su socio también.
5: Pues Darío, pues más hablando de Iguay.
7: Qué loco.
5: Viene a ser más hablando de Iguay.
7: O sea, escuchaste de Darío lo que te dije. O sea. Fuerza de Darío, o sea.
5: Fuerza de Darío, saludos.
7: Fuerza de Darío, saludos. Te dice por cariño nomás, cariño y aprecio. Muy bien, nos vamos. Chao, Ricardo, hasta mañana a las 7 contigo. De mi parte será hasta la próxima semana, Dios mediante, será hasta entonces. Que disfruten el resto de este viernes, que tengan feliz fin e inicio de semana. Hasta entonces, chao.

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2: Las 11 de la mañana y 7 minutos.
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4: Guava, jalea de frutilla, yuyito del amor. En fin, esto en crónica, página 2. Después, página 10 y 11, está Bellura, se prepara para un nuevo certamen. Habló Marín, una chipería mundial, Benino López, Herrera. De todo, completito, crónica. Pero yo voy a ponerlo mientras, ¿eh? 2000 y más 2000 y 4000. Ahí está, cumplimos con crónica. El saludo, como siempre, a mis amigos, los Gustavos, que escriben esta parte de la Bellura. Gustavo y Gustavo, siempre buscando lo mejor en crónica. Arrancamos esta edición, se despachó con todo Mbappé, logró un gol, erró un penal, de todo un poco, terminó lesionado, no sé si es grave o no, esperamos los reportes, pero se dio la lógica. Francia le ganó a Marruecos por 2-0, no pudo el equipo marroquí aguantarlo y tuvo sus chances para descontar, pero no pudo. Realmente se complicó el partido, no pudieron hacer lo que hizo Paraguay. Y hasta aquí, por lo menos uno nomás recibimos nosotros de Francia. Después el resto, dos o más goles. La situación. Y volviendo al tema, apareció una periodista francesa que no sé qué, en la guerra de la Triple Alianza nosotros enviamos. Ay, historia. Hablamos del tema con alguien que está ya prácticamente desde el nuevo milenio en Paraguay. Es de color, el caso de Kenneth Yu, exjugador de Cerro Porteño. Cuenta su anécdota aquí en el país.
5: Acá en nuestro país, ¿alguna vez te pasó? ¿Te sentiste vos discriminado por tu raza, por tu nacionalidad o algo? Contanos un poco.
6: Yo estuve tranquilo hasta que explotó la bomba ahora y todos me están llamando. Yo no estoy ahí. Hace 3 días prácticamente que estoy con

0: está hablando, tuve que dar mi opinión sobre eso, que miren, estamos tranquilos acá en Paraguay y que no pasa nada. Bien, llegué acá en 2001. Hace 26 años que estoy en Paraguay y no creo que me voy a moverme de acá.
1: ¿Ya no te vas a ir?
0: ¿Por qué? Yo me siento bien, yo me siento feliz. Me casé acá, llegué en 2001. Hoy en día tengo tres hijas. La primera tiene ya 25 años.
1: Ah, rápido ya.
0: No, 21 años, 2005, sí.
1: Ah.
0: Yo soy viejo también, tengo 47 años, 48 ya. Bueno, sí. Entonces ya pasé, imagínense, ya pasé más de la mitad de mi vida acá en Paraguay. Acá. Conozco más a Paraguay que Camerún. Es increíble. El racismo. Cuando usted me habla de eso, me extraña porque nunca sentí eso acá en Paraguay. Salgo de mi casa, estoy en un lugar público, es una locura. La gente, usted va a ver un grupo de gente que está sentado, por ejemplo, a mi izquierda, a 10 metros, todos están así como estos perros. Hasta que dos o tres se van a levantar para hablar conmigo. ¿De dónde sos? Van a pensar que soy un colombiano. Algunos van a pensar que soy un brasilero.
1: Sí.
0: Los que no me conocen, ¿me entienden?
1: Sí.
0: Después, cuando yo empiezo a hablar con ellos de quién soy, sí, es la verdad. Las fotos, los números de teléfono, de quién me quiere invitar a su casa. ¿Y cómo voy a cambiar de país cuando la gente me tratan así? Es como ser capitán y titular de un equipo de fútbol. ¿Por qué vas a querer salir de ahí?
1: Todo el mundo te quiere.
2: Claro.
0: Tú tienes tu lugar. Entonces acá en Paraguay me siento realmente feliz. Y como estuve diciendo, el día que algunos negros, porque cuando dicen yo soy negro, si me llamas blanco me está insultando.
1: Claro, porque ese es uno de los motivos, hoy ya no se le
0: puede... Sí, porque me voy en un lugar y me dice, oye, hey, blanquito.
1: Sí, te va a molestar.
0: Yo te voy a reventar. ¿Me entiendes? Soy negro, me llamas negro. Tengo amigos en las redes sociales que me tratan así, que, mi negro, ¿cómo estás? Hace tanto tiempo.
1: Claro.
0: Y me llega hasta el corazón, ¿me entiendes?
1: O sea, vos no tomás aquello de que te digan negro de mala manera ni como algo despectivo.
0: No me calienta para nada. ¿Me entiende?
1: ¿Y por dónde pensás que viene entonces esta tendencia de que se sientan ofendidos?
0: Muchos de nosotros estamos victimizándonos. ¿Me entiende? Quiere tirar más kerosene en el fuego. Caso Vini. Caso Mbappé, bueno, creo que Mbappé fue diferente, ¿no?
1: Sí, es otra cosa.
0: La burla es otra cosa, pero sí. Vine con esas cosas de que eso es, me están insultando negro, pero el día que vamos a dejar de hablar de eso, digamos, hablar no, quejarnos, podemos hablar como estamos hablando ahora, pero quejarnos, el día que vamos a dejar de quejarnos sobre eso, se va a terminar.
1: Claro.
0: Pero imagínate que llego acá y ustedes me insultan, por ejemplo, o yo le insulto, pero salga caminando sin decir nada, yo me voy a sentir mal. Entonces el silencio es lo que la gente tiene que hacer, el silencio. ¿Me llamas negro? ¿Qué importa? Yo no sé en qué estado estás para llamarme así. ¿Me entiende? Yo no sé. El estado emocional, hasta cualquier cosa. Lo que está pasando en las canchas de fútbol es normal. Por las respuestas, lo que yo pienso. ¿Me entiende? Porque imagínense que un equipo está perdiendo y que el tipo apostó. ¿Me entiendes?
1: Hasta ese punto.
0: Sí, hasta ese punto te va a decir de todo. Te va a decir de todo. Uh-huh. Igual que si fuera un blanquito, le va a decir que el blanco, blanco de...
1: Claro.
0: La de ¿me entiendes? Sí. Es la misma cosa.
2: ¿Qué es lo más fuerte que te dijeron en un campo de juego? Un rival.
0: Lo más fuerte.
2: Lo más fuerte que te dijo un rival.
0: Lo más fuerte es, no, fue fuera de color. Los insultos muy fuertes de la cancha, que yo también hago, claro. Yo lo que hago.

0: hacía, pero no de color, ¿me entiendes? No de racismo.
1: O sea, nunca fue por tu color.
0: No.
1: O sea, esa famosa frase negro de mierda, nunca.
0: No. Jamás.
1: Y tampoco te iba a...
0: Y sí, no sé si por ahí me habían dicho, yo no me acuerdo, ¿me entiendes? Porque cuando entraba a la cancha, era la pelota. Concentración a 100%.
1: Y todo lo que sea para ganar en la cancha.
0: Todo para la cancha, ¿me entiendes?
1: Sí.
0: Todo, había que hacer de todo. O como sea para ganar un partido, hasta con los insultos para disminuir al adversario. Por ejemplo, lo que hizo Mbappé, que la gente está quejándose de Mbappé. Para mí, como jugador de fútbol, ustedes jugaron a fútbol, todo lo que estaba pasando durante el partido.
2: Muy bien lo de Kenneth Yu. Vamos ahora al básquetbol. San José derrotó a Olimpia y recuperó la corona del básquet nacional. El Santo venció 85-79 a Olimpia Kings en el tercer juego de la serie final. Liquidó la definición por 3-0 y se consagró campeón del torneo de apertura de la Liga Nacional de Básquetbol. En cuanto a los trofeos, Olimpia tiene 36, San José 19, Libertad 13, Sol de América 11, Ciudad Nueva 9, Rowen 4, Cerro 3, Guaraní 2, Nacional 1 y América de Pilar 1, Liga Nacional en el 2003. A propósito de los protagonistas, la gran figura haciendo triples importantes, Jorge Coquito Martínez y su DT Daniel Cano.
3: Sí, la verdad que sabíamos que obviamente iba a ser una serie difícil. Si bien barrimos la serie, todos los partidos fueron palo a palo y bueno, creo que nosotros hicimos bien el trabajo, principalmente en la parte defensiva. Y bueno, en ese lado planteamos bastante bien. A medida que avanzaban los partidos también hicimos los ajustes necesarios para poder contrarrestar la ofensiva de ellos, que sabemos que es muy buena, y sabíamos también que tenían ellos un promedio de creo que un poco más de 90 puntos por juego, y supimos bajar eso por suerte. Y bueno, ahora estamos acá festejando obviamente el campeonato, que era el objetivo principal.
4: Bien lo decía Jorge, es difícil cuando los partidos son muy parejos, pero de tres victorias, ¿cuál es el punto de quiebre o el punto clave? ¿En qué partido crees que fue la mayor fortaleza de San José?
3: Yo creo que lo supimos mirar paso a paso, y creo que esa es la clave. Al primer partido, el siguiente partido siempre era el más importante. Terminaba el primero, el segundo era el más importante, y creo que mirándolo de esa manera tampoco nos siempre mantuvimos los pies sobre la tierra. Y bueno, creo que eso fue la fortaleza mayor del equipo, de saber que nunca tan bien y tampoco nunca tan mal, y de proponerse a hacer los trabajos que nos pedía el profe, el cuerpo técnico. Y bueno, creo que ahí estuvo la clave.
4: Me quedo con algo que decía el profe Cano en una de las pausas. Decía él, estos son los 10 minutos más importantes de la serie. Eso habla un poco de lo que nos graficaste, ¿no? Que si bien tenían la ventaja, hubieron 10 minutos que eran los más importantes de la serie, Jorge.
3: Sí, como te digo, los siguientes 10 minutos siempre eran los más importantes, porque sabemos que Olimpia es un excelente equipo, que no podíamos, tratamos de no darle vida, justamente porque ellos se agrandan y pueden hacernos, obviamente, digamos, dar la vuelta a la serie, ¿verdad? Entonces creo que supimos nosotros, como te dije, trabajar bien en lo defensivo, y los últimos 10 minutos creo que lo tomamos como el último partido de la vida de cada uno, y creo que por eso pudimos sacar la victoria.
4: ¿Qué significa o qué sabor tiene para ustedes salir campeón después de dos campeonatos de Olimpia? Ahora ustedes vuelven con esto.
3: Y es una sensación muy linda. Uno como jugador siempre busca eso todo el tiempo, ¿verdad? Si bien en lo personal le puede ir bien o mal a cada uno, tiene que tratar de adaptarse al equipo donde está. A mí hoy me toca estar en San José. El año pasado estuve en Olimpia, salimos campeones, pero bueno, uno, como te dije, se trata de adaptar al equipo en el que está y trata de hacer lo mejor posible para contribuir al equipo y bueno, buscar el objetivo que siempre va a ser lo más alto, ¿verdad?
4: Aparte, obviamente, de los rebotes, de los puntos que hiciste, estas tres finales fueron intensas en todo sentido, como todas las finales, ¿no? Pero supiste y supieron manejar emocionalmente esa parte también cuando se calienta un poco, Jorge.
3: Sí. Creo que parte del trabajo también del cuerpo técnico, ¿verdad? De tratar de calmarnos cuando los ánimos están muy altos, ¿verdad? Quiero hacer también una mención especial a Carly, que es nuestro capitán, ¿verdad? Que está ahí atrás mío. está ahí conmigo siempre dándome esos consejos, ¿verdad? De veterano ya que es, y bueno, digamos, eso también ayuda a que el equipo tenga esa tranquilidad de estos momentos candentes de los partidos, poder sobrellevarlo bien y tratar de no volverse loco, ¿verdad?
4: Bien, ahora obviamente se viene lo mejor, digamos, para San José, disfrutar, pero después ya pensar. Yo te quiero preguntar en el año, algún momento que vos digas que fue clave, seguramente tuvieron partidos también en donde no le salió como ustedes querían, pero dentro del año y durante ese año, ¿cuál fue un momento clave para vos?
3: No sé si decirte uno solo, creo que
4: ahí está, las felicitaciones, digo bien. Recordemos que Jorgito, como dijo, tuvo su pasado en Olimpia y también esta actitud deportiva de felicitarlo, ¿decías?
3: Sí, digamos, la clave siempre fue mantener, como te dije, los pies sobre la tierra. No te diría un momento en específico, pero creo también que algunas derrotas que tuvimos nos hicieron bien, porque hay veces que es necesario, no, uno nunca entra a perder, obviamente, ¿verdad? Pero eso es como que te da un baldazo de agua fría para vos saber dónde estás parado, saber en lo que tenés que trabajar y bueno, seguir mejorando siempre, que eso es la búsqueda constante de nosotros como deportistas.
4: Bien, Jorgito, te dejo aquí las cámaras de la tribu a tu disposición para dedicar a quien quieras a este campeonato.
3: Nada más dedicarle a mi familia, que es la que siempre está conmigo, a mi novia Pasita, y pasé, ellos son los únicos que saben por lo que pasé este año. No es lindo cuando te sacan de un equipo, creo que es la primera vez en mi carrera que me comunican que no van a querer contar conmigo, pero bueno, ahora por suerte quiero también agradecerle a la dirigencia del Deportivo San José, al cuerpo técnico que confiaron en mí, y bueno, mención especial para mi familia que me bancó en todo ese proceso.
4: Perdón, decía que era la última, Jorge, pero quiero agarrar de allí, ¿te dolió haber quedado fuera de Olimpia siendo campeón?
3: Sí, obviamente, eso siempre duele, ¿verdad? Cuando, o sea, como te digo, es la primera vez que me pasa, pero fue la primera vez en mi carrera que me comunicaron que no iban a querer continuar conmigo, entonces bueno, obviamente uno trata de mirar el siguiente objetivo. Como te dije, también agradecer al San José que me dio la oportunidad, que me dio la confianza para venir acá, y bueno, pudimos plasmarlo con el campeonato, que es lo importante.
4: Y esa mirada desafiante fue también una espinita sacada en el último punto que hiciste.
3: Sí, puede ser, pero son cosas que pasan en el partido, o sea, termina ahí, para mí siempre fue de esa manera, y bueno, lo que pasa en la cancha queda en la cancha.
4: Felicidades.
3: Vale, muchas gracias.
5: Y la verdad que la palabra barrida medio complicado, porque la realidad es que fueron tres partidos cerradísimos para cualquiera, pero bueno, nosotros creo que cerramos bastante bien los tres juegos, hicimos nuestro trabajo en los momentos que teníamos que hacerlo y bueno, hoy estamos disfrutando.
4: Quiero quedarme con uno de los puntos claves que me di cuenta en las tres finales. Hubo momentos en donde fueron inclusive al descanso en desventaja, no estaban teniendo el mejor partido y como que en las tres tuvieron la capacidad de revertir, profe.
5: Y de eso se trata, ¿no? Nosotros sabemos positivamente que los entretiempos son fundamentales, salir del vestuario con una mente ganadora es fundamental, y más que nada en esta situación que nosotros estábamos, que teníamos algunos jugadores tocados, otros que estaban ahí en un punto medio, bueno, sacaban a relucir todo lo bueno en estas finales.
4: ¿Qué sabor tiene un campeonato? Obviamente siempre se festeja, pero sacar esa posibilidad del tricampeonato al rival, que es básicamente un clásico.
5: Tomo como un campeonato que trabajamos muchísimo, hicimos muy bien las cosas desde el primer día de entrenamiento. Este grupo estuvo comprometido sabiendo que teníamos que recuperar lugares perdidos, pero más que nada sabiendo que ya no éramos ni primero ni segundo, éramos tercero y hasta cuarto en mi caso, pero queríamos ir para adelante. Entonces dijimos, bueno, listo, se terminó la época de las mieles, comenzamos con todo lo que es trabajar desde la base, de los cimientos, y bueno, acá está el resultado.
4: Qué buena frase, profe, porque como que lo dulce se fue y lo que tuvieron que hacer es a esa adversidad darle su canalizar y poder sacarle el mejor el jugo.
5: Totalmente, aparte hicimos cosas muy buenas, los muchachos del cuerpo técnico trabajaron muchísimo, los jugadores hicieron un desgaste importante todo este tiempo, se los cuidó, pero también ellos buscaban la forma de ir mejorándolo al equipo, así que para nosotros eso era más que fundamental.
4: Ahora, en el año, ¿qué momento, qué punto clave te gustaría resaltar de este equipo?
5: Más que nada cuando las cosas no venían bien, que perdimos la esencia del juego antes de las semifinales, que hicimos un mea culpa, cada uno reconoció desde el utilero hasta en mi caso, que soy el entrenador en jefe. Entonces dijimos, bueno, volvemos a lo que hacíamos y bueno, acá está el resultado.
4: Por último, te dejo allí las cámaras a la tribu para que dediques a quien quieras este gran campeonato.
5: Quiero dedicar a mi mamá, a mi hija, que está en Formosa, y mi mamá también, mis hermanos, mi novia, que está esperando un bebé, estamos esperando una nena, Daniela, a René Musi, que en este momento no nos pudo acompañar, a toda la familia sanjosiana y por sobre todas las cosas a la gente del básquet. Así que agradecido y que sigamos disfrutando de este hermoso deporte.
4: Felicidades, profe.
5: Gracias, gracias.
3: Sí, la verdad que sabíamos que obviamente iba a ser una...
2: Muy bien, ahí está. Salud, San José, campeón en básquet. Nos vamos porque ya se viene la primera edición del Super Deport. Hasta la próxima.
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0: Ciudad. ¿Qué tal? ¿Cómo les va? Bienvenidos a la Super Deport. Arrancamos, por supuesto, con toda la información que gira en torno a la Copa del Mundo, también a lo que tiene que ver con el Campeonato Casero, que ya se viene con todo. San José y un nuevo título en el básquet nacional también. De todo un poco para charlar, comentar y opinar en este mediodía, por supuesto, en la antesala de un nuevo partido de los cuartos de final también de la Copa del Mundo, donde se van a enfrentar el conjunto de España y Bélgica, partido que promete y mucho también. Quedó fuera el conjunto de Marruecos, lo decíamos ayer, seguramente lo vamos a desmenuzar aquí con ustedes. Señor Kevin Ledesma, ¿cómo le va?
1: Buen día, Quique, todo bien, todo tranquilo. Espectacular el partido de ayer, hoy también, partidazo hoy.
0: Lindo partido, mañana. En la previa,
1: y hace 5 años Argentina volvió a salir campeón de algo.
0: Ah, claro.
1: Copa América 2021.
0: Copa América.
1: En el Maracaná a Brasil.
0: Dale, la famosa final que le dio pie a la canción de vuelta, ¿verdad? En el Maracaná y toda la historia.
1: Sí.
0: Del hincha argentino. Señor Juan Denis, ¿cómo le va?
2: ¿Qué tal, Quique? ¿Todo bien? El saludo para todos los compañeros y para la audiencia. Está intratable Francia. Consiguió nuevamente un triunfo. No sufrió para nada. Escuchaba justamente las aclaraciones de Bono ya hablando de lo que fue el partido. Y hacía referencia al juego de Paraguay. Tuvimos que realizar lo que hizo Paraguay un poquito, decía, tirar un poquito atrás con relación a la intención que ellos tenían del juego. Y bueno, hoy hay que decir que hay mucha diferencia con este equipo que ha superado el equipo francés y obviamente se encamina para llegar a la final.
0: Por supuesto, saludamos también a la gente de Unicanal que nos recibe, que nos acoge en este horario. También, por supuesto, para tener mayor información y profundidad en el análisis deportivo. Señor Mati Lugo, ¿cómo estamos?
3: Bien, Quique, qué gusto saludarte a vos, a Kevin, Juan y a toda la audiencia y de la audiencia. Qué pedazo de jugador es Mbappé. Qué golazo metió en el único lugar donde podía pasar. Colocó esa pelota y disfrutamos una vez más del gran juego de Mbappé y Francia, que pasó a la siguiente fase. 85-79 ganó la tercera final San José, se coronó campeón ante todo pronóstico. El equipo santo barrió, por decirlo de alguna manera, pero queda un poco grande porque no fue que superó en los tres, pero sí ganó los tres partidos ante Olimpia. Entonces se sumó una nueva corona al santo.
2: En el primer tiempo se fue por tres tantos de diferencia.
3: Sí, ¿no?
2: Era todo parejo.
3: Todo fue muy poco, no, cuando había diferencia para uno, para otro, eran 2 o 3 puntos. Y en las tres finales fueron así.
0: Pero volvió después, se cortó.
3: Bicampeón en la Olimpia.
0: ¿Bicampeón iba a ser o es?
3: Iba a ser tricampeón.
0: El tercero, bueno, se cortó, sí. Iba a decir lo de San José también, que venía con una con un monopolio en cuanto a títulos. Lo corta Olimpia.
3: Sí.
0: Y ahora como que recupera nuevamente el cetro, partido que obviamente lo vivieron a o vivo a través del canal de la tribu, ¿sí?
3: 19 títulos cerró San José contra 36 de Olimpia hasta ahora. El clásico del básquet es San José Olimpia.
0: San José en los últimos años metió mucho. En todo sentido, para tratar justamente de hacer lo que hizo, ¿verdad? De monopolizar un poco los títulos en el básquet nacional.
3: Pero ayer se vivieron momentos muy candentes que para el show suman. Por ejemplo, Jorgito Martínez, hablábamos en el post con él y estaba un poco dolido porque él era parte de Olimpia, de ese bicampeonato. No fue tenido en cuenta por Javier Martínez y ayer en una de las últimas jugadas saca diferencia con un triple y se va y ni siquiera lo celebra, le mira fijamente a la cara a Martínez y ahí se pica todo. Me parece que para que el show es espectacular.
0: En términos futbolísticos te diría, y así es el fútbol, ¿verdad? Siempre te da revancha, pero en realidad el básquet también ofrece este tipo de
2: Félix Pérez, ¿cómo quedó?
3: Félix Pérez perdió.
2: Hablando de equipos tradicionales, por ejemplo,
3: Félix Pérez le hizo partido a San José.
2: En la semifinal quedó fuera.
3: Había, sí. 3-2 había quedado la
0: Colonia Gol, es el que me parece que está ahí siempre asomando y no termina de concretar.
3: ¿Y tiene con qué? Eso es, mira.
0: Ah, es ser uno de los equipos con mayor estatura en la liga.
3: Sí, tiene por ejemplo a Norbertas Gigas, que está cerca de los 2 metros, un lituano que vino a jugar este año. Dicho sea de paso, el huevo Vidarra terminó su ciclo después de este. Así mismo, vamos a ver quién es el que toma las riendas de Colonia Gol. A finales de julio más o menos estaría arrancando el clausura. Y sí, me parece que Colonia, a diferencia de Félix Pérez, se espera más porque tiene un plantel un poco más amplio. Félix Pérez sí, tiene un buen equipo, pero es más de la cantera y algunos refuerzos de Argentina.
0: Más casero.
3: Sí, en San José está, en Colonia estaba Hans Feder, estaba Diego Silva, Norberto Giga, que uno dice, bueno, es un plantel como para pelear un poco más. Pero siempre se desinfla en el tercer cuarto.
0: Ahí está. Es que se necesita también la colaboración extranjera, por eso el tema de la presencia de los extranjeros, para potenciar. Lo mismo que en el fútbol.
2: Solo eso, que sí, termina
0: siempre
2: marcando
0: lo comparamos
2: diferencia.
0: En el fútbol, ¿verdad? Para que sea sencillo de entender.
3: Claro, pero, y ahí también sacó diferencia, sí, San José, en sus americanos, justamente.
1: Sí, yo lo que no me esperaba es que barriera San José la serie. Eso estábamos hablando ayer.
0: Tan rápido, ¿verdad?
1: Tan rápido, 3-0.
0: Sí, para mí que no.
1: El tema. Y no, me estás diciendo también, Mati, me estabas diciendo que no fue muy superior San José a Olimpia, claro, pero que en los momentos clave San José marcó la diferencia.
3: De hecho, ayer a Dani Cano le decía yo en la nota, profe, barrieron, le dije, y se quedó ahí como barrieron, es una palabra así, pero no fue como amplia la diferencia en ninguno de los tres partidos.
1: Y no solamente eso, que vos contabas de San José marcó una gran diferencia, y hay dos cuestiones importantes. No participa Libertad. Uh-huh. No está participando Libertad.
3: Sudamérica.
1: No está participando Sudamérica. Libertad del año pasado dejó de participar por la cuestión de cuando se reinauguró, cuando fueron las reformas de la Huerta. Parte de esas reformas le tocó al Montalbetti.
2: El polideportivo
1: de básquet. Y ellos redireccionaron los montos hacia el fútbol directamente.
3: Pero esperemos que vuelva ahí con la tribu, justamente, que quería destacar esto. Me parece que la tribu le da ese impulso que necesita el básquet para seguir creciendo y volver a ser lo que alguna vez fue en cuanto a equipos, que se sumen más.
0: O sea que volvió a hablarse del básquet después de un buen tiempo.
3: Sí.
0: Más allá de que San José venga, creo que venía de un hexacampeonato, si no me equivoco.
3: Antes de la hegemonía de Olimpia.
0: Olimpia le saque la posibilidad de seguir extendiendo eso.
3: Como que monopolizó y después
0: se
3: cortó.
0: Exacto. Después apareció nuevamente Olimpia en la escena, llevándose jugadores importantes también con una inversión interesante. Y a partir de ahí se hizo nuevamente animado. Y aparte que la tribu también, hay que decir, colaboró en la competitividad, en la difusión, la visibilidad, porque esto, al poder observarse de manera libre, hay que decirlo, porque de manera libre a través de YouTube, en el canal de la tribu, entonces tiene mayor alcance. A diferencia tal vez en otro momento donde sí uno tenía que pagar un servicio de cable, claro, y demás para poder ver, entonces...
2: Aparte hoy uno puede estar a otro lado y mirar en el teléfono.
3: Es, la además que te además de eso...
0: En el tráfico puede estar trancado y puedes mirar.
3: Con Andrés, con Rorro, el show previo y el show al post estuvo también de la mano de la tribu. Y otro punto que quería marcar donde sacó diferencia también es en sus americanos. Porque Al Sayer y Robin Perry fueron fundamentales en San José, y en Olimpia Jeremiah fue más efectivo, y Hollowell es un americano que me parece que era muy inconsistente, como que en los dos primeros periodos arrasaba con los triples y después se iba apagando, y ahí es donde San José me parece que sacó Robin Perry, una escolta que...
0: Cano es el técnico de...
3: Dani Cano, y está con Feliu está como su asistente.
0: Ah, también
3: el papá de Feliu, el...
2: De Juan Feliu, el lateral,
0: claro,
2: derecho.
0: Sí. El enano, como le dicen cariñosamente
3: A Juan
0: Feliu, sí señor.
3: Sí, y basta experiencia también para Feliu, que estuvo en selección.
1: No, Feliu es de los mejores entrenadores.
0: Y de los más ganadores también.
2: Acá mirando el historial un poco de los campeones, me encuentro a Guaraní. Yo no recordaba lo de Guaraní, pero pasó muchísimo tiempo, el 38 y 1940, por ejemplo. Porque hace cuánto tiempo no participa más Guaraní. Está Cerro Porteño, que fue en el 2014, por ejemplo.
0: Luque también era otro de los grandes animadores.
3: Ciudad Nueva también, que
2: Ciudad tiene Nueva, 9 títulos.
3: Su historia, sí.
2: El último fue en el 85.
1: Ciudad Nueva termina siendo una especie de decano del básquet. Ciudad Nueva con Olimpia, Félix Pérez, Rowing.
2: Es Olimpia con 36 también. Títulos, San José 19, Libertad 13, Sudamérica 11, Ciudad Nueva 9, Rowing 4, Cerro Porteño 3, Guaraní 2, Nacional 1.
0: El rayadito.
3: Por ahora hablando Gil el
0: No, tranquilo.
2: América de Pilar 1 en el 2003.
1: No, Pilar es
0: Pilar y Encarnación son potencias
1: de básquet. Y ayer, de hecho, los basquetbolistas de acá de Asunción, que juegan el torneo nacional, hay fines de semana que se van a Pilar o se van a Encarnación y recaudan, te diría, hasta que más de lo que suelen recaudar por semana acá.
0: Es que son ciudades basquetboleras, no sé cómo se le dice, basqueteras, por excelencia.
3: Claro, y ayer también entre los condimentos que yo mencionaba estaba lo de Ochipinti que llegó al país para jugar por San José. apareció limpia, hijo de la casa Ochipindi, y se le llevó finalmente a San José. Y ayer, cada vez que tiraba un libre, se caía al estadio con los abucheos. Obviamente estaba dolido también porque es un clásico. Y estaba dolido el hincha de San José con Ochipinte, que eligió jugar por Olimpia antes que por San José. Tenemos también, Quique, cuando quieras, las palabras de los protagonistas.
0: Por favor, es el momento de Dani los campeones. Cano. Estamos hablando de la consagración nuevamente de San José en la Después Liga Nacional de básquet. Sí. Y Dani Cano, que es el papá del Tiki.
3: Sí, el que está en... No sé.
0: Con las selecciones,
3: ¿sí? No sé qué parentesco tienen, sí, pero
0: creo que es el padre o el hermano. Uno de ellos.
3: Pero sí está en el...
0: Están metidos femenino. Los dos en la conducción técnica dentro de nuestro básquet. Y la verdad que bastante ganadores ambos.
3: Claro, en la AmeriCup fue justamente él y... Vamos a ver qué futuro tiene para...
0: ¿Y que estuvo con las chicas en las diferentes medallas del 3x3?
3: Sí, sí.
0: En con Paola y... En lo de Sur Juvenil, ahora que hubo.
3: Ah, claro.
0: También colaborando con las chicas en mayores y, por supuesto, lo que se va a tener ahora en lo de Sur, mayores en Santa Fe.
3: Sí, también se va a jugar acá dentro de poco un masculino.
0: Está creciendo muy rápido el 3x3 en nuestro país.
3: Un 3x3 acá, sí, en el
0: COP. Muy rápido.
1: Estuvimos en el Comité Olímpico. Las chicas se fueron a la presentación de las chicas que van
0: que
1: a.
0: Que siguen de gira, estaban por la muralla china.
3: Sí, sí, sí, sí. Paola y las chicas.
0: Sí. En una cantidad de días tremendo. Ahí va peor que el mundial.
1: Van a España.
0: Y sí, porque se fueron, creo yo, antes que nosotros nos fuimos el 7 a Estados Unidos. Ellas siguen.
2: Creo
0: que literalmente es de gira.
3: A Mongolia y todo,
0: que sí, iban a ir a Azerbaiyán, Mongolia, China, España. Una gira muy interesante para medir fuerzas y de hecho le fue bastante bien en lo que va de su recorrido a Paola Ferrari, Matu Peralta y las demás chicas también que están participando de esta gira, que les va a enriquecer bastante. Todo esto pensando en Los Ángeles.
3: Sí. Claro,
0: porque juegos. Toda esta preparación de las chicas es pensando en Los Ángeles, porque vamos a tener 3x3 en los Juegos Olímpicos.
3: Sí, sí.
0: Entonces hay que prepararse con todo. Y aparte que les sienta bastante bien el 3x3 a este grupo de chicas que ya son históricas de nuestro básquet. ¿Quiénes van a...?
3: Dani Cano, técnico de San José, y Jorgito Martínez.
0: Los escuchamos a los campeones entonces de San José.
4: Sí, la verdad que sabíamos que obviamente iba a ser una serie difícil. Si bien barrimos la serie, todos los partidos fueron palo a palo y bueno, creo que nosotros hicimos bien el trabajo, principalmente en la parte defensiva. Y bueno, en ese lado planteamos bastante bien. A medida que avanzaban los partidos también hicimos los ajustes necesarios para poder contrarrestar la ofensiva de ellos, que sabemos que es muy buena y sabíamos también que tenía. Sí, la verdad que sabíamos que obviamente iba a ser una serie difícil. Si bien barrimos la serie, todos los partidos fueron palo a palo y bueno, creo que nosotros hicimos bien el trabajo, principalmente en la parte defensiva. Y bueno, en ese lado planteamos bastante bien. A medida que avanzaban los partidos también hicimos los ajustes necesarios para poder contrarrestar la ofensiva de ellos, que sabemos que es muy buena y sabíamos también que tenían ellos un promedio de creo que un poco más de 90 puntos por juego y supimos bajar eso por suerte. Y bueno, ahora estamos acá festejando obviamente el campeonato, que era el objetivo principal.
3: Bien lo decía Jorge, es difícil cuando los partidos son muy parejos, pero de 3 victorias, ¿cuál es el punto de quiebre o el punto clave? ¿En qué partido crees que fue la mayor fortaleza de San José?
4: Yo creo que lo supimos mirar paso a paso y creo que esa es la clave. Al primer partido, el siguiente partido siempre era el más importante. Terminaba el primero, el segundo era el más importante y creo que mirándolo de esa manera tampoco siempre mantuvimos los pies sobre la tierra. Y bueno, creo que eso fue la fortaleza mayor del equipo, de saber que nunca tan bien y tampoco nunca tan mal, y de proponerse a hacer los trabajos que nos pedía el profe, el cuerpo técnico. Y bueno, creo que ahí estuvo la clave.
3: Me quedo con algo que decía el profe Cano en una de las pausas. Decía él, estos son los 10 minutos más importantes de la serie. Eso habla un poco de lo que nos graficaste, ¿no? Que si bien tenían la ventaja, hubieron 10 minutos que eran los más importantes de la serie, Jorge.
4: Sí, como te digo, los siguientes 10 minutos siempre eran los más importantes, porque sabemos que Olimpia es un excelente equipo, que no podíamos, tratamos de no darle vida justamente porque ellos se agrandan y pueden hacernos, obviamente, digamos, dar la vuelta a la serie, ¿verdad? Entonces creo que supimos nosotros, como te dije, trabajar bien en lo defensivo, y los últimos 10 minutos creo que lo tomamos como el último partido de de la vida de cada uno. Y creo que por eso pudimos sacar la victoria.
5: ¿Qué significa o qué sabor tiene para ustedes salir campeón después de dos campeonatos de Olimpia? Ahora ustedes vuelven con esto.
4: Y es una sensación muy linda. Uno como jugador siempre busca eso todo el tiempo, ¿verdad? Si bien en lo personal le puede ir bien o mal a cada uno, tiene que tratar de adaptarse al equipo donde está. A mí hoy me toca estar en San José. El año pasado estuve en Olimpia, salimos campeones, pero bueno, uno, como te dije, se trata de adaptar al equipo en el que está y trata de hacer lo mejor posible para contribuir al equipo y bueno, buscar el objetivo que siempre va a ser lo más alto, ¿verdad?
5: Aparte, obviamente, de los rebotes, de los puntos que hiciste, estas tres finales fueron intensas en todo sentido, como todas las finales, ¿no? Pero supiste y supieron manejar emocionalmente esa parte también cuando se calienta un poco, Jorge.
4: Sí, sí, sí. Creo que parte del trabajo también del cuerpo técnico era de tratar de calmarnos cuando los ánimos están muy altos, ¿verdad? Quiero hacer también una mención especial a Carly, que es nuestro capitán, ¿verdad? Que está ahí atrás mío. Está ahí conmigo siempre dándome esos consejos, ¿verdad? De veterano ya que es. Y bueno, digamos, eso también ayuda a que el equipo tenga esa tranquilidad de estos momentos candentes de los partidos, poder sobrellevarlo bien y tratar de no volverse loco, ¿verdad?
5: Bien, ahora obviamente se viene lo mejor, digamos, para San José, disfrutar, pero después ya pensar. Yo te quiero preguntar en el año, ¿algún momento que vos digas que fue clave? Seguramente tuvieron partidos también en donde no le salió como ustedes querían, pero dentro del año y durante ese año, ¿cuál fue un momento clave para vos?
4: No sé si decirte uno solo, creo que la...
5: Ahí está, las felicitaciones, digo bien. Recordemos que Jorgito, como dijo, tuvo su pasado en Olimpia y también esta actitud deportiva de felicitarlo, ¿decías?
4: Sí, digamos, la clave siempre fue mantener, como te dije, los pies sobre la tierra. No te diría un momento en específico, pero creo también que algunas derrotas que tuvimos nos hicieron bien, porque hay veces que es necesario, no, uno nunca entra a perder, obviamente, ¿verdad? Pero eso es como que te da un baldazo de agua fría para vos saber dónde estás parado, saber en lo que tenés que trabajar y bueno, seguir mejorando siempre, que eso es la búsqueda constante de nosotros como deportistas.
5: Bien, Jorgito, te dejo aquí las cámaras de la tribu a tu disposición para dedicar a quien quieras a este campeonato.
4: Nada más dedicarle a mi familia, que es la que siempre está conmigo, a mi novia Pasita, y pasé, ellos son los únicos que saben por lo que pasé este año. No es lindo cuando te sacan de un equipo, creo que es la primera vez en mi carrera que me comunican que no van a querer contar conmigo, pero bueno, ahora por suerte quiero también agradecerle a la dirigencia del Deportivo San José, al cuerpo técnico que confiaron en mí y bueno, mención especial para mi familia que me bancó en todo ese proceso.
5: Perdón, decía que era la última, Jorge, pero quiero agarrar de allí, ¿te dolió haber quedado fuera de Olimpia siendo campeón?
4: Sí, obviamente, eso siempre duele, ¿verdad? Cuando, o sea, como te digo, es la primera vez que me pasa, pero fue la primera vez en mi carrera que me comunicaron que no iban a querer continuar conmigo, entonces bueno, obviamente uno trata de mirar el siguiente objetivo. Como te dije, también agradecer al San José que me dio la oportunidad, que me dio la confianza para venir acá y bueno, pudimos plasmarlo con el campeonato, que es lo importante.
5: Y esa mirada desafiante fue también una espinita sacada en el último punto que hiciste.
4: Sí, puede ser, pero son cosas que pasan en el partido, o sea, termina ahí, para mí siempre fue de esa manera y bueno, lo que pasa en la cancha queda en la cancha.
5: Felicidades.
4: Vale, muchas gracias.
6: Y la verdad que la palabra barrida medio complicado, porque la realidad es que fueron tres partidos cerradísimos para cualquiera, pero bueno, nosotros creo que cerramos bastante bien los tres juegos, hicimos nuestro trabajo en los momentos que teníamos que hacerlo y bueno, hoy estamos disfrutando.
5: Quiero quedarme con uno de los puntos claves que me di cuenta en las tres finales. Hubo momentos en donde fueron inclusive al descanso en desventaja, no estaban teniendo el mejor partido y como que en las tres tuvieron la capacidad de revertir, profe.
6: Y de eso se trata, ¿no? Nosotros sabemos positivamente que los entretiempos son fundamentales, salir del vestuario con una mente ganadora es fundamental, y más que nada en esta situación que nosotros estábamos, que teníamos algunos jugadores tocados, otros que estaban ahí en un punto medio, bueno, sacaron a relucir todo lo bueno en estas finales.
5: ¿Qué sabor tiene un campeonato? Obviamente siempre se festeja, pero sacar esa posibilidad del tricampeonato al rival, que es básicamente un clásico.
6: Sí, yo lo tomo como un campeonato que trabajamos muchísimo, hicimos muy bien las cosas. Desde el primer día de entrenamiento, este grupo estuvo comprometido, sabiendo que teníamos que recuperar lugares perdidos, pero más que nada, sabiendo que ya no éramos ni primero ni segundo. Éramos tercero y hasta cuarto en mi caso, pero queríamos ir para adelante. Entonces dijimos, bueno, listo, se terminó la época de las mieles, comenzamos con todo lo que es trabajar desde la base de los cimientos y bueno, acá está el resultado.
5: Qué buena frase, profe, porque como que lo dulce se fue y lo que tuvieron que hacer es a esa adversidad darle su canalizar y poder sacarle el mejor el jugo.
6: Totalmente, totalmente. Aparte hicimos cosas muy buenas. Los muchachos del cuerpo técnico trabajaron muchísimo. Los jugadores hicieron un desgaste importante todo este tiempo. Se los cuidó, pero también ellos buscaban la forma de ir mejorándolo al equipo. Así que para nosotros eso era más que fundamental.
5: Ahora, en el año, ¿qué momento, qué punto clave te gustaría resaltar de este equipo?
6: Más que nada cuando las cosas no venían bien, que perdimos la esencia del juego antes de las semifinales, que hicimos un mea culpa, cada uno reconoció desde el utilero hasta en mi caso, que soy el entrenador en jefe. Entonces dijimos, bueno, volvemos a lo que hacíamos y bueno, acá está el resultado.
5: Por último, te dejo allí las cámaras a la tribu para que dediques a quien quieras este gran campeonato.
6: Quiero dedicar a mi mamá, a mi hija, que está en Formosa, y mi mamá también, mis hermanos, mi novia, que está esperando un bebé, estamos esperando una nena, Daniela, a René Musi, que en este momento no nos pudo acompañar, a toda la familia sanjosiana y por sobre todas las cosas a la gente del básquet. Así que agradecido y que sigamos disfrutando de este hermoso deporte.
5: Felicidades, profe.
6: Gracias, gracias.
0: Sí. Allí está lo que mencionaba el entrenador del conjunto de San José, nuevamente campeón entonces de la Liga Nacional de Baloncesto. Ahí ya me perdí lo yo, ¿no? Porque viste que algunos quieren que se le diga baloncesto, otros quieren que se le diga básquetbol, básquet, ya
1: no, en la Liga
5: de es como decir fútbol y balompié.
0: Viste que en el Panamericano y compañía el handball no es handball, es balonmano.
5: Sí. Ah, claro.
0: Entonces, hay un tema ahí de terminología, pero no sé, lo mismo para mí. Bueno, campeón entonces del conjunto de San José. Felicitaciones también a todo el equipo de la tribu, acá en presencia del señor Mati Lugo, que estuvo acompañando excelente toda esta trabajo, campaña, no solamente de San José, sino en varios partidos, claro, en transmisiones exclusivas a través del canal de la tribu.
1: Y el femenino también.
0: Y el femenino también, el femenino es cierto. Y se vienen más.
5: Sí,
0: se viene más en eso.
1: Final de deportes.
0: No estoy autorizado para decir nada, pero escuché por ahí.
2: Estén atentos, ¿no?
0: Que vamos a tener más cosas, así que vayan preparándose porque la tribu va poniendo la toldería en muchos lugares. Sonó a guaraníes.
5: Me gusta, pero me gustó la toldería a todos lados.
0: Vamos armando toldos en diferentes campañas.
2: ¿Cómo nos dijo Chiqui? Sí, nos dijo hace poco.
5: Payment by Ten de la tribu hoy.
0: Exacto, la tribu hoy.
5: Y Erwin, vos sos nuevo.
0: Sí. Bueno, con Erwin vamos a ir más adelante enseguida porque hay una conferencia en Fixa sobre el campus de
1: Olimpia.
0: Pero hay que decir, quedó fuera ayer Marruecos. Vamos a charlarlo largo y tendido, pero en dos líneas, ¿qué les pareció?
5: Lo que se esperaba. Marruecos no se animó, como dice Juan, a cambiar su libreto y se comió ahí dos de las bestias de Francia. Reitero lo de Mbappé, que sacó diferencia. Dentro de todo, Bono ayer atajó el penal y muchos decían, así era Gil, decían, le esperaba un poco más y atajó, pero era lo que se esperaba, creo yo.
2: Yo esperaba más de Marruecos porque viene de una racha importante de no perder y también viene de levantar su nivel, pero obviamente enfrente está Francia, que es una selección que hasta aquí le está despachando a todos.
0: Sí.
2: Va ganando cada partido, va convirtiendo goles, marca mucha diferencia hasta aquí por lo menos la selección francesa, pero pensé que iba a ser más peleado el partido. Soy realista en ese sentido, tenía otra visión porque me parece que el partido fue un trámite para Francia ya.
1: Dos minutos.
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0: Y creo que lo reconoció Bono, ¿verdad?
2: Sí,
0: Bono. Después
2: sí,
0: dijo, tendríamos que haber jugado un poco más como Paraguay.
2: Sí.
0: Y decíamos ayer en la previa, era entendible, ¿verdad?, que tienen una manera de jugar Marruecos. Pero cuando vimos esa línea de cuatro y en dos veces filtrarse con todo Marruecos atrás, cuando intentó salir, hubo una pelota perdida en el medio que terminó salvando de vuelta a Bono aquel remate de Dué. Y vos decías, no, esta es la tendencia, olvídate. Si Marruecos trata de salir por lo menos de la manera en que quería salir, iba a terminar muriendo en el intento. Y de hecho
2: murió
0: termina.
2: De hecho termina.
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7: Las 12 horas y un minuto.
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Son las 12:08 minutos, amigos, amigos, audiencia de la 103.3. ¿Qué tal? ¿Cómo están? Buenas tardes. Iniciamos la programación central de Deportes. Hoy viernes 10 de julio del año 2026. Ya estamos ya para acompañarles en otra edición más del programa Urun Deportes. Desde punto horario ya me acompaña el compañero Ricardo Esteche, que está en control de puesta al aire. ¿Cómo está, Ricardito? ¿Para aporte? ¿Cómo estamos? ¿Todo tranquilo? Bueno, ya estamos ya para brindar las informaciones del plano local, del plano nacional, internacional. En el plano local continúa y prosigue este domingo la segunda fecha del campeonato de la Liga Deportiva de la Mambay. Otro titular también en el plano local: continúa los trabajos de partidos también por la fecha 9 de la Federación Amambayense de Escuelas de Fútbol. También hay que señalar que se está disputando un torneo de básquetbol aquí en Pedro Juan Caballero, torneo estadual, lo llaman aquí en nuestra ciudad. Arrancó ayer, continúa hoy y prosigue hasta el día de mañana. Bueno,

0: Mumbai arrancó el campeonato oficial LA, homenaje en vida a los hermanos Duarte Carballo, homenaje póstumo al abogado Eladio Areco Parquet. Ya se disputaron las primeras fechas, ya preparativo lo que será partidos emocionantes, partidos interesantes, tanto en la división juvenil, la división primera, que ya también fue programado el pasado martes en la sala de sesiones de la Junta Directiva de la Liga Deportiva Lambay. ¿Cómo estás, licenciado Nicolás González, presidente de la Liga? Buenas tardes para Deportes.
1: Buenas tardes de todos, para todos los compañeros de estudio.
0: Bueno, presidente, arrancó con todo la primera fecha el campeonato de la Liga Deportiva Lambay, con muchos goles, emocionantes partidos. Y ya todo lo relacionado a la segunda fecha, que también ya se juega este domingo, todos los partidos en horas de la mañana, presidente.
1: Sí, así mismo. El 26 de junio empezó todo con el lanzamiento del campeonato, la presentación de la indumentaria, la inauguración de la reforma de la Liga Deportiva de la Mambay con más de 80 millones de guaraníes, como también la grata presencia y cita del presidente de la UFI. Y bueno, ya el domingo ya empezaron los partidos, ¿verdad? En diferentes escenarios deportivos, muy competitivos. Hay que destacar que todos los clubes hoy en día están apostando por los juveniles, ¿verdad? Entonces, ya hoy ya empieza la segunda fecha. La cancha del club Aquidam, eso es Atlético Bernardino Caballero, en horario nocturno. Y los otros partidos están el día domingo, todos en el horario matinal.
0: Así es, presidente. Hoy arranca la segunda fecha, específicamente entre el Aquidán y el ABC. El ABC que viene de ganar su partido por la primera fecha al Atlético Aeropuerto, el Aquidán, que hoy estará debutando ante su público, tanto en la división juvenil y la división primera, presidente.
1: Sí, así mismo. Yo no sabía que el Aquidán hace nada de los meses que están practicando y bueno, de igual manera Atlético de Marino Caballero, que siempre hace un buen campeonato igual que los demás, ¿verdad? Y bueno, le invitamos a la gente que todavía a ver un buen fútbol.
0: Y ya para el domingo en horas de la mañana, los demás partidos en cancha del General Díaz, 8:30 División Juvenil, 10:30 División Primera General Díaz, con el otro equipo que estará debutando en el campeonato de la temporada 2026, que es el Sportivo Obrero, presidente.
1: Sí, así mismo también. Así mismo el Sportivo Obrero es el que va a debutar, ¿verdad? Entonces, por ese lado, hay partidos muy competitivos para hacer.
0: Y el Obrero que se está preparando porque ya realizó 4 partidos amistosos ya con miras al campeonato de la Liga Deportiva Lambay, en lo que corresponde también a los preparativos. Y siempre es importante cuando los equipos se movilizan, ya se preparan para encarar, y también plantel bastante jóvenes también la cantera del Sportivo Obrero, al igual que otros clubes, como mencionaste, ya desde la cantera de la escuela de fútbol ya vienen algunos ya con capacidad ya para estar en primera, otro en la juvenil, presidente.
1: Sí, así mismo, como siempre digo, siempre con el título de campeón, los chicos que se prepararon para el efecto, ¿eh? Entonces siempre es importante eso. Pueden llegar al objetivo,
0: ¿eh? Así es, presidente. Y bueno, este domingo entonces está hecha la invitación. Ojalá que la diosa natura nos acompañe para que se vea un buen fútbol, un buen partido, para que la afición deportiva también esté presente en los estadios, tanto en la cancha del General Díaz, en la cancha del Independiente. Ahí juega también el dueño de casa Independiente ante el Atlético Aeropuerto. En cancha el Mariscal Estigarribia recibe al 1 de marzo. está con fecha libre.

0: este fin de semana el Atlético Pedro Juan y el América, presidente.
1: Sí, así mismo. Ya invitamos a la gente que puedan irse a ver los partidos de la liga, ¿verdad? También quiero aprovechar y destacar un poco que en lo que es la divisional social FIFA de la liga, como el año pasado estamos con ellos, ahora los chicos de la sub-7 y sub-9 están viajando el lunes a la ciudad de Caguazú para el nacional de social FIFA organizado por la UFAPF y la Secretaría Nacional de Deportes. Entonces por ese lado también están con todo trabajando para hacer también el acompañamiento de los padres de familia por el apoyo, ¿verdad? Por el apoyo de todo. Entonces en ese sentido también es muy importante y está acompañando a nosotros como delegado de la liga, una persona que con una vasta experiencia ya que estudió ya en un año también en Nacional de Orquesta, que es la misma Universidad de Ortiz, porque él va y defiende como tal, conocedor de los reglamentos. Entonces vamos a estar muy bien representados, que bien sabemos que Caguazú es principalmente la categoría formativa, son muy fuertes. Entonces por ese lado también a la selección de 2017-2019 se dale el mejor de los éxitos.
0: Así es, presidente. Ayer estuve acompañando el sorteo de las llaves, de los grupos y ya también todo lo preparativo de la Federación de Futsal FIFA dependiente de la Liga Deportiva de la Mambay. Y hablando del 1 de marzo, presidente, hoy está de cumpleaños el licenciado Cristian Franco Candado. Hoy cumple un año más de vida el presidente del equipo del populoso barrio Guaraní, el equipo tricolor, y también en su carácter de presidente de la Junta Departamental, hoy cumple un año más de vida el licenciado Cristian Franco, presidente.
1: Ah, ya, mira, qué bueno, muchas felicidades al presidente del tricampeón 1 de marzo, presidente de la Junta Departamental, muchísimas felicidades para él, bendiciones y éxito al amigo Cristian.
0: ¿Algo más que se pueda destacar, presidente, para este domingo? ¿Qué mensaje le transmitía a la afición deportiva de los 10 clubes que cuenta la Liga Deportiva de la Mambay para este fin de semana, presidente?
1: Y nada, como siempre digo, estamos trabajando desde la liga. Yo no sabía que no es fácil para los clubes, para todos, pero con el apoyo de la gente, apostar que ahí no me voy a ver buen fútbol. Como estaba diciendo, lo que es la categoría, se está apostando mucho la categoría con jugadores jóvenes, ¿verdad? Y esa manera de cada quien sabemos que tenemos el club del barrio, el club familiar, apoyar, ¿verdad? En homenaje en día a los hermanos Duarte Carvalho, en homenaje en Póstumo, el abogado de la Viareta Parque, y que puedan irse porque para no van a estar dando un apoyo muy importante yéndose a la cancha. Y con ese ingreso que van a estar abonando, también estarían ayudando para cubrir los gastos de ese día, que es arbitraje y alquiler de cancha. Y entonces, por ese lado, también es importante que nos puedan apoyar. Nosotros en la liga estamos apoyando el fútbol, de esa manera, alejar de los jóvenes, de los vicios. Entonces, también es muy importante que puedan darnos ese. Se vota de confianza y con su presencia ha apoyado en la Liga Deportiva de la Mambay.
0: Presidente, agradecido por su tiempo. Estaremos nuevamente con todo el domingo acompañando los encuentros en los distintos escenarios deportivos, así como acostumbramos a hacer este recorrido a través de la página de Voluntarios Deportes.
1: No te copio, saliendo con todo.
0: No, te decía, estaremos acompañando nuevamente este domingo la segunda fecha a través de Voluntarios Deportes, sí. A través de las redes sociales de Voluntarios Deportes, la página de Facebook, haciendo este recorrido de los escenarios deportivos, hablando con los protagonistas.
1: No, yo como siempre dije, soy muy agradecido, la personal y de todas las Miguel Jiménez, ya en otra emisora ustedes siempre estuvieron acompañando de una manera muy especial a vos, Beto Caballero, una persona que está siempre, ella es de la liga, participan ni una sesión nunca falta. Están los escenarios y realmente las críticas que puedan recibir del periodismo lo que diga Beto Caballero es lo que es válido para nosotros y lo demás es otra cosa. Entonces agradecerle a lo personal a Aurum Ley Deportes estar con esto y bueno, bendiciones.
0: Muy bien, ahí está palabra del presidente de la Liga Deportiva de la Bambay. Y retiramos. Hoy está de cumpleaños el presidente del Club Deportivo Primero de Marzo, nuestro gran amigo, el licenciado Cristian Franco Candado, en su carácter de presidente, en nombre de toda la comisión directiva, departamento de fútbol del Club Deportivo Primero de Marzo, jugadores simpatizantes. Hoy entonces la fiesta en el populoso barrio Guaraní. Ahí hoy estaremos compartiendo la fiesta aniversario, un año más de vida del licenciado Cristian Franco Candado.
2: Así mismo,
0: presidente del Club Deportivo Primero de Marzo, que hoy está de cumpleaños. Aquí, desde el staff de Urunday Deportes, le decimos muchas felicidades por cumplir un año más de vida al licenciado Cristian Franco Candado, presidente del Club Deportivo Primero de Marzo.
3: 40.
0: ¿Eh?
3: 40.
0: Ojas ahí, mima. De cálculo, vaina.
2: ¡Felicidades!
0: Ahí está. Felicidades al licenciado Cristian Franco. Hoy está de cumpleaños. En la persona.
4: ¡Excelente!
0: De todos los muchachos del primero de marzo, su comisión directiva. Les decimos mil felicidades aquí. Ya, ya, para copiar, ¿verdad? Brindillo. Que ya cuyo en el video generalito. Brindillo. Arriba, anime la tema de abril.
2: Así mismo,
0: Bueno. A propósito de la Liga Deportiva de la Bambay, la programación, como ya habíamos adelantado, esta noche ya arranca el encuentro en las instalaciones del Club Aquidabán. Esta noche el partido entre el Aquidabán y el Atlético Bernardino Caballero. 19 horas división juvenil, 21 horas división primera. Cancha del Club Aquidabán. Esta noche entonces arranca la segunda fecha de la Liga Deportiva de la Bambay. La programación para hoy viernes, en lo que corresponde a la Serie A, Aquidabán Atlético Bernardino Caballeros, 19 horas división juvenil, 21 horas división primera, cancha del Club Aquidabán. Ya para el domingo en cancha del Club Independiente, Aeropuerto versus Independiente, 8:30 división juvenil, 10:30 división primera. El otro partido en cancha del General Díaz. En cancha del General Díaz juega General Díaz ante el Sportivo Obrero, 8:30 división juvenil, 10:30 división primera. Y en cancha del Mariscal Estigarribia, el dueño de casa recibe la visita del primero de marzo también, 8:30 división juvenil, 10:30 división primera. Recordar que por la Serie A queda con fecha libre el Atlético Pedro Juan Caballero, y en este caso por la Serie B. Y por la Serie A, el equipo del Club América con fecha libre para este fin de semana. Segunda fecha, campeonato oficial de la Liga Deportiva de la Bambay. Tony Lescano, buenas tardes.
5: ¿Qué tal, Beto? Buenas tardes para vos, para la audiencia y al compañero Ricardo. ¿Cómo está, Ricardo? ¿Todo bien? Ya de vuelta en la radio, estás escuchando al presidente de la Liga Deportiva de la Bambay. Todos los elogios para Beto Caballero. En dubio, todos los elogios para Beto Caballero. El único que cubre la Liga Deportiva de la Bambay. Hoy, dos babios, Genarito, dos babios, el amigo Volado.
0: Ojo, siempre ojo, siempre ojo.
5: Se manda añitiendo y la cubrió la Liga.
0: Y la cobertura desde el inicio hasta el final, sí. Alguno que ojo, está preocupado, ya ojo, ya leímos.
5: Ah, ya, ya.
0: Añendo ya, putado, Pay TV.
5: Sí, señor. Está bien.
0: Inclusive en la cancha se mueve el recorrido por las distintas canchas.
5: Sí, señor. ¿Y arrancó recién?
0: Sí, la primera fecha. Este domingo ya, hoy arranca ya con el partido aquí, van a veces.
5: Ah, hoy tenemos un adelanto.
0: Sí.
5: Hoy tenemos un adelanto, sí.
0: 19 horas y 21 horas.
5: 19 horas entonces.
0: Aquí van ABC.
5: Aquí van ABC en juvenil y 21 horas categoría.
0: Primera.
5: Primera. Ahí está.
0: Japey o pa. Ja. 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Para el festejo.
5: Pero no es algo. Primero Marcelo Jugato.
0: En la papel. Presidente, cumpleaños.
5: Sí, saluda al presidente. Felicidades para el licenciado Cristian Franco Candado. Algo la capo, la ahí. Ricardo. Algo Candado, ella me dio. Está, yo voy a Candado. Sí. Hace honor a su apellido. Felicidades para el gran amigo presidente del primero de marzo, Cristian Franco Candado.
0: Y en el, viene el abogado Arnaldo Escobar. ¿Sí?
5: Arnaldo, sí. Arnaldo, le cumpleaños ahí. Saludos. Aunque estén de saludos para este primero de marzo, va a pasar.
0: Ah, saludos a Peite.
5: Cristian, le cumpleaños, para donde saludar.
0: Completo el nombre del club primero de marzo.
5: Formado estos gallos. O sea.
0: Saludos a Peite la Puebla.
5: Saludos a Peite la Puebla. Sí. Bueno, saludos entonces. Y que tú, ya no invitan a que sigue. Sí. Bueno, fuerza para este compromiso de hoy. Indica clima bastante agradable. Es un 6
0: derecha.
5: Sí. Sin embargo, mañana indica algunas gotitas que puede caer y también el domingo. Ojalá que no caiga alguna lluvia grande para el domingo. Pues yo continúo, va a estar tranquilamente la gente de programación.
0: Partido, sí.
5: Sí, va a continuar la programación, la segunda fecha. Y también está la Federación Amambense Escuela de Fútbol, que vamos a hablar enseguida también de ellos. Ahora tenemos que cumplir con la pausa. 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
1: Son las 12:34 minutos. Tony está en línea al profe Eduardo Ledesma.
2: Muy bien, gracias profe, ¿cómo estás? Buenas tardes. Hola profe, buenas tardes.
3: Buenas tardes, ¿me escuchan?
2: Sí, ahora perfecto, profe, ¿cómo estás?
3: Bien, bien, gracias a Dios, bien, todo tranquilo.
2: Todo tranquilo. Mañana arranca partidos de amistoso que los mayos estará haciendo por la capital del país, profe.
3: Sí, a partir de hoy nosotros estamos entrenando ya acá en la capital, en Asunción, instalado ya para poder realizar los amistosos organizados que teníamos ahora para poder llegar también de buena forma al inicio del torneo.
2: ¿Mañana contra quién primeramente?
3: Mañana tenemos un amistoso a la mañana con Trinidense. Sería nuestro primer amistoso. El miércoles tenemos con Guaraní y el sábado con Nacional. Y ahí estaríamos retornando a Pedro Juan Caballero.
2: Ya, dos partidos entonces. ¿Tres partidos, profe?
3: Tres en total.
2: Trinidense, Guaraní y Nacional. Qué bueno eso. Para probar un poco al equipo también, cómo están los muchachos preparados. Y bueno, comenzamos hablando de los que vinieron y también se fue el arquerito Ángel Martínez, profe.
3: Sí, Ángel se va a hacer, ¿verdad? Una buena oportunidad para su carrera. También en lo económico ayuda al club, que bueno, es lo que, más allá de que lo vamos a extrañar, seguro a Ángel y a otros jugadores que en su momento también dieron muchas cosas por el 2 de mayo. Siempre que dejan algo para el club es muy importante, ¿verdad? El club es un club que va en crecimiento y siempre es bueno poder ser un club vendedor.
2: Sí, sí, sí. En este momento, o sea, que ayer ya hemos hablado con el vicepresidente, doctor Víctor, y nos decía que viene justamente otro arquero de talla internacional para sustituir el puesto que está dejando Ángel Martínez, profe.
3: Y con nosotros se sumó Mario Ramírez, que es un arquero que estaba jugando en 12 de junio, ¿verdad? Estaba teniendo muy buenos rendimientos, el año pasado también anduvo muy bien en Capiatá. Y bueno, nosotros consideramos que él iba a ayudarnos mucho, y bueno, con la salida de Ángel también tenemos que salir a buscar otro arquero, y bueno, creo que el club ya está cerrando con él, nosotros ya le pasamos el nombre, y bueno, el club está haciendo el esfuerzo para que ese arquero pueda estar lo antes posible con nosotros y poder cubrirse el lugar que deja.
2: ¿Y la próxima semana se prevé la llegada del arquero, profe?
3: Sí, en lo posible trataremos que sea ahora, fin de semana.
2: Ya fin de
3: semana. El lunes pueda activar normal con nosotros y ver si ya puede jugar ese primer amistoso con Guaraní.
2: Sería muy importante. Otro jugador que ha llegado justamente es Sanguina. Sanguina es un jugador bastante experimentado. Creo que es la pieza que faltaba para el ataque Pedro Juanino, digamos, profe.
3: Te escuché de Sanguina, no sé si me nombraste otro.
2: Sí, no, te decía nomás que es la pieza que faltaba, digamos, para completar en el ataque, lo de Sanguina.
3: Sí, Jorge llega, porque bueno, es una característica que él tiene que nos parece interesante y que cubre otra característica que por ahí los delanteros que tenemos no la tienen, ¿verdad? Es un jugador rápido, potente, picador, también va muy bien por arriba, entonces era una característica que por ahí buscábamos también para tener mejores variantes, ¿verdad? Ya que Matías tiene otra característica, Diego tiene otra característica, y bueno, veremos a ver si está amistoso también, que nos depara para ver si por ahí podemos sumar más gente que pueda ayudar a este torneo que se avecina.
2: Sí, y Sergio Sanabria también dejó el club, profe, y se está buscando un relevo, digamos.
3: En esa situación de Sergio Sanabria, también, igual que lo que decía por Ángel, es una buena oportunidad para él, para su carrera. El fútbol mexicano vino a buscarlo, ahora al Puebla, y bueno, él ya tiene una edad, si no tengo mal el dato, tiene 26 años, creo que es una edad buena todavía para salir, para ir al extranjero. Y bueno, no podíamos también cortarle la carrera al jugador, y también era una, en lo económico también una ayuda para el club, ¿verdad? Siempre, como dije antes, es bueno que el club pueda obtener este tipo de negociaciones y que el club pueda oxigenarse de esa manera. Y bueno, nosotros ahí con la llegada de Marcos Gómez, creo que cubrimos bien esa posición.
2: También, sí.
3: La verdad no queremos tampoco juntar mucha gente en una sola posición, sí, en otras posiciones que creemos que más necesitamos.
2: Y si hay varios juveniles también, varios jóvenes que están llegando aquí, ojalá que le dé también eso, una manito para el club, profe.
3: Y el caso de Alex Sosa, el juvenil que más cerca está para jugar, ¿verdad? Por obvias razones. Ya tiene un proceso de 2 años casi con nosotros, ya conoce, ya está adaptado, ambientado. Después, y como vos decís, hay otros juveniles que vinieron a este viaje para hacer esto amistoso, a quienes lo vamos a mirar más, que ya los conocemos obviamente porque los vemos jugar en formativa, pero obviamente hay que verlos entrenando con el grupo y también jugando esto amistoso, a ver cómo se desenvuelve, ¿verdad? Es parte de su crecimiento.
2: ¿Casanova no vuelve al club?
3: No, William sigue su préstamo en Encarnación. Creo que eso le viene bien también porque ahí tiene otro tipo de continuidad, otro rodaje, y eso le va a ayudar para su formación y su maduración.
2: Qué bueno. Bueno, y ¿qué puesto faltaría para completar un buen equipo, un buen plantel, profe?
3: Y mira, la idea nuestra es, así como lo hablamos con los dirigentes, ¿verdad? La idea nuestra es poder reforzar un poco lo que sería la parte de ataque, ¿verdad? Tener un jugador determinante de 3/4 de cancha para adelante, que tenga ese último pase, que tenga la pelota parada, que hoy en día son muy importantes. Entonces estamos buscando ese jugador, que seguramente en este fin de semana seguramente van a ir teniendo ustedes también novedades sobre eso.
2: Bueno, yo me acuerdo, hacía muy bien buena pareja en la media cancha justamente Marcelo Acosta con Alexis Fariña, se fue Marcelo Acosta. ¿Y quién podría ser el sustituto de Marcelo Acosta, profe?
3: Y nosotros en esa posición, que para nuestra consideración ayudó mucho en la Copa Libertadores, tiene un muy buen nivel, Oscar Romero, que también te ayuda como un doble 6, inclusive en el partido del torneo pasado nos ayudó como un volante central, que había jugado contra Libertad. Después llegó Ángel Aguilera también, que es un jugador que es muy intenso, muy dinámico, de buen pie, que se formó en Cerro Porteño, que jugó la final de la Copa Paraguay contra nosotros, él estando en Mallorquín, que viene del fútbol mexicano también. Y bueno, está también Alfredo Machado, ¿verdad? Que es un chico que ya jugó mucho en Intermedia, viene de Brasil, estuvo jugando ahí. Y ahí por eso te decía, estamos buscando también un volante ofensivo para tener otra característica que no tienen los jugadores que hoy tenemos en el plantel.
2: Acá me pregunta un oyente, ¿qué pasó con Víctor Argüello? No fue llamado por el cuerpo técnico. Víctor Argüello sigue en calidad de préstamo también a otro club, profe.
3: Víctor Argüello está jugando en Sudamérica.
2: Sí. Ah, ya. No sé si pertenece a los registros de los desmayos de Víctor Argüello, eso no sé bien, o pertenece a otro club. Sí, ya se me escapa.
3: Víctor desde inicio de año está en Sudamérica. Sudamérica es un club que quiere ascender, ¿verdad? Tiene aplicación a ascender. Y bueno, está tratando seguramente ahora que se abre el libro de pase también. Desde inicio de año está en Sudamérica. Sudamérica es un club que quiere ascender, ¿verdad? Tiene aplicación a ascender. Y bueno, está tratando seguramente ahora que se abre el libro de pase también en Intermedia de armar un equipo para ascender, ¿verdad? Que viene ganando su partido y Víctor está ahí, seguramente es una pieza importante también y obviamente es lo mismo que Casanova, ¿verdad? A veces le conviene más estar en ese equipo donde tiene más continuidad.
2: Sí. Bueno, estaremos atentos, profe, mañana por el amistoso, así que éxito para ustedes y sigan trabajando a full, que vamos a hacer un buen campeonato este año de vuelta.
3: Sí, estamos confiados, ¿verdad? Estamos confiados, por eso queremos tener a los hombres lo antes posible a todos para que, bueno, podamos iniciar ya con el plantel completo y, bueno, iniciar bien el torneo para encaminar un buen torneo clausura.
2: Así será. Gracias, profe. Abrazo.
3: Abrazo, grande bendición.
2: Amén. Ahí está el profe Ledesma. Mañana arranca el primer amistoso, después viene Guaraní, después Nacional y luego ya vuelve aquí para esperar el Ñu Beto Caballero.
1: Es así, los preparativos ya previa al inicio, previo al inicio del torneo Clausura. Importante estos tres amistosos con estos dos equipos de renombre porque están ahí y ya se encuentra en la capital el plantel del Sportivo 2 de Mayo. Mañana reiteramos contra Trinidense, la semana entrante contra Guaraní y ya por último el próximo fin de semana antes de volver Pedro Juan ante Nacional.
2: A ver, el nombre del arquero me pidió acá.
1: Nico Rossi.
2: Nicolás Rossi.
1: Sí.
2: Estuvo últimamente en Deportes Concepción, el que le eliminó a Guaraní. Ahí está, que le eliminó a Guaraní. Y queremos que este fin de semana ya esté por acá.
1: Ya.
2: Para que juegue ya el amistoso que, contra Guaraní.
1: Sí, para que esté ya en el, por la capital el, sí. El lunes.
2: Y sí, hay que ir armando el equipo rápidamente. Bueno, entonces vamos a tener más novedades la próxima semana. Un volante creador.
1: Sí.
2: Creativo en Oceana. Vea la oye contra Tabeta de Gina. Pero después puede aparecer más otros jugadores. Pero ahora mismo un volante creativo. Eso es lo que se necesita urgente. Dorescoy vea 2 de mayo. Se habló de Javier Martínez, Javier Domínguez.
1: Domínguez.
2: No. Ayer los muchachos en el grupo estaba viendo. Uy, este es Javier Martínez, es Javier Domínguez, perdón.
1: Sí.
2: No se habla de él. Bueno, ¿qué más tenemos, Beto?
1: Antes de ir a la pausa. Me enviaron una invitación.

0: en la Escuela de Fútbol Río Parapiti. Esta noche tendrán actividad Fiesta de San Juan en la cadena XTVN a partir de las 18 horas, con los juegos típicos tradicionales, comidas típicas, y todo lo recaudado será ya para beneficio de la Escuela de Fútbol Río Parapiti, para cerrar el muro correspondiente que están realizando los trabajos en dicha cancha, Tony.
1: Muro perimetral.
0: Sí, muro perimetral.
1: Ahí en la cancha. Sí, está trabajando.
0: Sí.
1: Sí, estoy viendo. Estuve viendo la vez pasada.
0: Ellos están ya proyectando también estar muy pronto en la Liga Deportiva de la Bombay.
1: Muy bien, gracias Beto. 12:46. Seguimos nosotros aquí en Urunday Deportes con la presentación exclusiva de Global Box, el courier más rápido del país, en alianza con Agencia Cáceres, Posada Caracara, Uno Hace Tranquilidad a orillas del Río Paraguay. Señor Ricardo, esteche contigo.
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6: Ay, estuviste bien. A ver, ya, pocas paredes, imagino Beto Caballero será. Vaya buscando a Ricardo.
0: Sí.
6: Casi, hemos Ricardo.
0: Reiteramos la invitación de esta noche en la cadena Xtiven, la gran fiesta de San Juan que organiza la Escuela de Fútbol Río Parapiti, con interesantes premios en el tradicional bingo. 1.500.000 guaraníes. Primer premio, segundo premio, 500.000 guaraníes. Otro 500.000 guaraníes. Tercer premio, otro 500.000 guaraníes y cuarto premio, una oveja. Así es que esta noche, a partir de las 18 horas, la gran fiesta de San Juan en el Cadén, en la Xtiven, a partir de las 18 horas, organiza la Escuela de Fútbol Río Parapiti.
6: Ahí está tu oveja. Bueno, por último, hoy juega, señores, España-Bélgica. Otro que se va, otro que se queda para la semifinal. Ayer en un partido, me parece que el relator Firmino Benítez. Pobre, rico en pobreza.
0: Rico en pobreza. Ah, ya,
6: creí que Marruecos le iba a dar un poco más de trabajo a Francia.
0: Oh, en el año de colega acaba apostada con la Marruecos. Deja...
6: No.
0: Guayo por ahí.
6: Guayo por ahí.
7: Qué bárbaro, ¿eh?
6: ¿A qué hora? ¿17 horas este?
0: ¿A las 4?
6: ¿Las 4?
0: Sí.
6: ¿Este a las 4?
0: A las 16 horas.
6: 10. Ah, ya. Acá ya encontré. A las 4 de la tarde, hora de Paraguay. Entonces, con el arbitraje del inglés Michael Oliver.
0: ¡Ay!
6: Michael Oliver, el equipo que logre la victoria, pasa a la otra llave, directo a la semifinal y será rival de Francia.
0: Ahí está.
6: Eso viene.
0: Papela, por lo menos.
6: Papela, tema. Y metió otro golazo ayer. Ahí lleva.
0: ¿Te penal todo se aprovecha?
6: Sí. Le parece que era Bono Nunga, Yokoshi.
0: Yokoshi.
6: Sí, espectacular.
0: Mañana
6: dos partidos.
0: Mañana dos partidos.
6: A un mismo coin, mejor a Toño de la semifinal los ganadores.
0: Mava.
6: Y los que ganan mañana.
0: Sí.
6: Porque el que hoy gana va a jugar contra
1: Francia.
0: Sí, señor.
1: Y mañana tenemos dos partidos, señores. España-Bélgica a las 4 de la tarde. ¡Qué partidazo! ¿Qué va a ganar hoy? ¿España o Bélgica?
0: España.
1: España. Mm. En Barestay,
0: Bélgica. Y España le va a dejar afuera a Francia. Acuérdate.
1: Ah, bueno, está bien. Mañana entonces Noruega, Inglaterra 18 horas, Argentina, Suiza 22 horas. ¿Sabes qué dijo Mbappé? Le preguntaron si quién le puede ganar a Francia. Hasta el momento no encontramos todavía un rival para nosotros. Pero podría hacernos frente España e Inglaterra, dijo.
0: Y por ahí está.
1: Entonces, más o menos que y España y a Inglaterra y lo que ya dije. Bueno, vamos, gente. ¿Qué más tenemos?
0: Antes, la programación de las escuelas de fútbol
1: me faltó
0: para este domingo.
1: Sí, me faltó.
0: Reiteramos, clásico de escuelas de fútbol, 2 de mayo aquí, Abán. Este partido se juega en el predio de los Laicos, aquí en el barrio Bernardino Caballero. Divino Niño Jesús recibe la visita del Obrerito, de la Escuela de Fútbol del Obrero. Espíritu Santo también en su cancha recibe a Alborada Chirihuelo. En el distrito de Cerro Corada recibe a Independiente. Acosta Ñu versus Mariscal Estigarribia. Río Parapiti, General Génez. Otro partido, Aeropuerto Gladiadores. Y por último, Renacer San Blas. Los partidos para este domingo por la novena fecha del campeonato de la Federación Amambayense de Escuelas de Fútbol. Y ayer estuvimos acompañando también lo que fue el sorteo. Ya están las llaves también de la adicional de Futsal FIFA Sub 7, Sub 9, donde aquí también tenemos representantes de Amambay. Hay que recordar que rápidamente por la Serie A integran Campo 9, Minga, Guazú, Concepción y Amambay. Por la Serie B, Caguazú, Villalles, Villarrica, Paranaense. Por la Serie C, Pastoreo, Encarnación, Tobatí y Orqueta. Por la Serie D, Repatriación, Capitán Vado, Uaú y Pilar son los que estarán en la conformación de las series. Y ya tendremos esta semana el fixture para este campeonato que arranca el 14, del 14 al 18 de julio, el Campeonato Nacional de Futsal FIFA Caguazú 2026.
1: Muy bien, gracias a todos. El próximo lunes regresamos con más Urundeo Deportes. Y Beto Caballero, el domingo, mucho trabajo.
0: Sí, tenemos mucho trabajo. Ahora que el clima nos apoye, nos ayude para estar, acompañar la escuela de fútbol y también el torneo de la Liga Deportiva de la Bombay.
1: Gracias. Hasta el lunes. Chau, chau.
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3: 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Mucha paz, alegría y pirá, pirá, pirirí por ahí. ¡Niante,
4: felicidades!
3: Güey, tú ya llegas a chupir loma, madre. Hablando de güey, de Ruiz, el hace Miguel, nace. Nace.
4: Bueno, chico.
3: Nace el celular de Ruiz. Es más, el colegio en Botilán de Cabaret, y güey, ajá, no habla celular, ojo fondo, ya. ¿Maite, dónde es que ya? Ojo, de fondo, Botilán y Carruaje, y güey, ojo. Ambotadas, ya vea,
5: pa. No, mae, a piconera, feo,
3: No, no, feo. Eso para, hermanito. ¿Qué te pasa? Bueno, ahí ponemos peluca, pero mensaje al 0971-71-1033, número de comunicación de Radio Urunde FM. Voy a pa' adentro, vete pelo, linda, güey, tú ya llevo yupi, lo mare. Sí, señor, yupi, y lo mare, y nada, llevan de hoy poná para guayo. Hoy poná para guayo. Ahí ponemos vestibular para adentro, vestibular. Pero cague el mensaje al 0971-71-1033. Un de FM. A ver, ahí delante va. Nian, tú estás en la peteña, pimpinú, basú, eurocañan de anginú. Antonio Insaurralde para la gran fiesta de. ¿Cómo se llama el grupo? Si no te acordás, Ricardo. El grupo María. Todo este tema trabajando por María. Ahí te llegan, tú estabas en la invitación. Para la gran farra. Aracoa, venía domino, jómase. Aquí está, vamos. Soltamos, Ricardo.
6: Llegó la gran fiesta de San Juan de la Comunidad Obra de María.
3: 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Eso, ya lo dije.
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3: Ahí está, comunidad Obra de María. Éramos la gran fiesta. Se mandó a Jago, Pepe, compañero Ricardo. Espectacular. Hoy, ¿qué vete grupo? O sea, otro grupo, pero ya no eres en nada. Reñe en Bozara. Y usted tres viejos, ónimos, ya van de. Obra de María. Ya que no copiaré, Aña. Ya compartí, ya Antonio. En familia, Obra de María. Hoy ya pues una fiesta de San Juan. Sí, señor, ya, pa, que lo vita en familia. Bueno, ahí ponemos peixeito y en paraguayo. Peixeito, hoy ponemos paraguayo. Ja, ja, ja. Ella recota de gran fiesta de San Pedro y San Pablo. Gobernación, no vaya, llevan de peambo saco ina. Los muchachos funcionarios de 99 hipermercado. Llevo saco ina, vale, te ponen igualina. Ja, autoata, pepe. Reclusos. De la mora, ya ande, peaco, éramos gobernación o vaya, ya ande, los muchachos funcionarios de 99 hipermercado, ya, pa' que nada, no me está ustedes, ya ande, gobernación o vaya. Yo y me tema con el grupo Reclusos del Amor, sí, señor, espectacular.
1: Ricardo Estece, DJ.
3: Ahorita viene a cargo del gran compañero cañero, Ricardo Estece, DJ.
4: Ricardo Estece.
3: Espectacular, ya llegó San Pedro y San Pablo, fiesta tradicional de San Juan, de Gobernación Uruguay. Éramos sábado 11 de julio, las 7 de la más. Animación del DJ número 1 con publicidad de allá, Ricardo Estece, más conocido como el Ricardiño. Ya le cuenta, bingo, primer premio, 1.500.000 guaraníes, segundo premio, 500.000 guaraníes, tercero y cuarto premio, premio sorpresa. Allá van Maranduya y Cuave. Jamaco, Farra, Guasures, Guava. Ya no iban a al 0971-809-081. Yarecota, Gran Farra, musicalización en vivo, atracciones, grupos locales, comidas típicas, juegos tradicionales, cervezas, caipirolas y tragos a gusto del paladar de la gente. San Pedro y San Pablo con la gente de funcionarios de 99 Hipermercado, las 7 UE, Coaracuade, Ñembosaico y Maná, porque con éramos la farra total, 11 de julio, gobernación o baile, mitad, ya, pa,
4: se va a morir.

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1: ¡Qué bárbaros son los pajaros! ¡Qué bárbaros! ¡Qué bárbaros! Bueno, muchas gracias, Antonio Insalalde. Dios te bendiga.
2: Buenas
1: igualmente. Saludos para Antonio Insalalde y la Obra de María en su totalidad. Un gran grupo, Obra de María, eso. Bueno, bueno, hoy pon a Bravallo. Hoy pon a Bravallo. Ricardinho Arucha, ¿no es el celular? ¿Eh? Mándale la llave a la ciudad, ¿no? Mándale la llave. Es que ya es por ahí.
3: Erema.
1: ¿Estás con Antonio Insalalde?
3: Erema.
1: Ya lo conocí, ¿eh? Antonio Insalalde, ya anda.
4: Qué locura,
1: ¿eh? No, ya. Oye, Antonio, ¿dónde ya? Hoy la pujo, ¿vende? Antonio. Está en la prueba. Ah, pero diga todo que domingo, ahí pujaré, ¿eh? Pujaré hoy en Libra, ¿eh? Sábado, claro, conmigo, Héctor Acuña. Va ahora, ¿eh? Pujaré, ¿eh? Goy Méndez con el abogado. ¿Dónde hemos hecho semana el abogado, yo? ¿Dónde? ¿Qué un número tuyo? ¿No acá? ¿No tuyo ahí? Va a ver dónde. Va a ver dónde, amigo. El abogado. ¿Va a llegar ahora? Y que tú, Ismael. Ismael. Ismael, ¿dónde vio? Abogado Ismael. Ismael, diga, ¿dónde vio? Otro programa. Ay. De 7 a 10. ¿Ande? Operador. Y que tú, si no añade ese imán, ¿no? Mira, ¿qué compré mi imán de hoy? Yo voy más lejos, me entiendo, ¿no? Saludos a Alejo, ¿no? ¿Saludos a Alejo? Sí, yo soy. No hay como que para la loro, al presidente, la presidenta, ¿no? Ahí haré hoy obras a las riendas del lorismo. Deña considerar al loro, Ricardo. Dai loro. Dai. Pone mire con una considerado loro. Señora escribirme a nieto eliminante, a mi amigo cuera de esa. Cuando llega una cosa o bloquear la grupo de la oyente cuera de. Me pide basqueta manado. Va esa va pigonde. A eliminador, el código poder ver la celular, ni a cuando tú ya posee, ya posee, ni ver y ver y nada, así no pende eliminada, pende bloqueita también. Bueno, de prueba de nada, Ricardo, para escuchar ahí a un audio mío, ahí, bueno. Este día jugaba Benfica versus por la Copa del Mundo de España. A pegar, este paseo va a ser de España, se mandó a. Y ande gana Jarebe, Estados Unidos, ve con Boyoyo y golpe 4-1 ganado Gallarabe. Goleador. Mandy, no es la niñete, la celular, no es Mirecondio, Mandy. Dai, no es Mirecondio, Mandy, vaya. Guapa, ahí no me di bueno. Bueno, al 0971-71-1033, número de comunicación de Red Mundo FM. Pero cámbien el mensaje, lo mi tú, a las chicas, cuera. Pero cámbien el mensaje, lo mejor de la música paraguaya, mi pura jero, lo ponemos con Iba Areguaña, en el corazón. A Perri Cardiño, y esta polca paraguaya, bueno, mi nuevo lanzamiento allá, Ricardo. Es que a mí, antes que la gente oye, lo veo mi tuyeta. ¿Eh? Ah, tú, y con le, pues, y pues, continúa, pues. Rico, ande. Vale, agua, ande, güey. Vale, agua. Me plante más la caramelo, o sea, así. Caramelo de maduca, güey. Mire, calle, información, se hace la de mente y medio. De más, no me enseñan de presidente del 2 de mayo, ¿no? ¿Qué le pasa? Estoy escuchando a través del aplicativo de Antonio Insalalde. A ver, Josep Mbappo y ese y Antonio. A ver, Ricardinho. Sábado de 7 a 10 con el abogado Ismael. Ismael Estigana. Ismael, ¿va a llegar con nada? Ismael era. Ismael Benítez Santa Cruz. Gracias.
5: Otro veneno de Uruguay. Dice así de provecho.
1: Ismael, yo tengo Antonio. Ismael. Ismael la veneno. Ahora es una angüera, me ha pillado un insoportable. Bueno, ya, Baitelleta, ya, apetamos a mostrar los teléfonos al aire, ¿no? Al presidente del 2 de mayo, Hugo Sebastián Romero, no pena de este hoy, ¿no? Duarte Francia como vicepresidente, andemos bien. ¿Dónde está hoy de permiso? No pena de donde es. ¿Presidente?
2: Sí.
1: Va, y un día junto, presidente, la dejó la Estados Unidos, pues allá, te haya con una pena, se veía la Boriaura.
2: No, doctor Duarte no se quedó a cargo. Yo que estoy aquí de permiso. No tengo mucha información para darle cuenta. Venga, bueno. Doctor Duarte está a cargo.
1: Pague este a Duarte Francia, la oye. Allí vigina con. Ah, es verdad.
2: Fija, no la. Manda más.
1: Ande. De coime de permiso en poco tiempo, Hugo.
2: Para
1: recoger 60 días de permiso. Ay, juez de la gran granja rural. Anden, me dio que abandona lento la barco, pues yo.
2: ¿No?
1: Porque don Mayo ni al más por algo, hay nada. Buen equipo, al más lado de Mayo, según se ha entendido el presidente. Si el presidente siempre le tanteo y cólico.
2: Sí, buen equipo,
1: Almeida. Ya le cosa sanguina ya. Centro delantero, 27 años. Yo,
2: tengo doctor Duarte, sin la encargación.
1: Ande. Ande. Ande. Presidente, llevo 60 días de permiso, Chapani. ¿Qué nada?
2: Un abrazo.
1: 60 días de permiso. Saludos al DJ número uno del Paraguay.
3: Maigola, Cholo.
1: Cholo,
3: saludos al amigo Cholo.
1: Cholo. En duña en el programa y nada, amigo Cholo.
3: No puede ser.
1: Oye, en duña.
3: Uy, ahora.
1: Digo, Ricardo, volvemos a putarse en el cumpleaños. No sé. Ni gratis tenemos muelle. Ay, juez de la gran. No, pues se condena, Ay, premio para otro viernes, bonitas ahí. Entonces, Cholo, ahí para otro viernes, este día noche. ¿Qué pasa, Ricardo?
3: ¿Qué tal, señor Arnaldo Recalde?
1: Bien, buenas tardes.
3: De salud a Jaisan de Mollero y a Jaisan, si puedo, si van a andar en Mollero y a la de cumpleaños, ¿verdad? Porque ese ni es para todos. Las ligas me tendrán a Miami. Movemos el equipo a partir de 700.000, pero no hay cuenta ni cuando vive para la mopu. Porque
1: para donde 1,500,000.
3: Dejamos ahí hoy. Contratando a Cholo, ojalá y menos en de parcero. Y tengo que regalar todavía. Algo era evento cubrir a iniciar en el cumpleaños y por. ¿A qué?
1: Ay, ni
3: ¿Cumpleaños?
1: Cholo y cua, Lomito Quimbe. Adalberto.
3: Ay, mi. Apagó y por andar a Cholo.
1: No, Cholo, Cholo André, con Adalberto lo mismo aquí. Guamba, pues también me Ricardo, me lo mismo. Pues hay su casa de Bellavista, vamos a decir, ah, so, o tuya, o Jesús, o la esposa, y la música, y gusto de pujar. Ja, pues ya me he visto, ha hecho este tema de pescar pincho oro, o oje, y no la deslan. Me mandó a mí, se van a hacer cumpleaños el 18, ve. Vete y tres días, pues, porque camisa de. A ver, haga eso. Ayer lo vimos, ¿sí? ¿Qué pasó, Ricardo? Sí, ya han visto. Ay, gusto la ñeina, está la ñeina, güey.
3: No, pero según mis fuentes, además, ¿dónde debe coger? No ñe defendido, o asumía la pea.
1: ¿Dónde llegó algo en Dubái?
3: En Casero, ojo, en Dubái, te con la de coche vine hinchando. Casero, vamos a otro lado, ¿eh? Hoy, bueno, no, se una güey, ñamba.
1: No, su casa es Mocoy Freezer acá. Quiero un imperuna y no caca de cebollo, güa. A ver, tiene ladera, me dije, güire, yo ya abría la boca, y güire, yo ya cargaba cerveza, pecho, yo ñeche.
3: No, pues la patrón de Yocuay no antes dejó yo, güa, se dejó de Jotavir, güa.
1: ¿Dónde creen las hijas mías y medio?
3: No, pero mi fuente, la hace fuente de
1: Pecha. Hay guan, va a la orovia y cortes y una orovia y embarete, y una, porque, ajá, yo soy la calpicho de oro, vamos a hacer pecado, güey, me tengo ya vista, además. Sí, ya han visto. No, gestaron ñe por ahí, no, ya pegamos, no se puede hacer corta. 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
3: Ja, según se fuente, pero se
1: siente igual. Cholo, ¿dónde digo eso? Yo me voy. Mami, ¿sí?
3: De hablando de acá, casero, mamá. A ver, en el socio envío, yo me hice la mensaje.
1: Mario.
3: Hoy botá la y corazón ya naranaje.
1: Madre, no, los números voy a aprovechar.
3: José, José Julián.
1: José Julián.
3: Como es Colombia, hoy en día voy a cubrir la mensaje.
1: Voy a votar, y sin cano.
3: Es mire corona,
1: hoy vio. Ay, respete.
3: O palma, pata, y a la. Oye, jamás en Diego, ahora ve la número. Hombo, hoy en día ve. 75279971. Pégale ahí, número. 75279971. Pero, y que tú venías a comunicar con el amigo José Julián. José Julián, no es botá y corazón ya la. Ojecala y corazón ya la naina. Anotala.
1: No.
3: ¿Seamos a mal aire?
1: No, ando. Llego a anotar otra cosa. Ah,
3: ¿seamos a la José?
1: ¿Vale, iba a abrir los números anotados? No.
3: Hoy votar la mira con antes. ¿Cómo es en Boyeyo? ¿Júbete y me curís?
1: Boyeyo. 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
3: ¿Cuál es el premio?
1: Mocó en canasta de alimentos.
3: Ahí está. Ahí yo ya hay. La vio Vidal. Sebastián.
1: No, es Sebastián. Vidal, ¿dónde es? Vidal Casa. No, ahí. Muchas gracias al diputado nacional Vidal Cáceres. Oruca, también demos con canasta. ¡Qué máquina, diputado!
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1: Sebastián. Bueno. Arnaldo Céspedes de Aprendumitos, a ver, para la.
3: De igual seco Arnaldo Reyero viaja la que Cholo la.
1: Va
3: a ser en el socio. Va a ser en el socio, era mi teba.
1: Adalberto. Va a ser en el Arnaldo Rey.
3: No, Jayero viaja es la. Es Eitan de Sheja tampoco, punta de cumpleaños, Eitan.
1: Sí, ¿verdad?
3: Sí, Jayero viaja. A ti, amigo, por ahí, ¿no?
1: Amigo seguro.
3: Sí, señor. Mi otro.
1: La taparana.
3: Licenciado, por ejemplo, se nace en Dui, no hay país, no entiende la ONI, pero Arnaldo Niñe, no sé, una mila, tener el equipo disponible ahí para tu cumpleaños.
1: Ay, ojo, está Arnaldo Cefe, el DJ número uno, venimos propaganda tu ya, el amigo Ricardo, hoy por nada paraguayo.
3: Ah, Junior,
1: tú. De concierto con Alberto Alias Lomito, King, Baico y nada. Ranchero de pe oga pe baño mía de ella poa otro pe guaná a verlo y está ubesa de ina
3: no según fuente
1: oye pues tú y el año no que en el año y nada está abrir hasta la duto o está oñando la premia
3: es joven botañana opa. Bueno, ya una cota yo poi lo mitad 0971 71 10 33 ya hay que tú más ven bola de ven el número, o sea, ven el número de CI 3, terminación de cédula, los tres últimos números, a vender, apellido original a través del 71711033.
1: Audio o llamada a los perros.
3: Audio y llamada.
1: Mensaje de Cristo, no es de ustedes, ya de retorno.
3: No se han tocado un... Ellos sí... No, de la de anotar, bebé. ¿Pero dónde eres el peiteo, Jota?
1: ¿Antes no anotas, sí?
3: No, Sheron está grito ahí, chicos, no está... Y te dice Arnaldo Recalde, me dice la grita.
1: ¿De qué onda alfabeto, sí, mamá?
3: No, anda grito.
1: No, pero anda alfabeto. Bueno, ya porque la gente de audio ya no... Oye, no ya pego nada a meterte un saludo,
3: Ya llena el tema del cumpleaños.
1: Ya ayer.
3: Ya ve Arnaldo.
1: Sí, ¿no?
3: Japa, yo con este velan de DJ número uno no viene, ¿verdad?
1: Cholo va.
6: Coño.
1: No, Cholo vea por Andúcia al aire, voy a lo mismo que a Alberto.
3: No le respondemos.
1: No le conozco,
3: No, es Mozangarilla, está su vez, se ha comprometido, su vez, de ato. Va, iba y lo me andé Arnaldo, o sea, la PCT para defender la licenciada. O sea.
1: Se defiende eso, se llegó a topante eso, que es un buen amigo. Se con la jaela, un poputa, se apaga eso.
3: Para
1: que lo hizo gratis.
3: No, pues, según la gente, ya me hiciste, hemos ido a cuánto, cuando aquí no lo hiciste, ando. Y mandó allí más cholo de pendejo, sabe Arnaldo, a ver, Raúl, le hice lo mismo. Jala un miaco, mira ese te digo, ¡ay, famoso caca!
1: A ver, escribí una cosa. Ya cuadra, ya antes más el problema ya le cotas, ¿sabes?
3: Pero.
1: El 18 de julio marcan la agenda de Ñan Bebután de Moite, para que tú, o sea, a Moite, o sea, a ver, Ñan Bebután, añadimos que están las presiones. Happy Gore Cope luces multicolores.
3: No, pego eres ahora con pista, estructura, de usted tamaño, un monito.
1: Acá llega un mensaje en privado. Happy y a mí más para las ella. Se siente, Ricardo está pichado, está dolido. Shanginu no acepta que Cholo sea su picholo.
3: Su picholo.
1: Es adivina a mí, Ricardo. Adivina a mí. Más para la escribida.
3: Da pilla esa.
1: Adivina a mí.
3: Será rubio.
1: Va a tener la
3: oficina, chico, el
1: rubio.
3: Ah,
1: dígale, Isisañero.
3: Poeta,
6: ¿no?
1: ¿Cualquier cosa? Isisañero,
6: ¿eh?
1: Rico
6: rubio.
1: O forzacho es la herida.
3: Da ahí, rubio.
1: Vaya donde ve, guau.
3: Ya acepta, ya.
1: Vaya donde ve, ya.
3: No, pillando.
7: Vaya.
1: No, pero ahí se siente que Ricardo está dolido, che. No acepta que Cholo sea su picholo.
3: Su picholo.
1: Su picholo, O forzado, pe.
6: Ande.
3: Ah, la vida, ya.
1: Pero
3: al final, vio, ya lo grabé la. Arnaldo, mirando el mensaje, ya está.
1: No, es Arnaldo. Tu chongo.
3: No, ese amigo chongo.
1: Tu chongo, cholo. Cholo. Tu chongo, tu amigo cholo. Dice, a ver. Ya antes me va el problema, yo ya le cotas ahí. La para el DJ.
3: No, pero va a ser gratis.
1: Otro
3: de premiata, a ver, esa va. Hemos propaganda, si hubiera cuando cae aquí, no llega.
1: ¿Dónde llega ahí?
3: No llega. Maranduve ahí famoso. Ya, Javier lo mitad dice, tú, cholo ya era paite de vive con Arnaldo a Raúl, oye, mucho de propaganda.
1: Mañana mí es de celular, Mañana mí con este.
3: Llegó novedad.
1: No, mañana de celular, ya era acá, ni en por loco.
3: No, acá te digo, llegó novedad y licenciado Cholo.
1: Llegó novedad,
3: Orecó novedad, pues,
1: Ujimán. Va la novedad, no, otro viernes, la relataña de Pendrí.
3: Es Pendrí.
1: Angan de. Dego la de cumpleaños, Taiko Che.
3: Dego la de cumpleaños.
1: Manaco tiene la cola, quiero verla gratis.
3: Arnaldo Céspedes.
1: Manaco tiene que verla gratis. Dego y más. Algo. De ese amigo, vela, Eina.
3: May.
1: Ah, Cholo ahí, de ese amigo, ¿ves?
3: La ella por la ella, yo la broma.
1: Nada. No, pues piago porque o me dice como un regalo, vete y yo puedo ir. Va a ir con Moscú y vendrá y más a pete a tú con. Va a ir cogiendo a Jesús. Va a ir con Jesús. Pero, pura
3: gente.
1: Videoclip. Videoclip, mira, ¿dónde pone los japones? ¿Dónde ves? Oye, pues de ella pues
3: estamos recibiendo más equipamiento para los clientes exigentes. Y yo
1: vio. Ese oye, vio. No, Cholo vio.
3: Pero es confirmado ese Cholo. Algo no, va Cristina. A ser un regalo. Va a ser un regalo para.
1: Cristina, vamos, Cristina. No te invitó, oye, cría, no te invitó en su casamiento, vio. Y yo, pues, y tirado. Bueno, los
3: ya,
1: perros.
3: Ya por ahí, ve, por ahí.
1: No, no, vaya, te oye, le cojo dos canastas. Más bien, ya por ahí está. Dos canastas. No, yo no, ya mañana no, vamos a un virago, a ver, ya se me va para la participa.
3: No, ahí en la cámara nomás, mira, ya vas a ver.
1: ¿Cámara? No, a veces el celular, a veces mañana. Deben de estar. Vayan de responderte a Raúl, ve.
3: ¿Va?
1: Va a andar a responder a Raúl, ¿verdad?
3: Ahí ve, oye, pues a ver, sticker.
1: Eso es recibido.
3: El mejor DJ Ricardo, hey.
1: No, ni de ya, pues. El mejor DJ. Para, gata. Ese amiguito Cholo. Para, gata. Pega tú, mo pinicho, ¿no?
3: Ay, ay,
1: no, pues, va, ella, bota.
3: Pero un apellido, ¿sí?
1: Ah,
3: y con la seca caballito y la seca ayuda a confiar. Ese,
1: debió confiar, ¿no?
3: Ese tal vez no respondéis, tío.
1: Yo lo vio.
3: No, el amigo Arnaldo.
1: Ah, no, ahora, cama yo la odio. Ya, 2000 audios con la participación, ya hacen.
3: No, no, no te responde.
1: Arnaldo vio. No, tío, ¿dónde la odio? Ahora casi hablan de el mejor DJ Cholo. Aplauso. Cholo, ñeñeta y no la voy a la precio porque a veces socio Ricardo no puede pumar ese ni imba de bichamos. Entonces ya descartado.
3: Se descartado.
1: Ah, no invitamos a ellos, ¿eh? Ni a mamá de guapo, no invitamos a
3: ellos. ¡No! Se comprará la anda por un 6 de.
1: Ah, de José.
3: Como invitado especial, mesa número 1 de agua, pues es la patrona
1: nivel. Y bueno, oímos.
3: Oigo, Daba.
7: Ronaldo, participate. Nelson Sánchez 061. Sí, la gana también, che. Eder Fabián Sánchez 785. Che. Eder Fabián Sánchez 785061. Nelson Sánchez 061. Sí, la gana también, che. Eder Fabián Sánchez 785.
1: Muy bien, compañero. Hoy por Abravallo. Olis. Bien, tú pica su ojo, güey. Ay, Olivia, que va al río. Ah, más río ya. Ay, pon, antes de gustar la río, la Olice y Ricardo. Olice y. Hey. Pica su ojo, güey, no también, Olice. Pica su ojo, güey.
8: Hola, ¿qué tal, don Arnaldo? ¿Cómo estás? Saluda al señor que está a tu lado. Y quiero participar. Terminación en mi cédula 385. Y. Bendiciones fin de semana para los dos. Y hoy es viernes, amigo.
1: Yo mío, yo soy mío.
9: A ver, Nalo, bate, caro, hermano.
1: Bien.
9: Catuña de ti música y la pimono tiene especialmente para Miguel López.
1: Miguel López.
9: Pero, ojo. La pimono y para ese tú en Guanay, Ovaldo Morel, Roberto Lazato y Hernández.
1: Mami, se ha hecho lo de ganar la misma noticia. O capón de los mochos, lo.
10: Sí, señor.
1: Imagínate.
11: Hola, don Arnaldo. Participa en el sorteo. Gladys Méndez, 498. Doña Candida Medina, 939.
1: Esperamos.
11: Hola, don Arnaldo. Participa en el sorteo. Gladys Méndez, 498. Doña Candida Medina, 939.
1: ¿De dónde? Oye, bueno, pero cambia el mensaje al 0971-71-1033, número de comunicación de Radio Runde FM.
12: Buenas tardes, para este juego, Hernando Ramón Recalde, ya participa mía de sorteo de Alfredo Florentín, 850 y...
1: 850. Oye, bueno. 0971-71-1033, número de comunicación de Brunde Yereco, Mocoy Canasta de Alimentos, Fecha y Tetucha, Gentileza, Diputado Nacional Vidal Cáceres.
13: Pero Campo 598.
1: 598. Hoy por la brava. Al 0971-71-1033, número de comunicación de Radio Urunde FM, lo mejor de la música para Guayán. De Cocuaco, Arucago, Grupo Peruca, Semana, Ricardo. Al 0971. ¿Eh? Sí. A 0971-71-1033, diputado nacional Vidal Cáceres, Boruca, Ñande, Vejina, Mocoy, Canasta, Pechite, Tuchaba, ya sortea, Mañana, Nanguiru, Cuarabete, sí, señor.
10: Bien, Arlo, Barejo, yo voy a participar a sorteo de 058.
1: Va, ¿y dónde apellido la de Elvio? Sí, esa era ahí. Elvio, ¿dónde se me hace recordar tu apellido? ¿Qué pasa? Al 0971-71-1033, número de comunicación de Radio Urunde FM. Pero un cambio de mensaje y te voy a decir que tu agencia participa de dos canastas, Pechi y Tetuya. Gentileza del gran amigo, el diputado nacional Vidal Cáceres. Bueno, hoy pona brava yo. Espera un poco. ¿Qué te pasa, Ricardo? Ricardo, ¿qué te pasa?
13: Hola, buenas tardes. Participas en el sorteo Jorgelina Valenzuela. Último número de CI 165.
1: Uña casa de taroba. ¿Para qué te iba así, así? 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Ahí se ha diputado. Gracias, diputado. Diputado, pues, hombre, ñanan y no me corrí. De 100.000, te así, a ver. A ver, que van a rullar mañana de canal. Están para el año, ¿no? Ya, ¿cómo vas a mandar eso allá? ¿Cómo vas a mandar eso? A ti, ¿cuál es la marca, eh? Te sabe yo ya. ¿Qué año de cumpleaños, guanado? ¿Oíba ya? ¿Cuál 18? ¿Oíba ahí? Va, oye, cota. Va, ¿eh? ¿Dónde está? Oye, Ricardo.
3: ¿Qué tal, señor? Saludo. Gracias por los premios para la audiencia. Iñate, lento de la audiencia, cura, pero.
1: No, va, está integral. La mensaje, o verde, paite y
3: no,
1: va, veo.
3: No, pero peche ya, ve, y creo en balo, ahorita.
1: No, en este coño, le cota. A ver, está integral de coina.
3: Ya, en la
1: audiencia.
3: Iñate, la mitad la sin premio.
1: Oye, le comité. Ahí no hay.
3: Deja Peseo, con campaña en Baretina, Peseo cumpleaños.
1: Gracias, diputado. Feliz fin de semana, diputado nacional Vidal Cáceres. Va, ahí no es del Igual Año de Hermana, ¿verdad? No sé.
13: Último número de. Participas ahí la sorteo, Jorgelina.
1: Ah, no, Jorgelina, de coño no lo está, man. ¿Qué te pasa, Jorgelina?
10: A ver, no más de coger, hacemos ya a mí, Ricardo, yo no hacemos poner la gratis, ya me se acá pillo, va. Andrés, no, la música de Julio César, ¿cuál es el que? Catrón.
1: ¿Para el que? Déjame partir, vamos, ¿verdad? Vale, dale, pues, ¿verdad? Sí, no, pues, Nelson.
14: Participa, vale, por de Catrón, ya participa. Milciade Sánchez, 791. Catrón, se tú y anota. Roberto Sánchez, 016. A full este chile, boludo, no hay nada.
1: Bromo.
14: Bueno, lo va a la puerta de Catoya a participar. Milciade Sánchez, 791. El Catoya se tuvo ahí anotar. Roberto Sánchez, 016. A full este chile, boludo, no hay nada.
1: Saludos para vos y a tu papincho. Papincho.
15: Daniel Duarte, 101. Leonardo Llanó de Cuñacure, Viverie.
1: Daniel Duarte, 101. Cuñacure, bueno.
16: Buenas tardes, Arnaldo Churrito. Quiero participar en el sorteo. Mi nombre es Jasmine Mendoza. Mi último número es 986. Saludos.
1: Jasmine Mendoza.
17: Sí, así mismo.
1: Saludos para vos también, Jasmincito. Y
3: va,
1: acá.
3: Y ¿eh? Va hoy con los años del locutor ahí de país, yo he cogido 20 bichos más de allá.
1: Madre, no.
3: Va, lo digo, pa.
1: Ni eso vender. Ni eso vender.
3: No vas a meter ahí.
1: No. Tema usted, año, ya para el programa, ¿sí? A verlo, yo me había visto hablando más allá y llego acá.
18: Hola, quiero participar en el sorteo de hoy. Mi último número es 888.
1: Ay, qué. Y yo tengo que adivinar tu nombre, bien.
4: Súper.
1: Clarence Bryan, nato, pero Clarence, por favor, yo todavía no me recibí nada de adivino. Decime tu nombre, tu apellido. Ya voy a pedir permiso. Espérame, o sea. Daniel Sosa.
19: Apego tonel de Recalde, se puede participar a mí nada. Daniel Sosa, 835.
1: Anduvimos en mi sesión. Ah, la puta Daniel, sea. De, Daniel, la llora hasta yo 2 de mayo. ¿Cierto, Daniel, es 2 de mayo? Es lo que yo he escuchado ya.
18: Soy Pablo.
1: ¿Y tu apellido, Pablo? Pablo, tu apellido, Pablo. ¡Pablo! Tu apellido, Pablo. ¿Qué te pasa, Pablo? ¿La escribimos ahí, mande? ¿Se ha escrito en el día? Ahí cuando graba. ¿Y Jazmín Mendoza? ¿Qué te pasa, Jazmín?
18: Pablo Nahuel, Candia Coronel.
1: Dale, pues cuéntame.
20: Alan.
1: Ay, pues cuéntame. Alan, ¿estás dañando por ahí, oye? Jazmín, ¿qué te pasa hoy? Cada sorteo nos va a participar acá, dice el director. Jazmín Mendoza. Pablo Esteche, mala Pablo Esteche, nervio. A ver, Cholo. Tu hermano. A ver, Cholo, lo que hace, no sé por qué, no sé qué le pasa. Ricardo. Para ver la barra. Denle un papo más allá.
3: No, pero ese como debe ser regalo, che, bueno, regalo. Se va a calcular ya, pero cada uno sabe cómo manejar su. Su empresa, y ahí ella.
1: Va, empresa, y bien.
3: De cumpleaños, y ve ahí.
1: Su cumpleaños ahí. Bebé, un buen duro, y no.
3: Ayer, ¿cuál es la
1: empresa? De equipo de sonido, el día antes andan en Bajo Bullón.
3: ¿Eh?
1: Ya andan en Bajo Bullón.
3: No, si te acuerdas. Y te andan de regalo, tapea.
1: Antes con el bondego en vos, puta, los mismos de ahí, y ahí de frente, ve.
3: No, pues, llego a estar compartida, buen día. La checota y la de cumpleaños, y ve ahí.
1: No, algo, pues, ya puedo, ¿no?
3: Y luego ya. Ya fue regata y no.
1: Ande.
3: O si no, Rula de radio y el JBL y en Bobu, ¿verdad?
1: No, de tal. Mirciado estamos buenos, Mirciado ahorita.
3: No, pero yo ahí conté de ti equipo de cualidad y.
1: Hablando más, había un no valía esto, Ima.
3: ¿Eh?
1: No valía más.
3: No, se la por ahí y a ver, así la Bobu, o sea. Por ahí por nada.
1: Mirciado, ¿qué por ahí por un casco?
3: Por ahí por nada.
1: Alá. Ay, oí, Nego Malan de Yanan de Tauirón, y ya, Ricardo Stechen. Se la ña que no anda y botella.
3: Bueno, estaban de cholo, o sea, porque. Se la ña compró este.
1: Cholo con mi precio, le dice con.
3: Cholo, no es la precio.
21: Ah, oye, Arnaldo, para participar, hacer la sorteo es el número 88. Ah, oye, Arnaldo, para participar, hacer la sorteo, güey. El número 88 será Freddy Brites.
3: Ahí va, Freddy.
1: O falta, ¿de dónde es la? Del de número. Freddy, o falta, ¿de dónde es la 88? No, mi chino. Falta, yo tengo número. ¿El Vicente dice? Va, oye, no, Freddy. Y ya, que ni se ahorita esa. Ricardo descartado como invitado de ella de Cholo. Ofarre a Ñemí de nosotros. Sí.
3: 14, ese y nada, oñe contratado, de cumpleaños. Nada,
1: la pinta.
3: ¿Vas a ver Cholo a la de precio? O sea,
1: es un invitado.
3: ¿Dónde cobramos? Ahí no eres de mana y regalo para.
1: De mil si abriste, a veces mando. Ándale, hey, nada, no hemos propaganda y que a tomar esa por lo menos de cuadro, mitad como Andorú pide. No comprometemos a ver la rembo puta jaina el año de cumpleaños como siempre, llévanle. Seco es la repetiendo con loro y chamba de bandera, ese es por andula, ambos pubis donde más ve contratar la de Yeina. Seco ande, a ver si va a poner un Ricardo Esteche de equipo, ande ese, seco, taipo, taña, que nada, joder, pepe, y puina ese. Acá entendés, a ver ya, nos vamos a ir más, Ricardo, y hemos contratando a Cholo DJ, me dice. Saludos, me decía, y nos vemos el 18.
0: Qué bárbaro, ¿eh?
1: Bueno, bueno, le hice el borro del freno. Ya le cuesta ahí la participante y no puedo faltar, faltar. Ay, qué bien cargado, igual, Ricardo. Bien cargado. Bien cargado el año de mañana. Al 0971-71-1033, número de comunicación de Radio Lunde FM. Pero un cara para el mensaje, lo mitad. Al, como loco, faltan de 5 minutos. Si no paramos ahí, na, mientras que la no veis la mensaje, porque pillé que estaba gato preto. Dale, va. Ricardo, ya vamos a pegar ahí peite mío, yo es Raúl, será que bárbaro.
20: Papé Churrito, de participar en el sorteo, Roberto Lazarte, 493, último número. Bien, duete y música blanca, cabellera, Catuyo.
1: Catu. 463, Roberto Lazarte. Va, Roberto, ¿dónde era? ¿Dónde ponemos? Va, ahí negado. Negado de Yaota, sí o sí. Ella es grande, va a vender Yaota negado. ¿En tu qué?
22: A ver, Arnaldito, va a la fuerte ya. Va el gobierno por la interna. Deja de hecho lo nunca, que sabe, para eso va a atravescado, imagínate tú, música y gusto de esta. Estancia Josefina.
1: Cholo Neve, te mandé. A niña lleva ahí ese dinero que lo tiene tan negocio y nada, de hecho. A niña mismo dañemos lo que no.
23: A ver, Arnaldo, va a la fuerte, tranquilo, payo. Para ir en busú y nada. Ya participaste ahí. Ya estoy yo, ya no también. Leonardo Espinosa, 270, número de sobre final.
1: 270. Ande, de permiso mi presidente de 60 y tiempo ya. Qué bárbaro.
3: Halo mitando y cuay.
1: Ah, deporte bópico y cuay.
24: No participas en el sorteo de Dionel Jara. 479 último.
1: Dale. 479. Ricardo, Nemo P, Raúl. Vale, hoy cuando ahí. De ya, hoy vete ya. De celoso no entiende. Pero pedia, pues, ¿de dónde celoso y cholora? ¿Ya aclara cuándo? Bomba,
3: Si es un indeco ahí más para la cholora, ¿no? Tú eres bien celoso a veces.
1: Bueno, sí, señor.
3: No sé quién va. A ver cómo es Hugo Wander, anda a hablar con los sabios de cara ahí.
1: Moreno Chuco, hija. No, y dale, traje pago. Aquí traje pago, Hugo, a ver la mano. Eco, ahora, ¿cómo te voy a tirar y ves eco, Ari? Más va, ahí va. Ojo, acá para su chica y nadie. Mayo, coñando, mira, espera que por acá. Pero cada pena me saca ahorita, güey. Mano, hay que me saca de casa. Ojo, acá para su chica, sabe lavar, cocinar, planchar, de todo un poco ahí, ¿eh? Coño, es la novio. La cuadra, no veo, mate uno cuadra, a ver si yo me conseguí de chile y chicana. José Julián, escala de chicana. ¿De cómo está el recorrido, Ricardo? ¿Me decía Betín? ¿Cuál es, cuál es? El amigo Candado Motilla de Arriba. Ya, pues te he dicho Betín, reque, Ricardinho.
25: ¡Felicidades!
1: ¿Cuál es, cuál es? El presidente de la Junta Departamental, licenciado Cristian Franco Candado. Nemo Maitei, el presidente de la Liga Deportiva de la Mambay, licenciado Nicolás Ayevande, Nemo Maitei, Nacobaracode, el amigo Nico. Antes de estar, pero en Radio Lunde Ibe, Mamaba, Liga Deportiva Guaoña, y todos los muchachos del Deportivo Primero de Marzo, Ande UPE, presidente, y toda la buena gente de la comunidad, y todos los miembros de la Junta Departamental de Inande, Coracoabe, licenciado Cristian Franco Candado, fui a Padeco viernes por ahí, teníamos graña en el verga ya. Felicidades, primo, felicidades, pariente, un abrazo, salud y mucha salud, paz en tu corazón. Ay, no. Licenciado Cristian Franco Candado. Sí, señor. Nicolás González de Urucayón. Ahí se da. ¡Eugenio! Este día tan especial extendemos nuestros más sinceros deseos de felicidad, salud, paz y abundantes bendiciones para el licenciado Cristian Franco Candado, presidente de la Junta Departamental de Amambay, que en este nuevo año de vida esté colmado de éxitos, sabiduría y fortaleza para seguir trabajando con compromiso y dedicación por el bienestar de nuestro querido departamento. Que Dios lo acompañe, lo proteja y le conceda muchos años más de vida junto a sus seres queridos. Feliz cumpleaños, muchas felicidades de Pecha y Yubejina, el amigo presidente de la Liga Deportiva Mambay, licenciado Nico González. ¡Eso! De Bajabaña, en Andoñema, en Ayete, en Ayonetía, Ricardiño, ña Miriam. Ya Miriam, no ni María. Me sí, pues si la andejo y abuela, una torta. Anderejo, una torta grande de hoy. De hoy, de Anderejo, David.
3: Ajá, pero ni me estoy para Yema,
1: ¿verdad? No, eres ya, pues, eres ya. Ajá. De allá, po. Hola, buenas tardes.
0: Hola, sí.
1: ¿Va a la parte?
0: Tranqui.
1: Deco, le participa, sea suerte, dice, mami. De manera, ¿no?
0: Sea, no hay, este es el campo.
1: Deco, participa, sea suerte.
0: Sí, antes saludo.
1: ¿Amba, ya coge? ¿Yo qué hace?
0: Yo en la música chiricuta ya va a bailar, que se ahora vea Santa Cruz, Puticurú, Guaraní.
1: Si chiricuta ya me puta, a ver, para botar el programa. ¿A ver, otro? Va a ser a Pepolca.
0: Pepolca era Santa Cruz, Puticurú, Ñande, ya era Nembo,
1: Santa Clara, Puticurú, oh, Ima. Habla animal cuera, pero hoy me va a un bebé con animal cuera.
0: Animal
1: cuera,
0: hoy león, perdió su ahí. Caballo viejo, a perea, angullá.
1: ¿Dónde angullá?
0: Se angullá. ¿Ande?
1: Ah, ese es Ricardo Estecha.
0: Debe ya.
1: Bueno, hoy por ahí saludo para todos los muchachos. Bueno, hoy buena brava. Ya a ver más mensajes.
0: A ver, no, no, si tú te vas a buscar, si entra la sanda en buyo.
1: Este es el guare, eso es el guare.
2: Sale, mete con Arnaldo, a participar, se la me sorteo de ahí, Catumaya, Marcelo Cardoso, 0074.
1: 074, hoy por una paraguayo. Cardoso. Bueno, ya Miriam, ¿quién es este? ¿Qué le pasa a Miriam?
5: Vaya caro, Arnaldo, Mayela Fuerte. 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
6: Buenas tardes, amiguito Ricardo Esteche.
1: Ay, amiguito. No en Virgona dice lo señor Ricardo. No dice nada.
6: Buenas tardes, amiguito Ricardo Esteche.
1: No sé eso. Braca, ya jure, weón, y vos a la vez ya continúa. Adelante.
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25: Ya estamos ya en este primer premio, que es Conejo Grupo 10 Millar 4537. Primer premio, Conejo Grupo 10 Millar 4537. Seguidamente es el número para la unidad de este segundo premio, y es el 7. 7 es la unidad de este segundo premio. Seguidamente es el número para la decena y confirmar el grupo, y es el 2, 27. 27 es la decena que corresponde a Carnero Grupo 7 en este segundo premio. Seguidamente es el número para la centena, es el 4, 427. 427 es la centena que corresponde a Carnero Grupo 7 en este segundo premio. Seguidamente ya se viene el millar, y es el 7, 7,427. 7.427 es el millar que corresponde a Carnero Grupo 7 en este segundo premio. A continuación el número para la unidad de este tercer premio es el 3. 3 es la unidad de este tercer premio. Tengo ya el número para la decena y confirmar el grupo. Es el 443. 43 es la decena que corresponde a Caballo Grupo 11 en este tercer premio. Tengo ya el número para la centena. Es el 2, 243. 243 es la centena que corresponde a Caballo Grupo 11 en este tercer premio. Según ella el millar, es el 8.243 es el millar que corresponde a Caballero Ponce en este tercer premio. A continuación el número para la unidad de este cuarto premio es el 4. 4 es la unidad de este cuarto premio. Según ella el número para la decena y así confirmar el grupo. Es el 884. 84 es la decena que corresponde a todo el grupo 21 en este cuarto premio. Obviamente, ya se da el número para la centena, es el 0084. 084 es la centena que corresponde a todo el grupo 21 en este cuarto premio. Ya se viene el millar. Es el 9.084. 9.084 es el millar que corresponde a todo el grupo 21 en este cuarto premio. A continuación, el número para la unidad de este quinto y último premio es el 4. 4 es la unidad de este quinto y último premio. Tengo ya el número para la decena y así confirmar el grupo. Es el 34, 34 es la decena que corresponde a Víbora Grupo 9 en este cuarto, en este quinto premio. Seguidamente ya se une el número para la centena y es el 7734. 734 es la centena que corresponde a Víbora Grupo 9 en este quinto premio. Se viene ya el millar. Ya la última bolilla es el 3734. 3734 es el millar que corresponde a Víbora Grupo 9 en este quinto y último premio. Reiteramos el sorteo de esta tarde, sorteo diurno de hoy, viernes 10 de julio del 2026. Primer premio, Conejo Grupo 10, millar 4.537. Segundo premio, Carnero Grupo 7, millar 7.427. Tercer premio, Caballo Grupo 11, millar 8.243. Cuarto premio, Toro Grupo 21, millar 9.084. Y quinto y último premio, Viura Grupo 9, millar 3.734. Por su atención, muchas gracias. Nos volvemos a escuchar esta noche a las 20 horas en otro sorteo de Gato Preto.
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0: Bueno, bueno, bueno, le dice el burro al freno hablando. Burro, ¿qué tal está, señor Ricardo? Eso era. 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Sí, señor. Sí, ya domina la oína, ¿verdad? A ver un poco, ¿qué dice nuestro amigo César?
2: Hola. A full cumpleaños le metí mando. Ah, andené, pero vamos para la cumpleaños, ¿sabes? Y cuando vamos a la moba, imagina la dirección ya, Juan. Ay.
0: Se me va a partir de patada, tengo que partir de patada al sorteo, me mandó ahí a la sorteo. No. Ña Miriam ni sorteo, ¿dónde anda en tu bella? ¿Qué le pasa a doña Miriam? ¿Qué te pasa a doña Miriam? Ni no sé, no sé qué. Y por si la torta, ¿qué le pasa? No,
3: coco es geo y ponan de gurí. A mí se pilla casi ni mi javen de la ñe en 10.
0: ¿Ande?
3: Ande, a tu Ña Miriam, don Cachito, no me mayor, a ver, caray.
0: No, ni el Ferrachini, o Cachito, es respetable, ah. Caray.
3: No, pero si es Sara.
0: Me sirve un cachito de tal. Está, qué falta de respeto.
3: Vaya, Daniel.
0: Daniel Ferrachini.
3: Don Daniel Ferrachini.
0: A mí se no sé de la Ferrachini.
3: Ferrachini, Ferrachini, Ferrachini, Ferrachini, Ferrachini.
0: A ver, ¿qué pasa?
3: Daniel Ferrachini, Ferrachini. No, antes de Piracaña, Miriam, vengo, ni mi jabón de Bruco y la celular. Deja tu mantel.
0: No, pero Daniel, Daniel, y bueno, buen tipo, le. ¿Eh? Buen patrón. Ay, que van a soñar a Ña Ramona, tú ni qué decir.
3: No, pues yo gocé, pero Ña Miriago, Ña Nice Pilla acá. ¿Es
0: Irio?
3: ¿Es Inegure?
0: ¿Ande?
3: Deja tú al aire.
0: Se llama
3: Ña Miriam, tal cosa. Ña Miriam.
0: Pues Ña Miriam, más de participar. Doña Cecilia Centurión, 549, escuchando a full el programa. Gracias, señora. A ver un poco. Buenas tardes, amigo. Complaceme con la música, mi flor santa reseña. Me digo, Ricardinho.
3: Ay, vio flor oliveña, man.
0: Mi flor santa reseña. Y pues, gente, siete, feliz viernes, dale. Con la música, mi flor santa reseña. Y vaya, güey, vea, ña mañana. 593, o no más, ¿no? A ver un poco. 288. De con Freddy, ¿no? Freddy.
3: A ver, otro yo para ver. Tiene un más,
0: ¿eh? Ah, veo otro va.
3: Apuntama, tiene.
0: A ver, Grille. Pues gente, se tiene.
3: Pues gente, se tiene.
0: Deporte ahí.
3: Pues no hay cuenta y lo que te lloré la música. A ver, Arnaldo indica tu ñando un más, ¿eh?
0: Vale.
3: Venga tú.
0: O sea, chocó a sortear ahí, ¿no? Mi Miriam, no sé qué le pasa. Daniel, ¿qué le pasa a mi Miriam? Vamos a escuchar un poco este audio acá. Ay, no, ojo ley y colero. De los hijos de la Mambay era con la música Mi Flor Santa Reseña ahí. Los hijos de la Mambay. Bueno.
4: Hola, Arnaldo. Deja que lo la Olicea. Tengo la Alisa de Valos 3310. Perfil, pero yo no se me veo falleza con foto.
0: Anda. Ah, de Pilar Olis. Floris ni andó por caso, debe ni gato la por caso, ya ya le cambió el bebé, ya Elisa, ¿verdad? Ah, ella Oli ya era. Ah, y me voy ni a ver ni la gallo, ¿sabes? ¿Eh, madre? Y me voy foto lo voy a ver, ¿verdad? Ah, se una la cuimba, cuimba es la Oli, ¿no? No puedo poner yo, ¿verdad? Negado que andemos y más de la música. Oye, ocho lo es.
5: A ver, maldito, va a la puerta ya. Va el gobierno por ahí, tiene. Deja de hecho lo nunca, que sabe, va a atravescado, va a ir a música y todo esto. Y a tu, yo ve. Estancia Josefina.
3: Oye, va a ver, aquí ni mío, anda ya en tu tanga la música.
0: Dale, dale, dale, a ver, Yainet y Maranduro, donde eres. Saluda al intendente en situación de espera, llegue Paulino Arevalo allá. Paulino Arevalo. Ojalá, ¿dónde hay Nati 4 meses ahí? Paulino Arevalo.
3: Saluda ahí al gran amigo Paulino Arevalo. Estamos ahí 100%.
0: Ahí está, andemos ahí, te Ricardo, ahí las 3 de la tarde. A ver, ya, las 3 de la tarde, ya. Dios, cállate, Paulino.
3: Vaya, ¿cuál está el partido? Yo,
0: pues te invitaron a jugar partido un día.
3: ¿Qué calidad? ¿Se hace ni que tú ya sabes?
0: No, no es de jugar con él.
3: Número 2, ya no, Inés.
0: La pesa tronco de hipoteca.
3: Yo ofrecerte, yo se va
0: a ir. Rápida, papá, ella mismo. Bueno.
3: De ellos se ve otro tigre. Se ve de memoria.
0: Ah, la pinta. Digo, un tiempo de nacerá. A ver, un poco. Más digo, a ver. De los hijos de la Mambay con la música Mi Floros Santa Reseña Jacue Gente Chetre Daña Reckenbauer Luca. A ver, otro Niandupe Chequena Inungüemí a Checo Checo Rentinita. Checo Rentinita, no hay bueno, pedido Peyten. Ahí te vaya a sortear a los perros. Ahí te vaya a sortear. Enseñamos a sortear. El sorteo, así llamamos sorteo, el sorteo. Ni aroma, tres mensajes ya, ya sorteada. Roseña, la, Mi Flor Santa Roseña. Anda, y reseña, Mi Flor Santa Roseña. Con la música Mi Flor Santa Roseña. Hemos puesto, esperando un rato. Al llamado. Don Ramón.
6: Va la porte y Castilla por si va el sorteo de la unión.
0: Oh, y Ramón, ¿este íntimo? De tres últimos números, Ramón Silva.
6: 389, señor.
0: ¿Vos? 089.
6: ¿Señor?
0: 089.
6: 389.
0: Ah, 389.
6: Dale, gracias, señor.
0: Hasta luego. Vamos, ¿cómo te manchéis con esta vaina? Ope, ya, ya no hay demás al diputado Vidal. Todo eso, ¿verdad?
3: Cecilia, oyente número uno, deseado por ti, ¿verdad?
0: Aurelia Benítez 204.
3: Allá.
0: ¿Eh?
3: Oyente número uno.
0: Mira Cecilia, ¿vio? ¿Has visto nada?
3: ¿Dónde
0: me ves? ¿Has visto?
3: Ella Cecilia, a ver, Arnaldo Hernández Cuadra.
0: Hola, Churito, quiero partir con José Núñez. Josefa, ¿no? ¿Eh, Doña Josefa?
3: Cecilia Centurión 549.
0: Ah, no, está mayor. Ah, no, te era mayor. Cecilia Centurión. Anotada, ya. Se calidad mío, ya. Cecilia Centurión 549, escuchando a full de la programación. Gracias, doña Cecil.
3: Cardoso, ahí me
0: tenía que ir más. No, mira, coimbado. Coimbado, mira, allí.
3: Don Arsenio. A ver, de pao, ya, chamba. Esa es la. De Shady Nara.
0: Ah, el burro del freno, no hay mucha vuelta que dar en la moral diario que hago. Bueno, ya sorteando, ¿no, Ricardo?
3: Leo Espinosa.
7: Teo 208, Fidelina Ábalos. Gracias.
0: Fidelina Ábalos.
3: Vaya.
0: ¿Ah?
7: Teo 208, Fidelina Ábalos. Gracias.
0: Fidelina.
3: Aurelia, anota más.
0: Ah, no está mal. No inventó.
3: Qué guapo vos.
0: Hola, yo. Dime, yo pete indio y ya se le está mal.
3: Es
0: peteín de la peteín de la. Va, cholo, no hay piroña, no hay cholo. Ni de imbo por el precio, no sé lo que le pasa a este señor. Ya, no hay nada diputado allá, hombre.
3: Ya, domina la música, se
0: vende. Ah, no, solo... pero la onda de cuamba, ya se ha sorteado, se me ha quedado echada en la gente. Ajá, ya,
3: por lo menos
0: no, no, no, no, no me iba a tiempo. Ajá, ya, ya sortean a esta, pero ya le corta libertad total música, nada, porque ya sortean, ya vos te de programa, gusta más la guitarra del retirante, ¿no?
8: No, lo digo, anima a cualquier, la gente ahí, la, ambos puedo animar, yo anima a cualquier.
0: Ando, me dice, no, no, no, pero ni veo lo que anda, ¿sabes?
8: No, lo digo, anima a cualquier, la gente ahí, la, ambos puedo animar, yo anima a cualquier.
0: Radio, pues, ni nadie más, no anima más allá. Bueno, ya no hay al señor diputado. Totalmente de transparencia total. Bueno. Vidal, ¿dónde está Vidal? ¿Dónde está Vidal? ¿Qué está Vidal? Diputado nacional. Está diputado. O sea. Que a todos decían, lo estamos retirados y ya ambos venden. No, la chida me dicen.
3: No, hoy coité, hoy coité. Hoy coité. Bueno.
0: Diputado.
9: Señor.
0: Del 1 al 27.
9: ¿A 27?
0: ¿Vos?
9: 27.
0: ¿No, sí? 27. Mi Fidelina habló con Anga Benoy. Mi Fidelina. ¿Eh? Mi Fidelina con Anga Benoy, sea. Mi Fidelina con Anga Benoy. Bueno. ¿Aupey del 1 al?
9: 15.
0: ¿Vos?
9: 15.
0: 15. Doña Cecilia Centurión, bienvenida. De cuando doña Cecilia Centurión, te cuña cara hija de Silvia Rueda, ya ande, y soy doña Cecilia. Ande. Hago Silvia Rueda porque coja todos los días ya pues acá en DRG, Oreco y Ley Radio, y bebé. Doña Cecilia.
9: Se
0: le
9: cuadra, Bernardo, la peor hija de la Silvia Rueda, se dan. Las guías más
0: vainas. ¿Eh? ¿Desde cuándo? No. Aracatan de la video.
9: Dale, dale.
0: Hasta luego, señor. Hasta luego.
9: Dale, dale.
0: Doña Cecilia. Doña Cecilia. Doña Cecilia Centurión Jada Fidelina. Lo hemos cuidado, cuña. Pero yo por el camino más corto, verás a la pen.
3: Ah, pero viendo que hoy diputado de Cuaína, vamos a la Cuaína, yo. Pero indica que estoy diputado, yo, entre camiso en el día, ¿verdad?
0: Ah, bueno. Sería interesante, el diputado sí. De Yaposín, ¿verdad? Estoy.
3: La hay tiempo, ¿no? Para
0: diputado de Estena, yo era Jaña, ni a Cecilia, ¿verdad? Y de Alona, de esto era orden de la cita, la Isilia Rueda, mire, bebé. ¿Dónde hay Ricardo? Ricardo, allá. Ni a Cecilia. Acá hay una ayuda, ¿verdad? Ni a Cecilia Aranga, al lado, y no más Cecilia Rueda. ¿De lo que hace con Ricardo, para allá?
3: Sí.
0: Anda, llega a mí, a ver por acá, doña Cecilia. Muy bien, doña Cecilia. Ya me dice, estado pues, inclusive para abrir.
3: Claro que se
0: pero que a mí llega, ¿sí? ¿Dato para abrir, no sé? No, hay un... Marico, vaina.
3: Pero, Ana, no te apures.
0: No, ni ella es sulfurada, tío.
3: Usted está apurado, cara.
0: Ahí está ya educación, ya la cami al diputado nacional. Está hace un mundo lo violento. Doña Cecilia, que está en silla rueda.
3: Un oyente que siempre está ahí participando.
0: No, educado ese, pues.
3: Uno de esos.
0: Mira, tú por ahí no le pones mientras que.
3: Ahí, esto... Acá encontré.
0: ¿Dónde?
3: Está cariño. Y la.
0: Va, va, ya tú me diputado, va, va.
10: Si vamos para puta y no con esteza. Con ganas de puta, regalame que harían. Pero ese problema no es como hay tiempo.
0: Ah, bueno. Perfecto, diputado. Se te entiende. Perfecto. Un abrazo. Gracias, diputado. Mañana, Miriam, va, va.
11: Buenas tardes, don Arnaldo. Buenas tardes, señor Ricardiño.
3: Buenas tardes, doña Miriam. Pues,
11: ya, pues, yo ya por las tortas. Hoy dirigina a pegar y la pende el tiempo. Un apes asado. A mi negrita tojaron. Paloma, pero hija. No me lluvi.
3: Ajá, maña Miriam. O paren de ver el programa ya más móvil.
0: Ay, fácil. Este es la ya en de la cosa.
3: No, ajá, está. Librería Lugo ya.
0: Algo todo día ahí libre.
3: Librería, o sea, de ahí. Ah, la vida. Y ya te mandé ya el.
0: Lo video. Mejor. Ah, ya la canción. Lo mejor de la música para vaya a las manos del hombre araña, Ricardo Esteche. Vamos.

0: Bueno, ya hemos salido, va capi popom. Ya hemos salido tiempo, va capi popom. En el complejo deportivo Salinas, ya hay un tipta, ya. De que usted ya, Ricardo, me he convocado. ¿Este dónde vamos ahí? ¿A dónde? ¿Cuál es el peor ahora? ¿Ha bebido con teléfono en el boa? ¿En el boa? ¿No en el boa? Ah, cuadra. Espera un ratito. Hola, buenas tardes. ¿A ver? Vale, con. Hola.
1: Vaya, hombre, araña era.
0: ¿Y por nada, hermano? ¿Va a ser rico por nada, tío?
1: Che, por nada,
0: Ricardo, chiste.
1: No puede dar la cacha capiruya, no.
0: Dale, pues, ordenaba, ya era.
1: Ah, te quiero así, guapo, ¿y
0: dónde? Ay,
2: te
0: bye.
2: Quiero así, te.
0: Oye, mi hermano, feliz fin de semana.
1: Oye, gracias, cerro campeón.
0: Sí, señor. Ya le coina con la pepa capi popó, hermanito, hermanito, anda, y lindo, y no se equivoca. Cancha número 1, libre la 6, la 7, la 8, la 9. Cancha número 2, libre la 6, las 9. A cancha número 3, libre la 6, la 7, a las 9. Ahí está, en el complejo deportivo Salinas, del amigo Ever Salinas. En Embollarota, intendente, de verdad. 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Hoy por
3: viernes,
0: Ambra,
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0: viernes. 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
3: un
0: amo así.
3: Fenomenal.
0: Así como. Va, digo, mil fiebre, te llenando bien. Mi andumina, anda la chá, agua emirciada, deja piatula, mi andula, y respuesta.
4: De emirciada, viste, a veces mando andre, y no lo mostro para andre, que toma eso por lo menos un descuadro, mi taco malandoro, pibe. No compromete más, a ver la puta, en el año del cumpleaños, como siempre, llévate. Seco, en la repetiendo tu loro y chamba de bandera, ese es por andula, vamos, pupi, donde más voy a contratar la de Igeina. Sí, no, a veces va a poner un Ricardo Esteche de equipo de ese seco, la hipotaña, que no, joder, un pepe de hipugina ese. Hay que acá entender, a ver ya, como hay más Ricardo, contratando al chorro DJ de ese. Saludos, mi cien, nos vemos 18.
5: Dejo de decir sañero será. Dejo de decir, pero el tipo va a ser la excusa. De la pesaña en Valencia, ¿dónde lo llamo ahí? ¿Dónde lo llamo ahí? No sé si sañero elegido será.
0: Y argumento, y va. Se me ha imposible tan. Bueno, hoy en día voy a ver que lo de cachar y andé de música con Ricardo Pañando esta tarde, deja. Y andé, no hay más en el marco. Angullá, y andé, no hay que demandar, no mando a tomar por la música. Ahí paramos, fin de semana. Show total en Maranduro, un lo mejor de la música paraguaya. No, pero ya no estamos mañana. Tú estás con la cachaca, Pirú. Sí, señor. Yo cae ese Ricardinho, ni de canque paraguayo. Ñoña, no vi un mar, hasta yo la y me quedaría, Ricardo. Vale, llegó. Y que tú cogeron, Ricardo, y te voy a coger, Oina. Doña, ¿dónde está? Doña Cecilia Centurión. Oina, la de mercadería, Doña Cecilia. Cualquier uno de esos, la mí, con van a abrir las tres, ya no me gusta, Pero no, ahí está Eduardo Pessoa. Eduardo Pessoa no voté. Entonces, pedica tu bello, me retira. Feliz fin de semana, cobramos las 7, hasta las 10. Ismael Benítez Santa Cruz, junto a Ricardo, con el programa El Radar Versión, versión musical, versión Herrera, sorteo premio Herrera. Acompañaremos el Club de los Amigos Nostálgicos con Rigoberto. Cobramos el domingo ya el Club de los. El tocadisco con Rubén. 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A las 10 iré hasta la 1, pico, la 1. Ya le cojo junto a Marcos Argüello. Estudio número 2. Chau, chau. Feliz fin de semana, los perros y las GGs.

0: bueno, sí señor, sí señor. 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

Sean bienvenidos a una edición más del Mecanismo. En una edición de hoy, 10 de julio del año 2026. Ya estamos con todo para llevarles buena música y las informaciones a través de la 103.3 Radio Urundey FM. Pueden comunicarse conmigo a través del 0971-711033. 0971-711033. Las informaciones están en el www.urundeyfm.com.py. 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En Instagram estamos como @urundeyfm103.3. En la fanpage de la radio del Facebook estamos como Radio Urundey 103.3. Magnífico viernes, señoras y señores. Día de escuchar buena música. Día de escuchar buenos clásicos en este viernes de acero. Viernes sensacional. Se inicia de esta forma con clásico en la 103.3. Es Alphaville, Big Japan, el gran Japón.

minuto, 32 minutitos de las 15 en todo el territorio nacional. 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Con buena música y las informaciones de este viernes, sensacional viernes 10 de julio del año 2026. 28 grados la actual temperatura en la ciudad de Pedro Juan Caballero. Probabilidad de precipitaciones es del 20%. La humedad relativa del ambiente, 52%. El viento está soplando a 18 kilómetros por hora. Este viernes se presenta mayormente soleado. Calorazo, ¿eh? Un veranillo total. 19 de mínima y 28 grados de máxima. El cual llegamos ya al tope de la temperatura el día de la fecha a 28 grados. Para mañana tenemos un sábado con posibles lloviznas dispersas o lluvias, pero baja un poquito la temperatura, ¿verdad? Baja la temperatura. Va a bajar a 17 de mínima y 24 grados será la máxima. Serán 4 o 5 grados de diferencia, de la fecha. Sí, hace la diferencia realmente. Va a estar bastante fresco el día de mañana. Para el domingo baja más la temperatura. El domingo baja más la temperatura. 9 de mínima y 19 grados de máxima. Vuelve el tiempo frío para el domingo con nubes, mayormente nublado. El pronóstico extendido. Hoy es el último día de calor. Mañana baja un poco y el domingo baja más, ¿verdad? Pero el domingo, el lunes ya creo que vuelve otra vez a subir de a poco la temperatura, ¿verdad? La semana será bastante buena también, sin probabilidad de lluvia, con temperaturas que oscilarán de 13 a 23 grados, a más o menos la temperatura, 21 a 23 grados para la semana que viene. Y el fin de semana se viene el calor, ¿verdad? El fin de semana de la semana que viene, según meteorología, se viene un calor importante de 28 grados a 30 grados, ¿verdad? Importante. Bueno, pero nosotros estamos todavía cerrando lo que es esta semana, empezando el fin de hoy. Hoy empieza el fin de semana, ¿verdad? Hoy empieza el fin de semana con un tiempo sensacional hasta el día domingo. Es el pronóstico extendido según el Servicio Nacional de Meteorología e Hidrología. Lo compartimos con ustedes a través de la 103.3 Radio Urunday FM. Esto es El Mecanismo.

0: Empezamos a informar a la audiencia. Hoy en la mañana estuvimos en conversación con el comisario Pedro Román. Él es subjefe de la comisaría primera, hablando sobre las novedades en su jurisdicción. Una moto que fue hurtada en su jurisdicción de una escuela durante un San Juan que se estaba llevando a cabo en esa institución educativa. Lastimosamente, hurtaron una motocicleta de uno de los participantes de la fiesta de San Juan. Escuchemos la nota con el comisario Pedro Román.
1: Efectivamente, el trabajo preventivo es lo ideal para tratar de prevenir los hechos punibles, pero lastimosamente no pudimos prevenir en totalidad. Siempre ocurre unos hechos punibles. Ayer recibimos una denuncia sobre un hecho de hurto de motocicleta en hora de la siesta. Es víctima de una persona de 60 años de edad que dejó estacionada apenas una hora para ingresar a un centro educativo para hacer unos trámites. Y al salir de ahí, percatándose que su biciclo fue hurtado. Es una motocicleta de la marca Kenton, modelo gris, color negro, con chapa número 603 AAGT. La víctima es la señora Gladys Peralta. Se dictó la captura correspondiente, se realizó un rastreaje, pero sin resultado positivo. Pero también esta mañana tuvimos una novedad buena, una recuperación de una motocicleta que fue abandonada en la vía pública. Nosotros presumimos como los conductores suelen dejar, como se dice vulgarmente, a enfriar para luego volver al sitio para llevarlo. Es una motocicleta de la marca Kenton, modelo B, 110 cilindradas, color azul, con chapa número 493 de larga OR, con chasis terminación 990. Fue recuperada en la vía pública de José Verge casi primero de mayo.
2: ¿Qué es sobre esta moto?
1: Bueno, compartimos en el grupo de WhatsApp de los de esta dirección, como se llama, área metropolitana, patrullero. Hasta el momento nadie reportado que fue denunciada, y a través de ustedes, a través de los medios, entonces, para socializar también para aquella persona que fue víctima de un hecho de su biciclo, se encuentra ya depositada en esta comisaría.
2: ¿A qué hora se recuperó? O sea, ¿qué hora se encontró?
1: Fuimos alertados y tenemos ya aquí en la comisaría la motocicleta.
2: Ya habría ocurrido, ¿no? En la madrugada, y el propietario o la propietaria no se ha percatado todavía, ¿no?
1: Eso es lo que nosotros presumimos en la madrugada, hora de la noche madrugada, y hasta el momento el dueño, la dueña, se está percatando. Entonces, al levantarse, se va a encontrar con una sorpresa, y también una sorpresa positiva también, que ya Luis sí se encuentra en esta comisaría.
2: Ahí está, Raúl. Estas son las dos novedades de la comisaría primera. Hoy a la mañana ubicaron una motocicleta. Y bueno, está en la base de la comisaría primera en este momento.
3: Ya. ¿Qué tal? ¿Cómo le va, comisario Pedro Román? Buen día.
1: Buen día, Raúl. Excelente. A las órdenes siempre.
3: Como dijiste, estos delincuentes aprovechan a veces la oportunidad para poder llevarse estos biciclos porque facilitan también, ¿verdad? ¿O estaban? ¿En qué condiciones se encontraban en esta oportunidad?
1: Bueno, la motocicleta sin llave de contacto. Nosotros presumimos que las personas que habían llevado, como se dice vulgarmente, ellos manejan, saben dónde cortar los camerinos y arrancan directamente. Y fue dejado ahí cercanía al supermercado 99, como se dice, a lo mejor estaban enfriando ahí en ese lugar para luego volver a llevarlo.
3: El famoso eso esperan si tiene o no rastreo, ¿cuera?
1: Exacto, eso nosotros también presumimos.
3: Así es, así es. Y bueno, lo importante es que se recuperó y ya está, ¿no? Ya está en la comisaría, pero ya estará en poder de la dueña, me imagino.
1: Sí, señor. Vamos a guardarle a la persona afectada para devolverle nuevamente.
3: ¿Otra novedad, tu jurisdicción?
1: Y es la novedad que tuvimos en la comisaría primera, como dijo el compañero Rubén, estamos haciendo todo lo posible en el trabajo preventivo para tratar de prevenir los hechos punibles y mantener el orden.
0: Lo dicho por el comisario Pedro Román, su jefe de la comisaría primera, hablando sobre las novedades en su jurisdicción. Por otro lado, también en esta mañana estuvimos en conversación con el comisario Aníbal Franco, sobre un hecho de accidente de tránsito ocurrido. Escuchemos la nota.
4: El mismo el día de ayer a las 21 horas aproximadamente ocurrió un hecho de accidente de tránsito en la rotonda sobre la calle Doctor Francia y a la avenida Carlos Domínguez, donde fue involucrado una camioneta de la marca Nissan Frontier de cabina simple, así también un automóvil de la marca Hyundai de color blanco, un automóvil. De esa forma, entonces, los daños materiales era bastante. De esa forma, entonces, se comunicó todo al Ministerio Público, al fiscal de turno, quien dispuso ambos vehículos que en la comisaría, y los conductores se han liberado. De esa forma se realizó, ya que la prueba del COTE salió negativa a lo mismo. Ambos vehículos se encuentran en esta comisaría. Ya a día de la fecha creo que los conductores va a realizar un acuerdo en la fiscalía para posterior retirar nuevamente sus vehículos respectivos.
1: ¿Pero hubo lesiones en este accidente?
4: Gracias a Dios no hubo lesiones, pero los daños son bastantes, ¿verdad? Motivo por el cual entonces se dejó el vehículo hasta que ellos lleguen a un acuerdo en el Ministerio Público.
1: Exactamente. Comisario, no sé si vos tenés conocimiento de un hurto de motocicleta en tu jurisdicción, algo que había sucedido noche madrugada.
4: Estoy reflexionando la denuncia en este momento, ¿verdad? Ya en minuto voy a emplear la información.
1: Sí. ¿Algo más que tú puedas decir sobre lo que ha dejado la novedad en su jurisdicción, comisario?
4: Gracias a Dios no tenemos novedades resaltantes y tampoco intervención policial respecto a nada más este accidente de tránsito. Otras novedades resaltantes dentro de la jurisdicción no tenemos, gracias a Dios.
1: Raúl, si te dan una consulta, te escucha acá el comisario Aníbal Franco.
3: ¿Qué tal, comisario? ¿Cómo le va? Buen día.
5: Sí, buen día a usted y su amable audiencia.
3: Bueno, ¿cuál es el caso que te vas a interiorizar más, dijiste?
5: El caso de hurto de motocicleta.
3: Ajá. ¿No tenés mayores datos sobre ese caso?
5: Ya en minuto voy a proporcionar todos los datos y detalladamente respecto a la investigación y también del caso que estamos manejando.
3: Ya. ¿Y comúnmente cuando, de acuerdo a las informaciones que van llegando, ustedes tienen sospechas dónde podría estar?
5: Estamos en eso. En la zona periférica, sí. Realizando ese seguimiento y el circuito cerrado.
3: Excelente.
5: Y también la característica.
3: Excelente. Por eso justamente decía, las sospechas a Perescope, la característica dependiendo de dónde ocurrió, se movilizan. Bueno, vamos a estar atentos y por ahí tenés novedades ahí con el compañero Eduardo para acompañarle a ustedes, ¿está bien?
5: Así mismo, por el camino más corto vamos a comunicar si es que señor. Tenemos algún resultado, pero estamos en eso.
3: Perfecto. Gracias por hablarme, amable.
5: Cuando usted, Ramón.
0: Ahí está lo dicho por el comisario principal, Aníbal Franco, quien estuvo hablando con nosotros esta mañana sobre sus novedades de lo ocurrido en su jurisdicción, este robo de motocicleta, que aún no se sabe mayores detalles de esto, ¿verdad? Por otro lado, también se estuvo en conversación con la fiscal Rosana Coronel, la fiscal antidrogas. Escuchemos la nota con la fiscal Rosana Coronel.
6: El encargado, el responsable de ese lugar, entonces el Ministerio Público tuvo que librar su orden de detención.
7: ¿También había
6: plantas? Sí, a mancha del lugar, ya en otra propiedad muy cercana, encontramos 3.000 kilos de marihuana picada, distribuidas en 86 bolsas, bajo carpa. Y en la plantación, en una cantidad total de 9 hectáreas, la cual, por orden judicial, procedimos al corte de la erradicación y la incineración de los mismos, previa muestra del análisis primario de campo que arrojó el resultado de positivo a marihuana.
7: ¿Los llamativos de caso son plantaciones mecanizadas?
6: Así mismo, se encontró toda la estructura, también se encuentra el sistema de riego, todo completo, mecanizado para poder mejorar la producción de las personas que se dedican a eso.
7: ¿Ayuda para que cada hectárea rinda más?
6: Así es, claro. Eso hace que la producción sea mayor.
7: ¿El detenido que ha imputado ahora se alegó?
6: Y él alegó solamente que él era el encargado y que no tenía conocimiento de lo que había en ese depósito, cual él tenía la llave y era el responsable.
7: ¿Sería tomar una estructura?
6: Y se presume a primera fase que sí.
7: ¿Por la cantidad?
6: En ese procedimiento se procedió a la implantación y a la destrucción de 5 toneladas. de marihuana.
7: Gracias,
6: a las órdenes.
7: Ahora, doctora, este procedimiento que fue realizado, uno capitanado, el otro fue realizado por agentes de la Senada, ¿verdad? Otro procedimiento similar también.
6: No, el día de ayer estuvimos en la zona de capitanado. Primeramente hicimos el procedimiento en coordinación con los agentes de la Senada, el que hicimos a tempranas horas de la mañana. Terminado eso, realizamos el otro procedimiento con la policía antinarcótico dentro del plan Tumor.
7: Bueno, en ese caso, ¿hubo personas detenidas?
6: En el caso de antinarcóticos no hubo persona detenida. El procedimiento llevado a cabo con la CENAS, hubo un detenido, una persona paraguaya de 64 años de edad, sin antecedentes penales.
7: Bueno, él manifestó ser dueño de la carga, ser el encargado.
6: No, no, no. Él dijo que era el encargado del depósito y que no tenía conocimiento de qué había dentro del depósito. Eso fue lo que él nos contó en el momento de nosotros llegamos a su al local, ¿verdad? Y en, ya acá cuando se le preguntó ante el abogado defensor, él se abstuvo a declarar. Si es un medio de defensa y puede hacerlo como él considere y eso no es considerado en su contra.
7: Ahí está Raúl, la agente fiscal Rosana, con la doctora. Un ratito acá te voy a pasar al doctor. No, Raúl, si tenés una consulta, te escucha aquí la fiscal Rosana.
3: ¿Qué tal? ¿Cómo le va, doctora? Buen día.
6: Buen día para vos y toda tu audiencia.
3: Bueno, el trabajo que hicieron sin dudas es importante y lo que llama la atención es cómo operan los integrantes. No sé si es una práctica ahora o está ganando mayor repercusión por encontrarse habitualmente esas plantaciones mecanizadas, como lo llaman, ¿verdad? Con la utilización de implementos agrícolas que se utilizan para el cultivo de soja, maíz, están usando bastante para el cultivo de marihuana.
6: Es así como adelantaste. Porque eso es lo que permite la planta, que la plantación tenga una mayor producción. Entonces, mayor ganancia para las personas que se dedican a este a esta forma ilegal de la plantación de la marihuana.
3: Ya. Y en estos casos, por ejemplo, cuando hablamos de implementos o maquinarias que utilizan, ¿serían máquinas de empresarios, de cultivadores o de los propios narcotraficantes? ¿Cómo sería eso? ¿Cuál es la sospecha que tienen ustedes como investigadores?
6: Dice que es toda una estructura de producción a gran escala. Porque, imagínate, en el lugar cercano se encontraban un depósito donde se acopia, donde estaban las arandas, las bolsas artilleras. Un poco más alejado nomás, pero ya en otra propiedad estaban las plantaciones, ya con también en cantidad, en una cantidad de 3.000 kilos de marihuana picada, también todo ya embolsado en bolsas artilleras, ¿verdad? Esto lo que hace es facilitar la siembra, el mantenimiento, la cosecha y optimizar así la logística. Y hace que sea más volumen de la droga.
3: La propiedad que ustedes ingresaron, donde hablas de donde encontraron los insumos, las drogas ya picadas, sí. Y cerca de ahí la plantación, ¿hace parte de un mismo inmueble?
6: No, ese es otro inmueble ya.
3: Ah, es otro inmueble, no sí. El mismo inmueble.
6: Sí, pero es todo dentro de la misma zona.
3: ¿Esta persona aprendida es el dueño de estos inmuebles?
6: No, él dijo que era el encargado específicamente del depósito. Donde encontramos los 2.000 kilos.
3: Él es el encargado, no es dueño tampoco del depósito.
6: No, él dijo ser el encargado. Vamos a verificar si es el dueño o no, porque ahora estamos iniciando la inversión y vamos a ver a nombre de quién figura ese inmueble.
3: Ya. Porque al final, ¿y qué información tienen de quiénes son los que operan con las maquinarias? ¿Quiénes son?
6: Y son productores de la zona.
3: Productores de soja, maíz, porque son más, se necesitan maquinarias pesadas, caras para hacer todo ese preparo de la tierra. Bien surcado está la tierra para el cultivo.
6: Es así mismo. Inclusive mediante los aparatos con que entran los agentes de la CENAT, se puede visualizar todo eso.
3: El surco con que hicieron, ¿verdad? A través de una...
6: Drone.
3: A través de un dron, efectivamente, sí. Ahí está, un dron. Y esas imágenes son las que vimos, ¿verdad? Que permitió observar esos surcos y ese cultivo perfecto, prácticamente lo que hicieron con esas maquinarias, ¿verdad?
6: Entonces, sí, por la totalidad de 9 hectáreas.
3: Por eso digo, ¿verdad?, que es bastante amplia la investigación para llegar a los... ahora hablamos de una persona encargada de un depósito, no es el dueño, están en busca del dueño. Sí. ¿De quiénes, de dónde vinieron las maquinarias para operar ahí en la zona, para producir? Eso todos son, me imagino, son también personas que van a ser investigadas y están pueden ser procesadas dentro del caso, doctora.
6: Claro que sí, la investigación recién está iniciando y ese es el objetivo, ¿verdad? Determinar la participación de todas las personas que puedan estar involucradas a esta estructura vinculada a la producción y al acopio de esta marihuana.
0: Muy bien. Ahí está lo dicho por la agente fiscal Rosana Coronel sobre este trabajo realizado con los agentes de la SENAT, donde incautaron drogas y hay una persona aprehendida.
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0: Es la canción junto a Toto. Esta canción que sí se titula África. Buen tema que escuchamos, ¿verdad? 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
0: 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Seis minutitos de las 16 en todo el territorio nacional. 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

8 minutos de las 16. En esta mañana también habló el fiscal Osvaldo Saracho sobre el fallecimiento de una alumna de una institución educativa ocurrido tiempos atrás. Vamos a escuchar los detalles en la entrevista con el fiscal Osvaldo Saracho. A ver. Los detalles.

0: Bueno. Estamos con algunos problemitas técnicos aquí en los estudios para reproducir esta nota. Vamos a buscar subsanar el problema que tenemos sobre esta nota y ya enseguida vamos a reproducir. Mientras tanto, vamos a reproducir lo que decía, vamos a ver si conseguimos reproducir lo que decía la profesora Miriam Torres en esta mañana. Tampoco tenemos retorno para esta información. Bueno.
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0: Ahora sí, vamos a reproducir el audio del fiscal Osvaldo Saracho. Escuchemos la nota.
1: Sí, está cuando estamos en turno, recibimos esta información del fallecimiento de esta adolescente de 16 años en una institución educativa que fue trasladada por docentes de esa institución hasta el hospital Tefán de esta ciudad, donde se produjo, ya llegó sin signos vitales. Luego, ya con los avances, ya con el médico forense, nos constituimos hasta la morgue de ese hospital. La inspección no contaban con ninguna lesión externa visible, como se dice, de pie a cabeza le cobró oro, no existía ninguna una lesión hecha por tercero para descartar eso, ¿no? Entonces, lo que se dio como probable causa de muerte es la miocardiopatía hipertrófica. Esa es la causa de muerte que nos dio el médico forense, el doctor Eduardo Cano. Algunas circunstancias que surgieron conversando con el padre, realmente, es decir, ya estaba consumiendo un medicamento por la anemia que tenía, y también con la hermana y una tía, que ella se estaba suministrando un medicamento para adelgazar, cosa que cuando se percató su papá le dijo para que suspenda ese suministro de medicamento, ¿no? Y que tiene que realizarlo todo el médico. A raíz de

0: en resumen lo que tenemos, ¿no? Ya hemos conversado con el padre y a la madrastra, digámosle, que estaba también en el lugar. Él le ha mencionado que esa circunstancia no afectaría este desenlace, ¿verdad? No le daría ese desenlace. Okay. Pero de que era lo que siempre es recomendable consultar con los especialistas para la aplicación. Claro.
1: Vamos a respetar este terreno, esta propiedad fue donación de la familia Milton y por supuesto los vecinos tienen ese respeto a la memoria de la señora Laura.
2: Bueno, ahí está lo dicho por el fiscal Osvaldo Saracho en el primer caso, hablando sobre el fallecimiento de esta adolescente. Por otro lado, la profe Mirta Torres habló también sobre un caso que vamos a dar a conocer a través de la entrevista.
1: No, por favor, vamos a respetar este terreno, esta propiedad fue donación de la familia Milton y por supuesto los vecinos tienen ese respeto a la memoria de la señora Laura Vargas, viuda de Milton. Tal es así de que estamos también en tratativas con el nieto para que apoye los proyectos que está haciendo el vecindario.
3: Bueno, ¿y el proyecto que tienen cuál es?
1: Bueno, el proyecto es el mejoramiento del parque y otros beneficios también. No solamente el mejoramiento del parque, sino los vecinos también queremos brindar otras actividades, hacer otras actividades en pro de la educación, hablar, por ejemplo, te cuento que tenemos charla, por ejemplo, en la escuela Olegario Ayala, que tenemos acá, que es colindante acá con el parque. Entonces, ofrecemos varias actividades de servicio en el barrio. Tal es así de que una de ellas es la mejora del parque. Por supuesto, el parque necesita todavía muchos juegos, necesita una canchita, necesita bancos y principalmente la iluminación.
3: Sanitarios también.
1: Vamos a llegar junto al actual intendente para solicitar principalmente la iluminación del parque. Yo sé que es un trabajo conjunto ya de la municipalidad y de la ANDE. Y por este medio agradezco a la Intendencia Municipal porque nos apoya cada mes con la limpieza del parque.
3: Muy bien, profesora. Ahora, justamente le decía que el alambrado, digamos, el tejido, desde su inauguración, permanece que casi intacto, falta algunos arreglos para el mantenimiento y para que esto pueda perdurar, para que se pueda tener siempre bien resguardado el parque, porque anteriormente estaba lleno de aditos de arroz, ¿verdad?
1: Sí, lastimosamente el parque estuvo abandonado aproximadamente, no menos, porque nosotros hasta hace 20 años atrás o tal vez 15, teníamos una actividad de servicio de educación moral y espiritual para los niños y prejóvenes del barrio, tal es así de que estábamos con aproximadamente 50, 60 niños en la escuela Olegario Ayala, y veníamos al parque con los niños a jugar acá, estaba en buen estado, hasta 15 años atrás. Después el parque fue invadido por malvivientes. Tal es así de que teníamos adictos al alcohol, adictos a las drogas. Entonces no era un ambiente apropiado para que nuestros niños y prejóvenes vengan al parque. Pero hoy en día, mediante la conversación significativa que tuvimos los vecinos, estamos haciendo esta acción y tratando de recuperar un espacio comunitario.
3: Así es, profesora. Ahora, estoy viendo tierra con para hacer tipo algo de preparar. ¿Qué es lo que se va a hacer ahí?
1: Bueno, y acá vamos a poner, esta es para la base del parque, porque los juegos tienen que ser colocados con cemento, ¿verdad? Para darle un poco de duración y también para que no se destruya muy pronto, ¿verdad? Porque es hierro, ¿verdad?
3: Van a poner como cemento de hormigón armado.
1: Hormigón armado, sí.
3: Sí. Con concreto, como se dice normalmente, para que tenga mayor seguridad en el movimiento. Ahora, profe, hay una oración que dice, les consulté, ¿dónde mandaron fabricar y el costo?
1: Sí, en San Luis.

0: Lorenzo, y el costo, estuve escuchando que la tesorera le estuvo diciendo que costó un poquito más de 5 millones de guaraníes.
1: Muy barato, profesora.
0: Y bueno, y gracias a Dios.
1: Al lado de Asunción no va a ser Lorenzo, para mí el costo del combustible ya es elevado. Imagínate, ida y vuelta, y más todavía, Raúl. 5,5 millones. ¿Y que cuántos juegos se tiene? A ver, 1, 2, 3, 4, 5, 6, lo que yo estoy contando.
0: Sí, eso es, realmente, bueno, y entonces, mediante la gestión de nuestra tesorera, se pudo lograr, se pudo adquirir eso.
1: ¿Cuántas personas forman parte de la comisión?
0: Somos unas 12 personas aproximadamente.
1: ¿Que
0: activamos en pro del barrio, pero todos los vecinos prácticamente cuando hay una actividad apoyan.
1: Okay. Ahora, ¿cuántas actividades se han realizado para que se pueda tener...
0: Tenemos un apoyo, los vecinos apoyan mensualmente 50, 100 mil, hay vecinos que aportan más, pero hemos hecho 2 actividades de ventas de comidas típicas.
1: Ahora, lo más urgente es la iluminación.
0: Lo más urgente es la iluminación, sí.
1: Bueno, ¿usted cree que hablando con la gente de la municipalidad...
0: con la gente de la ANDES también...
1: Bueno, yo creo nomás, te escucha la profesora Miriam, yo creo nomás que hay que hablar directamente al grano con el jefe de ANDE, ¿verdad, Raúl? Pero bueno, ellos van a recurrir primero a la municipalidad para tener iluminación. Te escucha la profesora Miriam Torres.
2: ¿Qué tal, profe? ¿Cómo le va? Buen día.
0: Buenos días. Un gusto para mí escucharlo.
2: Igualmente. Gracias por recibirnos ahí al compañero y permitirnos poder... socializar un poco esta actividad más allá de las circunstancias que llevan al crecimiento de la plaza, porque el avance es bastante importante, es el acomodar un señor que estaba años por ahí, la limpieza, hoy llegan equipos que van a ser útiles a los chicos del barrio y de otros barrios también que pasen por ahí y quieran un momento de distracción. Eso detalle la lumínica, sin dudas, ese es un siguiente paso a tener en cuenta para las actividades nocturnas y a la vez también que por las noches no sea utilizado ese espacio para refugio de malintencionados, ¿verdad?
0: Es así realmente. Lo que queremos es que sea un espacio de sana diversión para nuestros niños, para nuestros prejóvenes, y ¿por qué no para los adultos? Sería bueno, por ejemplo, tener una mesita, tener un encuentro de vecinos, un té o un tereré del vecindario. Entonces, hay muchas cosas que se puede hacer en un espacio como este, ¿verdad? En el vecindario. Y así, con ayuda de los vecinos, con ayuda de las autoridades, de la policía, de la gente de salud, hemos puesto, por ejemplo, le hemos podido llevar a don Chivé, que por años estuvo viviendo acá en el parque. Hoy en día él goza de buena salud y de buenos servicios en un hogar de ancianos.
2: Qué bien, don Chivé, ahí está, eso es lo que faltaba, ese dato,
1: don Chivé,
2: así es. Y bueno, éxito para ustedes, señora, que logren su siguiente objetivo, la de poder iluminar, que es una obligación de las autoridades, pero que la responsabilidad la toman los vecinos y que eso es un ejemplo de decisión, de autonomía del barrio también, y que muchas veces la falta de interés de nuestras autoridades no puede permitir de que espacios públicos estén limitados a la responsabilidad de ellos. Es una responsabilidad de ellos, no se cumple, y que el vecindario tome acciones como lo están haciendo ustedes. Muchas felicidades por eso y por lo que están consiguiendo.
0: Bueno, gracias también a ustedes, el apoyo de la prensa es muy importante para la difusión de nuestras actividades y por supuesto también para recibir apoyo de otras personas de buen corazón para esta noble causa.
1: Mira, profesora Miriam Torres. Raúl, ya están instalados aquí, de a poco van ingresando los elementos, Raúl. Vamos a ver, puedo tomar un poco una foto acá de lo que ya se ha, lo que ha ingresado ya. Ahí está, Raúl. Son hermosos, y el costo para mí es sorprendente.
2: ¿Por qué?
1: Para ti te
2: barato.
1: 5,5 millones, acá está Darío, ¿qué tal Darío?
2: ¿Cómo estás? Exageradamente barato, bro.
1: ¿Qué tal? ¿Cómo estás? Feliz, es un logro que hace mucho se está buscando. Sí. Buen día.
3: Buen día para la madre audiencia. Después de, vamos a ponerle, un 25 años por ahí que se vuelve a restaurar esta plaza, porque yo me acuerdo en mi infancia, era la última vez. Y yo, entonces, como no soy tan viejo, ahora me recuerdo todavía de ese momento.
1: No, tranquilo, tranquilo, tranquilo, tranquilo, no, Darío.
2: Pero, escucha, pillaste la... Ah, la infancia, no,
1: el chocolate aquí, está el chocolate aquí ya hasta la...
2: Claro, pero...
1: Claro, hasta aquí ya.
3: Sí, una plaza olvidada, una olvidada,
1: es lo que quisiste decir, sí, todavía no estamos hablando de... Bueno, cuando se ha aclarado el tema rápidamente.
3: Imagínate, mira, esto se ha instalado así como ya está en ese lugar, se va a fijar.
1: En esa misma posición que está.
3: Exactamente, se va a fijar, no me digas, con concreto, para que sea seguro.
1: Ahora, como dijo la profesora Miriam, es urgente la conexión de la lumínica, ¿verdad?
3: Eso vamos a ver de otro modo, porque es un costo bien elevado, ¿no? Porque con nuestro esfuerzo de venta, de empanada, comida típica que solemos hacer, creo que va a costar mucho.
1: Pero los postes ya están instalados, falta nomás la conexión de la banda, el cableado.
3: Ahora nomás lo que falta.
1: Pero los postes ya están, falta el cableado y la conexión de la banda y ya está.
3: Exactamente. Solo
1: y los faroles, por supuesto.
3: Esperamos un apoyo de alguien que es de buen corazón, también, si de repente...
1: ¿Y qué están los candidatos?
3: Están ahí siempre, gracias a Dios, ayudándonos en limpieza, en cualquier...
1: ¿Candidato? ¿Quién? ¿Se puede mencionar quién es el candidato?
3: Sí, el único que hasta ahora se acercó a ayudar es el candidato Paula Costa.
1: ¿Fue el único?
3: Sí, gracias a él se pudo iniciar la limpieza, que era un matorral en su momento. Gracias a él, después ya fue fácil conservar la limpieza. Agradecemos acá de parte de los vecinos por la ayuda que recibimos el candidato a concejal Pablo Acosta.
1: Me dijo la profesora Miriam que van a ir a la municipalidad para tratar de solicitar la lumínica, pero mira, lo que yo pienso nada más directamente ir con la cobertura de la Andes
3: también. Vamos a buscar de todos los medios, de todos modos, vamos a buscar.
1: Porque nos va a costar mucho, los postes ya están todos de lo que fueron anteriormente. Falta la conexión y falta nada más los faroles y ya está. No creo que cueste tanto, solamente que la Andes haga la reconexión nada más.
3: Exactamente, pero más que nada, Raúl, no va a lograr nada poner de su bolsillo.
1: Ahí con este.
2: Está
1: en una amarilla también, una de las personas que fue... digamos, un baluarte en ese tema, que estaba maravilla. Sería ese día muy especial, todo limpio, todo ya para el parque ahí para ser instalado, gracias al esfuerzo de la vecindad.
4: Así mismo, señor alcalde, buen día para todos los oyentes. Y estamos aquí ya con los vecinos reunidos, alegres, gozosos. No duda página, ¿eh?
1: Sería
4: un ajé o una ajena, tres unidades. Tres unidades que vamos a colocar. Ya hablamos todo con el constructor, con el albañil que va a colocar todo. Y como te digo, estamos muy contentos. Gracias por venir, señor alcalde.
1: Siempre estamos pendientes cuando nos avisa de algo lindo. Hablamos insistentemente con toda la gente. De inmediato, la conexión de la energía, reconexión en este caso.
5: Ahí está lo dicho por los vecinos del barrio Virgen de Cacupé, donde le llegó los parquecitos infantiles para la Plaza Olegario Ayala de Pedro Juan Caballero. Barrio Virgen de Cacupé, ¿sí? Una conocida plaza que tiene una placita cerrada, lo es. Espectacular. Los pobladores del barrio Virgen de Cacupé de Pedro Juan Caballero colocaron nuevos equipos de entretenimiento en la plaza Laura Vargas, viuda de Milton, se llama, había sido la plaza. Yo redije Olegario Ayala. Olegario Ayala es la escuela que está cercano. Es la plaza Laura Vargas, viuda de Milton. Tras recuperar el espacio, los vecinos instalaron juegos y buscan iluminar el parque infantil para niños. Para eso van a irse a la municipalidad de Pedro Juan Caballero, entre la Ande, a buscar esa luminaria. Y las personas de buen corazón que quieran donar algo para hermosear esa plaza, quieren plantar plantas alrededores, donar algo para hacer una linda vereda o algo por el estilo, hay que pasar a hablar con los vecinos ahí de la plaza Laura Vargas, viuda de Milton. Claro que sí. Integrantes de la Comisión Vecinal de Barrio Virgen de Cacupé de Pedro Juan Caballeros avanzan con las obras de mejoramiento de la Plaza Vargas de Viuda de Milton. para los niños, ¿verdad? Todo específicamente para diversión infantil y, ¿por qué no?, para ir a pasar un lindo día, un lindo momento también en compañía de la familia. Y es sensacional el área verde que se tiene en esa zona.
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Con orden de captura en Pedro Juan Caballero, en la comisaría segunda, agentes de la Policía Nacional detuvieron a un joven con problemas judiciales pendientes durante un control preventivo en la vía pública de Pedro Juan Caballero. El detenido fue declarado rebelde por un caso de hurto y ya se encuentra a disposición del juzgado de la causa en sedes de la comisaría primera. La detención se produjo a las 12:10 de este viernes 10 en la vía pública sobre la calle Juan de Ayolas y Boquerón en el barrio San Blas de la ciudad de Pedro Juan Caballero. El sospechoso fue interceptado por la patrullera de la comisaría segunda y el aprehendido fue identificado como Heriberto Alvarenga Franco, de 23 años de edad. Otra información que trae el www.burundeyfm.com.py es nuestra página en internet para informarte. Un hombre fallece tras volcar su camioneta en Bella Vista Norte, dice la información. Un hombre que perdió la vida tras el accidente de tránsito en Bella Vista Norte. El conductor sufrió lesiones graves al volcar su camioneta y su deceso se constató en un centro médico privado de Pedro Juan Caballero tras los intentos de reanimación, dice. Así mismo, falleció. El percance vial se registró a las 19 de este jueves 9 sobre la ruta Paraguay número 8, doctor Blas Garay, en el tramo que une la ciudad de Bella Vista Norte con cruce Bella Vista, distrito de Cerro Corá. Los agentes de la subcomisaría número 3 con sede en la colonia Puente Aquidabán acudieron al sitio. Los uniformados divisaron el vehículo de la víctima totalmente dañado al costado de la ruta a unos 20 metros del asfalto. El fallecido fue identificado como Cándido Fernández Amaral, de 30 años de edad. Ahí está la información que se tiene en el www.urundeyfm.com.py. 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

Detienden a un brasileño que contaban con dos órdenes de captura en la jurisdicción de la comisaría primera. Esto ocurrió ayer. Un ciudadano brasileño fue detenido tras un control preventivo en la vía pública de Pedro Juan Caballero. El hombre poseía mandatos de detención vigente por violencia familiar y coacción grave. El procedimiento se llevó a cabo a las 22:30 de este jueves 9 en la intersección de la avenida José Verges y la calle 12 de junio del barrio Bernardino Caballero. Los agentes del patrullero alertaron al sujeto por presentar una actitud sospechosa. Altearon al sospechoso. ¿Sí? Alertaron, dijeron, me equivoqué un poco. Altearon al sujeto por presentar una actitud sospechosa. El detenido fue identificado como Gerson Jiménez Barbón, brasileño de 38 años de edad. Estas y otras informaciones lo encontrás en el www.urundeifm.com.py.

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2: Treinta y ocho de las 16, más canciones, más clásicos en la 103. Esto es El Mecanismo.

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1: ¿Cómo están? Bienvenidos todos. Escuchamos a Indico con Late Night and DJ Save My Life. Arrancando esta versión viernes 10 de julio del año 2026. Espero que estén pero espectacularmente bien. Una tarde con un sol radiante todavía, con 26 grados centígrados de temperatura. Un viernes realmente espectacular. La humedad del 58%, el viento soplando a 10 kilómetros por hora. Me imagino que están aún trabajando algunos. Nosotros vamos a ir acompañándote en esta tarde con buena música. Ir agradeciendo a todos los que están conectadísimos con nosotros a través de la 103.3 FM, a través de todas nuestras plataformas en las redes sociales, en especial a través de nuestra página urundifm.com.pi, que es nuestra principal fuente, que es nuestra principal fuente de las noticias, donde compartimos noticias, compartimos todo lo que refiere justamente a lo que nos comparten siempre, y actualizamos todas las noticias

todo a través de nuestra página, y también obviamente nos escuchan donde quiera que estén también. Espero que estén bien. Vamos a ir acompañándote hasta las 20 horas en esta versión. La versión de los viernes hasta las... Por supuesto. Vamos siempre.

vamos siempre hasta las 20 con ustedes aquí a través de la 103.3 arroba Radio Rundevi en X y en Instagram, nuestra fanpage también en el Facebook Radio Rundevi 103.3, nuestro WhatsApp 0971 711 033. 26 grados centígrados tenemos de temperatura, la humedad del 58%, el viento soplando a 10 kilómetros por hora. Tenemos un cielo realmente maravilloso, soleado está, y vamos a ir disfrutando de canciones, vamos a ir disfrutando de los clásicos con ustedes donde quiera que estés. Gracias por el aguante de siempre y la buena onda por conectarse siempre, siempre con nosotros aquí a través de la 103.3. Un cordial saludo para todos.

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1: 17:39, escuchamos los clásicos en estos clásicos que siempre quedaron en nuestra memoria, disfrutando con todos ustedes hasta las 20. Luego se viene el señor Rigoberto para seguir con buena música hasta las 23 horas, para seguir todo este viernes, estar con amigos, en compañía de amigos, por supuesto, y imagínense, ir disfrutando buena música en esta tarde. Cordial saludo para todos. Una tarde agradable porque tenemos 26 grados centígrados de temperatura en estos momentos en Pedro Juan Caballero. 26 grados centígrados, imagínate. 17:40, estamos a través de la 103.3 FM. Estamos en el territorio paraguayo.
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0: Gone Home, esta versión extendida. Hablemos de fútbol porque acaba de terminar el partido con la victoria de España por 2-1 ante Bélgica, con goles de Marino y Ruiz. Le gana a Bélgica, que le deja fuera y avanza en los cuartos de finales de esta Copa. Avanza el equipo español para, digamos, enfrentar en las semifinales. Partido realmente increíble, No pudo Bélgica, ganó España 2-1. Esto se jugó en Los Ángeles, en Estados Unidos. Acaba de terminar el partido 2-1 a favor de los españoles, que avanzan así a las semifinales y se va a medir con Francia en la primera semifinal de este Mundial Norteamérica 2026. España entonces va a enfrentar a Francia en un duelo electrizante. Un equipo que toca muy bien el balón, es disciplinado en el campo. Hablamos de España, ¿verdad? Que va a enfrentar a una maquinaria francesa que tiene a los mejores delanteros de esta Copa del Mundo. Nosotros vamos disfrutando de las canciones, vamos disfrutando de los clásicos. 25 grados centígrados tenemos de temperatura, la humedad del 61%, el viento soplando a 8 kilómetros por hora. Tenemos una tarde con un sol radiante que paulatinamente va a ir bajando justamente en ese horizonte el sol. Para el fin de semana te cuento, para mañana sábado vamos a tener un día fresco a cálido, cielo mayormente nublado, viento del noreste, luego rotando al sur, lluvia dispersas con ocasionales tormentas eléctricas. Mañana de vuelta vamos a tener un día cálido, que una mínima que rondaría los 19 grados y una máxima de 27 grados centígrados. Y para el domingo, el 12 de julio, fresco, cálido, cielo mayormente nublado, viento del sur, hablamos de lluvia dispersa, luego mejorando, mínima de 18 grados centígrados y la máxima de 22 grados centígrados. Saluda a los fanáticos de la buena música. Que la pasen bien. Que la pasen bien donde quiera que estés. Vamos a ir avanzando con la buena música, disfrutando de clásicos.
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0: 42 minutos. Vamos disfrutando de los clásicos, agradeciendo a todos los que están conectados con nosotros. Todos los que están conectados con nosotros con la buena música. Gracias, gracias por estar siempre conectados. A las 10 y... no, a las 20 se viene el señor Rigoberto para seguir con la buena música con el Club de los Amigos Nostálgicos y nosotros, por supuesto, con la buena música vamos a estar hasta las 20 con la buena música. Saludos cordiales para los que están conectados con nosotros. Un hecho de homicidio, según la última información, al menos la información de último momento, esta tarde el hecho de homicidio en la fracción María Auxiliadora en la colonia Mafusi. Un sujeto identificado como Carlos Enrique Rodas fue víctima de varios disparos de forma preliminar, aparentemente sería de escopeta. Se encontraba sentado frente a su vivienda cuando llegó un sujeto y efectuó varios disparos contra su humanidad. El mismo intentó huir hacia el fondo de su vivienda, pero terminó falleciendo. Es al menos lo que reporta la noticia local de último mundo. Agentes de criminalística se encuentran llevando los cartuchos servidos del lugar, como se puede ver, escopeta, por lo que se confirma que la víctima murió de disparo de calibre 12, según el informe que nos trae justamente el ámbito local.
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1: Vamos disfrutando de los clásicos, recordando grandes canciones. Saludos para todos los que están conectadísimos con nosotros. Están yendo a casa después de una larga, larga jornada volviendo a casa. Saludos. Tenemos una noche ya agradable, 24 grados centígrados. La humedad del 66%, el cielo despejado con algunos intervalos nubosos. El viento está soplando a 8 kilómetros por hora. Para mañana vamos a tener un día fresco a cálido, cielo mayormente nublado. Vientos que van a soplar del noreste, luego rotando al sur. Lluvias dispersas con ocasionales tormentas eléctricas. La mínima de 19 grados centígrados y la máxima de 27 grados centígrados. Y para el domingo 12 de julio, vamos a tener un día fresco a cálido, cielo mayormente nublado. Vientos del sur, hablamos de lluvias dispersas, luego mejorando. La mínima rondaría los 18 grados centígrados. Vamos a tener un domingo que no va a superar los 22 grados centígrados la máxima. En este invierno, donde el lunes arranca las vacaciones.

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0: Escuchamos a The Fix con Red Sky. Antes escuchamos Stereo MC con Connect. 19:39 minutos, disfrutando de los clásicos. Vamos a ir cerrando, estamos cerrando la semana con todos ustedes, porque estamos de lunes a viernes a partir de las 17 horas. Después del mecanismo que va de 15 a 17 horas con Eduardo, nos venimos nosotros hasta las 21 horas siempre, de lunes a jueves a las 20 los viernes, con buena música para ir en la antesala del fin de semana.
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0: Escuchamos a Pepso, justamente a Pepso Boy, con esta canción. Enseguida se viene Rigoberto para seguir con la buena música, con el Club de los Amigos Nostálgicos. Y nosotros vamos avanzando hasta las 20 con esta edición de los viernes, disfrutar de clásicos.
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Escuchamos a Funky Helen con Jam. Prácticamente nos estamos yendo antes de irnos. Vamos a actualizar la temperatura, 23 grados centígrados. Tenemos en Pedro Juan Caballero la humedad del 70%, cielo despejado. Tenemos una noche agradable en Pedro Juan Caballero. El viento soplando a 10 kilómetros por hora. Para mañana sábado, fresco a cálido, cielo mayormente nublado. Vientos del noreste, luego rotando al sur. Hablamos de lluvia dispersa con ocasionales tormentas eléctricas. La mínima rondaría los 19 grados centígrados y vamos a tener una máxima de 27 grados centígrados. Para el domingo vamos a tener un día fresco, cálido, cielo mayormente nublado, viento del sur. Hablamos de lluvias dispersas, luego mejorando. Mínima de 18, máxima de 22 grados centígrados. Que tengan un feliz resto de viernes, que tengan un feliz fin de semana, que la pasen pero maravillosamente bien. Nosotros vamos a volver con todo, con toda la buena música a partir del lunes, a partir de las 17 horas. Que tengan un feliz fin de semana. Enseguida si viene Rigo para seguir disfrutando de los clásicos. Que descansen.

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1: Buenas noches a toda la audiencia. Estamos transmitiendo el sorteo de bicho Gato Preto, edición nocturna de hoy, viernes 10 de julio del 2026. Ya suena el número para la unidad de este número, que es el 7. 7 es la unidad de este primer premio. Será ya el número para la decena que toma el grupo, y es el 997. 97 es la decena que corresponde a Bacarpo 25 en este primer premio. Seguidamente será el número para la centena, es el 8897. 897 es la centena que corresponde a Bacarpo 25 en este primer premio. Seguidamente ya se viene el millar, y es el 4897 es el millar que corresponde a Bacarpo 25 en este primer premio. A continuación, el número para la unidad de este segundo premio es el 9. 9 es la unidad de este segundo premio. Se ve ya el número para la decena de Coco Mare Grupo, y es el 449. 49 es la decena que corresponde a Gallo Grupo 13 en este segundo premio. Seguidamente se viene el número para la centena, es el 6649. 649 es la centena que corresponde a Gallo Grupo 13 en este segundo premio. Se viene ya el millar, y es el 3649. 3.649 es el millar que corresponde a Gallo Grupo 13 en este segundo premio. A continuación, el número para la unidad de este tercer premio es el 6. 6 es la unidad de este tercer premio. Se oye el número para la decena y confirmar el grupo, y es el 5.56. 56 es la decena que corresponde a Gato Grupo 14 en este tercer premio. Se ve el número para la centena, es el 1156. 156 es la centena que corresponde a la Grupo 14 en este tercer premio. Se ve allá el millar, es el 3156. 3156 es el millar que corresponde a la Grupo 14 en este tercer premio. A continuación, el número para la unidad de este cuarto premio es el 4. 4 es la unidad de este cuarto premio. Se ve ya el número para la decena, y así confirmar el grupo. Es el 444. 44 es la decena que corresponde a Caballo Grupo 11 en este cuarto premio. Se ve ya el número para la centena, es el 3344. 344 es la centena que corresponde a Caballo Grupo 11 en este cuarto premio. Ya se viene el millar. Es el 0344. 0344 es el millar que corresponde a Caballo Grupo 11 en este cuarto premio. A continuación, el número para la unidad de este quinto y último premio, y es el 7. 7 es la unidad de este quinto y último premio. Se ve ya el número para la decena y confirmar el grupo, y es el 88787. Es la decena que corresponde a Tigre Grupo 22 en este quinto premio. Se ve ya el número para la decena y confirmar el grupo, y es el 88787. Es la decena que corresponde a Tigre Grupo 22 en este quinto premio. El número para la centena es el 7787.

0: 787 es la centena que corresponde a Tigre Grupo 22 en este quinto premio. Se viene ya el millar, la última bolilla, atención, es el 2787. 2787 es el millar que corresponde a Tigre Grupo 22 en este quinto y último premio. Reiteramos el sorteo de esta noche. Primer premio, Vaca Grupo 25, millar 4897. Segundo premio, Gallo Grupo 13, millar 3649. Tercer premio, Gato Grupo 14, millar 3156. Cuarto premio, Caballo Grupo 11, millar 0344. Y quinto y último premio, Tigre Grupo 22, millar 2787. Por su atención, muchas gracias. Nos volvemos a escuchar mañana sábado a las 14 horas en otro sorteo de la Supertón.
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¿Te acordás la piba de enfrente? Nos tenía loco a los dos. No se casó, tiene pibes ya.

Yo pensé que solo venía a cenar, pero una frase de mi papá me partió el alma y al mismo tiempo me sostuvo. Doblé hacia el mismo patio de siempre, justo cuando se encendió la luz del porche. Esa luz amarilla tan conocida, que iluminaba el cemento cuarteado y alcanzaba a tocar el cofre del auto, el auto viejo de mi papá, estacionado debajo del nogal. Esa luz siempre significó una sola cosa: estoy en casa. Mi mamá salió antes de que tocara la puerta, con el mandil lleno de harina y las mejillas rojas por el calor del horno. La cena ya está, dijo con esa misma voz con la que me recibía después de mis estrenamientos de fútbol, cuando yo llegaba con las rodillas raspadas y tierra en los calcetines. El olor me envolvió enseguida. Su famoso paisito de pollo, el mismo de todos los domingos. No lo probaba desde hace años, pero un solo respiro bastó para regresarme a mi infancia. La cocina de siempre, los platos desiguales, la leche en vasos de plástico, la risa de mi papá y esa sensación de que la vida era larguísima y la mayor preocupación era si ya había hecho mi tarea de matemáticas. Mi papá ya estaba poniendo la mesa, el cabello casi blanco, escaso, los hombros algo encorvados. Pero cuando se levantó para abrazarme, sentí el mismo apretón firme, ese apretón que siempre decía sin decirlo: aquí te sostengo. Cenamos, reímos. Me preguntaron por el trabajo, por el tráfico, por mi departamento. Yo miraba cómo mi mamá masticaba más lento, cómo mi papá a veces hacía una pausa para tomar aire. Y algo dentro de mí se tensaba. El tiempo me lo está quitando. Pero durante una hora todo fue como antes. El reloj viejo marcando los segundos. La radio murmurando bajito. Mi mamá sirviéndome más puré de papa. Mi papá contando su chiste favorito. Ese que me sé de memoria. Pero igual me hace reír. Porque en esa cocina la risa es como el oxígeno. Cuando me despedí, los abracé a los dos. Prometí volver pronto, aunque dentro de mí ya se insinuaba el miedo, algún día ese pronto puede no llegar. Bajé los escalones, las llaves en la mano, y entonces escuché la frase, la voz de mi papá, firme y clara, atravesando la noche tranquila. Maneja con cuidado, hijo, y me avisas cuando llegas. Me quedé inmóvil. Eran las mismas palabras que me dijo cuando tenía 16 y salí por primera vez solo. La misma cuando me fui a la universidad. Las mismas cada vez que salía de ese patio. Volteé. Mi mamá con su mandil, mi papá recargado en el marco de la puerta, los dos mirándome como si yo siguiera siendo su hijito, el que hay que cuidar. Y entonces me golpeó. Yo estaba tan preocupado por su vejez, por su salud, por su fragilidad, que no veía.

0: ya lo esencial. Ellos todavía me sostienen. Ya no con las manos fuertes que alguna vez subieron mi bicicleta en la cajuela o construyeron mi casita en el árbol. Ya no con el billete doblado que aparecía como por arte de magia en mi mochila para el camino. Ahora me sostenían con palabras, con cuidado, con un amor que no envejece, aunque los cuerpos sí. Me senté en el auto, aferrado al volante, con la garganta hecha nudo, porque llegará el día en que ya no escuche esa frase. Cuando la luz del porche se encienda, pero nadie salga a la puerta. El camino de regreso pasó como un sueño. Todo el tiempo escuchaba: maneja con cuidado, hijo, y me avisas cuando llegas. Una frase común, dicha miles de veces y ahora sagrada. Y lloré, no de tristeza, lloré de gratitud por seguir teniéndolos, porque aún se preocupan, porque todavía soy suyo. Y esa noche me hice una promesa: visitarlos más seguido. No porque hay que hacerlo, sino porque quiero. Decirlos quiero sin miedo. Sentarme en esa mesa vieja el tiempo que pueda. Porque el algún día no siempre nos espera. Porque la vejez no es solo lo que el tiempo quita, también es lo que deja. Y el amor de los padres, si tuviste la dicha de recibirlo, es lo que más tarda en irse. Así que, si puedes, llama a tu mamá, abraza a tu papá, mándale mensajes cuando llegues, porque el día en que daría lo que fuera por escuchar esas palabras una vez más y volver a cruzar ese porche bajo la luz amarilla, quizás.
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1: Con la gracia de Dios, Señor, esta noche al empezar el programa me dirijo a ti con un corazón agradecido. Hoy elevo esta oración con amor y confianza y pongo mi trabajo en tus manos. Gracias, Señor, por la oportunidad de estar al frente de este programa y por las bendiciones que tú colmas mi existencia. Ilumina mi mente, despejas mis dudas y que mis palabras no le ofendan a nadie. Acompáñame esta noche para poder cumplir a cabalidad mi tarea de la mejor manera posible. Que así sea. Amén. Hola, hola, querida amiga, querido amigo. ¿Qué tal? ¿Cómo estás? ¿Cómo te vas? Me imagino que, como tu añejo amigo, el nostálgico Rigoberto, agradecido por la vida, con sueños, con proyectos, con metas. Al otro lado del vidrio me acompaña, como siempre, Marcelo Rigoberto González Ríos, Rigoberto Jr., Rigoberto Hijo. En puesta al aire, recepción de llamadas telefónicas y coordinación musical. Nuestro apoyo logístico musical, Lilian Galeano. Somos integrantes del Club de los Amigos Nostálgicos. Y a través de la radio que te escucha, 103.3 FM, Radio Urunde, estamos los días viernes, cuando después del sorteo del juego de bicho, ya estamos con la música que hicieron parte de nuestra juventud. Y a pesar de transcurrir los años, siguen latente en la memoria y en el corazón. 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Vamos a la música, Junior.

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1: Juan, 44 minutos transcurrieron de la hora 20. Reinaldo Obregón no estaba interpretando Sangre de Vino, Los Ángeles Negros, Si las Flores Pudieran Hablar, y más ante, José Luis Rodríguez, De Punta a Punta. Y estamos en el mes mundial de la amistad. Y para esa ocasión llega el gran almuerzo show por el Día de la Amistad. Una tarde única e imperdible para bailar, cantar y revivir los mejores éxitos de los años 60, 70, 80 y 90. Este almuerzo show se llevará a cabo el domingo 26 de julio. Y en el local de Festiva Eventos. Y para participar de la misma, 50 mil guaraníes y no más por persona. Imaginamos, vas a almorzar, tomar una cervecita, cantar, bailar, compartir con los añejos amigos y escuchando a nuestros artistas, como el dúo folclórico que nos van a deleitar, Pascual Delgado y Oscar del Padre, nos van a deleitar con las guarañas, con las polcas y con la música sertaneja también. Qué lindo va a estar. Y para bailar, mi amor, te dije, acá sobreviví, grupo nominados, claro, con Ariel Pereira y compañeros. Ellos están esmerando, se están ensayando cada día para que esos temas de nuestra juventud les salga, pero de chupete. Claro que va a salir porque son todos profesionales de la música, ¿no? Y después para bailar eso, esa música disco de antes, te recordás esa música disco, DJ Cristian desde Ponta Pona. Y también se están agregando más intérpretes, más músicos, para que realmente sea un encuentro de la amistad. Y va a comenzar allá por las 11 de la mañana, ya tenemos que estar ahí, para poder ya saludarnos, charlar. Y no va a ser así como en otro evento, que uno te va llegando y la música a todo volumen. No, como antes va a ser, vos llegás, la música bien despacito, le ve a un añejo amigo, a una amiga, le va a saludar, conversar, porque la intención es compartir, recordar aquellos tiempos que bailábamos en una baldosa, ¿te recordás? Qué lindo, ¿no? Qué lindo, algunos ya son abuelos, tatarabuelos, padre de familia, y vamos a estar con la familia, vamos a compartir. Y para cualquier información al 0991-830-202 o 0993-314-597. Así es que a preparar la ropa de aquella época, pantalón boca de sino, pantalón boca campana. Yo ya tengo mi camisa floreada. Sí, voy a irme con mi camisa floreada. Voy a pedirle prestado a mi amigo Marcial Elfo Juan Gómez, el hombre plantera, el hombre de la eterna primavera, que tiene una colección extraordinaria de camisas floreadas. Entonces ya está hecha la invitación. Está hecha. Vamos a escuchar más buena música. Por ejemplo, Junior Añez en Duville, tengo Roberto Vicario. Vamos a escuchar un poco con Roberto Vicario ese poema tan lindo, Hace una larga angustia. Con Indio, Herida de Amor, José Augusto, Mi primer amor.

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porque somos distintos. Porque perdimos la promesa. Y la esperanza se nos fue de la mano como un anillo o un guante. Y perdimos la canción. 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Como antes. 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

Y esta semana se apagó una voz irrepetible. Hasta siempre, Bonnie Tyler. El mundo de la música pierde a una de sus voces más inconfundibles, Bonnie Tyler. Ha fallecido a los 75 años, dejando tras de sí una carrera extraordinaria y un legado que seguirá emocionando a millones de personas. Su muerte se produjo en Portugal, donde permanecía hospitalizada tras complicaciones derivadas de una intervención quirúrgica. Nacida como Gaynor Hawking en Gales, Bonnie transformó una dificultad en su mayor virtud. Una operación en las cuerdas vocales cambió para siempre su timbre, regalándole esa voz ronca, poderosa y llena de emoción que la convirtió en una leyenda del pop rock. Nadie sonaba como ella y probablemente nadie volverá a sonar igual. Canciones como It, Air Touch, All